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2: No sigue hablando, Sonia, porque después nos reta.
5: Para eso está la edición. Además, él está ocupado en otra cosa mucho más importante. Usted lo sabe muy bien.
2: Buenas noches, mis queridos melómanos. Yo soy Sergio Caminos y esto es un nuevo episodio de Sobre Acordes y Acuerdos. Aquí estoy con mi querido amigo Johnny Edward. Buenas noches, Johnny. ¿Cómo estás?
5: Visiblemente con vida, gracias a Dios. Así que bien.
2: Y dando consejo, porque me estabas dando consejo.
5: Hoy el esquema de negocios, digamos, ha cambiado completamente.
2: Yo tengo una agencia quiniela, te dije, tan baja la vende, ¿vos qué me sugeriste?
5: Que ponga un televisor y que se dedique a las carreras de cuadrillas, digamos, cosas, digamos, que la gente, que reúna a la gente necesita reunirse más.
2: Pues es buena idea,
5: por supuesto.
2: Ahí con las carreras y con...
5: Comprar cuatro gallos, como le dije, y empezar también a vender unos gallos de riña, hacer algo ahí atrás de la quinela, total, atrás del mostrador, la gente tranquila.
2: Qué buen consejo, Johnny, la verdad que es increíble lo suyo.
5: Hoy está todo permitido en este país.
2: Lo tenemos a Coco con un problema en el oído, está en el hospital, nos mandó una foto del hospital.
5: Ah, con razón no respondió mis audios. Ahora me siento cruel y me siento sucio, porque yo le mandé unos audios y dije, bueno, tiene un problema en el oído, no me escuchó entonces.
2: No escuchó.
5: Está bien. Tenemos activado el closed caption, digamos. ¿Tenemos activado el closed caption en YouTube, digamos, la traducción automática?
2: La verdad que no sé.
5: Bueno, eso le qué problema. Pero bueno, se viene un gran programa, que es lo importante.
2: Programón. Descubrí una banda que no la conocía a raíz de que estuve. Mandé un
5: adelanto, pedacito,
2: un videito, videito cortito de una banda de Paraná.
5: Ajá.
2: Combo Mutante, que estuve viendo en vivo.
5: Ah, he escuchado de esa gente, sí.
2: Muy linda banda, pero hacen covers nada más. Entonces, quise traer esa banda, pero me puse a buscar por ahí, por Centroamérica, y descubrí una banda de la década del 70, Poder del Alma.
5: Bien.
2: Que fue un supergrupo nicaragüense.
5: Uh-huh.
2: Que hace una fusión muy interesante, inspirada en Santana, de música centroamericana fusionada con jazz y fusionada.
5: Ahí vamos.
2: Pero con muchos vientos, que es lo que
5: se usaba en los 70 también, digamos.
2: Muchos vientos, teclados, que no tiene Combo Mutante, no tiene teclado. O sea que
5: bueno, pero usted está comparando también Combo Mutante, una banda de Paraná.
2: Es muy buena banda,
5: Por eso te digo, la comparación es odiosa, digamos, pero bueno.
2: La recomiendo, pero hacen covers, es decir. Nosotros no pasamos bandas que hacen cover por una política.
5: No sé, bueno, qué sé yo. Así que, de usted, la primera vez que lo escucho.
2: Soy yo, salvo que sea algún cover como el que vamos a escuchar.
5: Porque bueno, hay versiones y versiones.
2: Hay excepciones.
5: Pues digo, hay versiones, digamos, porque si no tenemos que tirar, tenemos que empezar a editar medio programa.
2: Bueno, digamos. Vamos a escuchar Poder del Alma, un disco de 1973, Poder del Alma 2. Este impresionante disco, me sorprendió muchísimo esta banda. Vamos a escuchar Bacanal, Mimo, Chicharrón y Fruta Podrida. Por favor, Neri.

0: Para maridar este buen momento con la música,
1: vamos a pasar a hacer un brindis.
2: La cortina me llamó la atención, ¿eh?
1: La cortina.
2: Siéntase Morelli, siéntase Berruti.
0: Brindamos en...
2: Un vino que se destaca, según esto.
0: Brindamos en...
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1: Y por muchos más.
2: Del ciclo anterior.
1: Bueno, estamos un poquito dispersos.
2: No, no estamos dispersos.
1: Faltaría una copa.
2: Hay muchas más copas donde salió esa, señor. No, eso es lo mismo, no lo puede decir el Neri, que en este momento está viendo como una copa se va.
4: Copas
2: otro año más. Pero bueno, tratándose de un sensei.
4: Ajá.
2: Este es un Malbec, digamos, destinado. Me vi la obligación de ir a buscar a este hombre que se estaba yendo sin pena ni gloria.
1: Trajo la copa al ingeniero.
2: Y dije yo, no, el autor de la frase más más alimenticia, podríamos decirlo, epistemológicamente, digamos, del año pasado.
1: Sí.
2: Esa frase que emanó este hombre en ese programa diciendo, total, ¿qué van a hacer?
4: Yo digo tanta boludez que no me acuerdo.
2: Pero sí, usted fue el autor de esa frase que me conmovió tanto.
1: Bueno, decíla ya.

0: Sí, por supuesto.
1: ¿De qué está hecho?
2: Exactamente. Los invito a brindar. Los saludo. Es un crossover.
3: Feliz año nuevo.
1: Este es el famoso paso.
2: Este es el famoso pase de programa que teníamos que haberlo hecho cuando tenían el programa al aire.
3: De paso pregunto, ¿cómo se agarra la copa? ¿Cómo corresponde?
2: De la parte de abajo.
3: Cuando sea millonario.
2: No es en serio. Lo toma de abajo, ¿sabe para qué? Para no calentar el...
4: No necesitas ser millonario.
2: La forma de la copa implica que digamos que usted no transmite el calor en la bebida. Lo mismo también cuando toma la botella de cerveza, la toma de arriba para no calentar el cuerpo.
3: Nunca sé. Si estás tomando una cerveza y se calienta, no estás tomando cerveza.
1: Claro, le dejaste tomarla antes que se caliente.
2: Bien. Polémico para algunos nórdicos, pero en este lugar de continente, dependiendo de la fecha,
3: No llega. El vino sí, porque.
4: El coñac, sin embargo, se
2: es así.
4: Toma.
2: Ahí va. Exactamente.
4: Hay que calentarlo el coñac.
2: Sí. Con el famoso hierrito. No sé, nunca supe utilizarlo. Y ahora ve como ahí viene un hierrito para el coñac que no
1: sé. ¿Cómo la mano le echa el hierrito? ¿Es súper caliente?
4: De chupi se sabe todo, ¿eh?
2: Digamos. Cultura, es cultura
3: nunca,
2: esto.
3: Nunca una transformada.
4: Sí,
3: de
4: cultura alcohólica.
2: Es cultura al fin, digamos. Pero bueno, a la salud de todos.
4: A la salud.
2: Trajimos un sensei que trae también su Spotify atrás. Creo que ya lo hemos tomado. Pero bueno, ahumado ese sabor.
4: Descubrió el ingeniero que tiene una playlist, el vino.
2: Que se deja tomar.
1: Está interesante.
2: Se pone eso de fondo, digamos.
4: Es ahumado.
2: Exactamente.
4: Se le nota el ahumadito. Bueno, vamos al mini bloque acá.
2: Mini bloque dedicado para este hombre que está vivo.
4: Para los estudiantes. Para los estudiantes generales.
2: En modo Pipo Chipolati, el costado Pipo Chipolati de camino.
4: Un tema que yo escuchaba en mi juventud, un tema de Violeta Parra.
2: Ajá.
4: Pero no existe.
2: Hoy estuve escuchando Quilapayún.
4: Qué grande.
2: Porque estaban.
4: Qué banda.
2: Estaba. Y me sentía así identificado con el tema.
4: Quilapayún, Inti Illimani. Eran los discos que en plena dictadura.
2: Como el tomate pasaba, que está tranquilo en la planta y viene y lo arranca, digamos. Y yo estaba en la planta justamente y fui derivado a otro lado.
4: Viene un HDP.
2: Y lo arranca, exactamente.
4: Exacto.
2: Y me vi forzado a mudar a otro lado que no quería ir. Bueno. Y lo puse en el reproductor musical mientras trabajaba inclusive
4: de grande. El folclore chileno de protesta de la década del 70, impresionante,
2: sí.
4: En general. Bueno, acá tenemos un tema que era de Violeta Parra, que yo lo conocí en mi juventud por Mercedes Sosas y no se consigue, se ve que no lo ha grabado a ese tema Violeta Parra. Quería traerlo por Violeta Parra, imposible, no existe la versión. Pero encontré una nieta de Violeta Parra, que es Tita Parra, una cantautora, guitarrista y tecladista chilena, que hizo esta versión en el año... creo que 2019, a ver, ya lo voy a confirmar. 2018, en el año 2018, Tita Parra, para todos los estudiantes, ya que estamos en una radio universitaria, para todos los estudiantes, me gustan los estudiantes. Por favor, director.

0: reta, nos reta a Neri que te que sigue hablando y está la luz prendida.
1: ¿Salió algo al aire, Neri?
0: No.
1: Yo puedo disociar tranquilamente lo que es la realidad de lo que es un programa de radio.
0: Y cualquier cosa se
1: como
0: sale.
1: El intendente y como el gobernador. Que puede disociar tranquilamente de lo que es la provincia cuando está en funciones y cuando no está en funciones. Nada más voy a decir.
0: Bueno, Johnny, nada más, por favor, nada más. Bueno, vamos a un segundo bloque con un saxofonista que le gusta mucho a Neri, ¿eh?
1: Sí.
0: Festejado cuando lo traigo, trajiste a John Coltrane.
1: ¡Upa!
0: Así que bueno, un músico nacido en 1926, que impresionante saxofonista, bueno, que tocó con Louis Armstrong, con Duke Ellington, con Charlie Parker, con Miles Davis, y bueno, impresionante saxofonista John Coltrane. Y vamos a escuchar varios temitas que están en inglés, no lo voy a anunciar, y Neri ya lo está poniendo. John Coltrane, aquí.

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0: Hacía rato que no tomaba vino. Desde hoy al mediodía.
1: Seriamente.
0: Sí. Estamos al aire, perdón.
1: ¿Por qué hace las cosas así, Camilo? Pero bueno, estamos hablando de la bondad de este vino, digamos, que inclusive el ahumado puede llegar a servir para tapar alguna imperfección del vino, alguna...
0: Sí, puede ser, pero la verdad que es muy rico, no sé si tapó algún...
1: No, le digo, pero es un buen recurso, lo que estamos diciendo es una linda herramienta. Volviendo a Coltrane,
0: sí.
1: Insuperable. No, eso, se deja tomar, dijo Coltrane.
0: Sí, totalmente.
1: Es un vino como para...
0: Es uno de los primeros... Los primeros jazzistas que escuché yo, que le puse el oído, Coltrane es uno de los primeros. Así que bueno, ya hace mucho que desde muy pibe lo escucho a Coltrane. Viene el bloque de
1: Coco.
0: De Coco, que está medio zurdo, pero lo hizo
1: en modo Beethoven, podemos decirlo.
0: A modo Beethoven, sí, perfecto. Sí.
1: Y bueno, ¿con qué nos va a sorprender esto? Bueno, ¿lo escuchamos?
0: Un disco de 2007, impresionante, lo escuchamos a él y largalo a Román Eri, por favor.
2: Buenas, ¿qué tal? Hoy les traemos a Ramiro Flores. Nació en Buenos Aires en el año 77. A los 11 años estudia saxo en el Conservatorio Nacional y más adelante haría composición en la Universidad Católica Argentina. Lideró grupos en Boston y en Nueva York. Participó en proyectos para muchos músicos. En el año 2006 fue elegido ganador del concurso de 80 Mundos. En el 2007 como artista revelación del jazz. Y en el 2008 como el mejor saxofonista para el diario La Nación. En el año 2007, formando un quinteto con Juan Canosa en trombón, Hernán Jacinto en piano, Jerónimo Carmona en contrabajo, Eloy Michelini en batería y Ramiro Flores en saxo y vientos, grabaron su primer disco titulado Flores. Se trata de un disco de jazz fusión con 11 temas, de los cuales hemos traído algunos para escuchar aquí. El estilo es bastante variado, aparte del jazz, hay tintes de melódico, de rock, de música latina y algo de folclore. Vamos a escuchar Feraldi, Rodrigo, Asteriscos y Zap. Adelante.

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0: impresionante Flores, Ramiro Flores, el bloque de Coco, impresionante Coco, está sordo, pero
1: se ve
0: que estuvo bien en elegir a Flores, la verdad que impresionante músico, impresionante saxofonista. Bueno, tenemos ya el último bloque, nos quedan unos pocos minutos, vamos a agradecer a los medios, por favor.
1: Ah, bueno, sí, dale, ya que estamos. Dale. Vamos a agradecer a toda la gente que hace posible esto, al Sistema Integrado de Radios Universitarias, digamos, de la CIRUNER, a través de la... que nos están escuchando a través de las repetidoras, como la 91.3 en Concepción del Uruguay, en Concordia a través de la 97.3 MHz y 100.3 en Paraná. Así que bueno, un saludo para todos y también pueden estar recopilando información así como programas a través de las redes suyas, caminos,
0: Telegram,
1: exactamente,
0: Telegram anda muy bien,
1: acordes y acuerdos, así ahí están todos los programas,
0: YouTube,
1: exactamente, el listado musical aparte también, inclusive también si no lo quieren escuchar a camino, sus razones tendrán. La música también está también disponible.
0: ¿En dónde está disponible
1: la música? Esa era la sorpresa que quería darle. Hemos decidido por cuestiones comerciales de buen gusto omitir y editarlo a usted. Eso es lo que me han comentado.
0: Cosa que escucha la música.
1: Exactamente, claramente. Descubrimos que la gente no quiere escuchar a Camino después.
0: Usted tampoco lo quiere escuchar.
1: Obviamente, bueno, pero yo puedo convivir con eso. No sé si usted puede convivir
0: yo
1: con
0: puedo,
1: eso.
0: Yo puedo, totalmente. Si lo que, a mí lo que me importa es que la gente escuche música.
1: Bien, bien. Que me escucha bien. Aunamos criterios. Y donde van a poder escuchar a Camino y la música no, es en YouTube.
0: En YouTube. Ah.
1: ¿Ve que hay para todos los gustos?
0: Sí, eso es cierto. A veces en YouTube hay que bajar el volumen cuando salta el copyright. No sé si saltó ahora.
1: Sí, tuvimos la experiencia. Mire cómo está, Coltrán, era un trampolín.
0: Con Coltrán hubo que bajar el volumen en YouTube. Y bueno, ahí se
1: perdió como 3 kilos de YouTube de acá, digamos, saltando y saltando y
0: el
1: saltando.
0: El ingeniero, impresionante el ingeniero. El trabajo que hace. Bueno, tenemos una banda progresiva de mis favoritas.
1: Bien. Bien.
0: Una banda que conozco desde mi adolescencia.
1: Eso dijo usted, sí.
0: Estoy hablando de Focus.
1: Sí, señor.
0: Pero un disco bastante...
1: Una banda que usted no puede dejar, por lo visto.
0: No, es un vicio esta banda. Un disco ahora, de 2018, Focus 11. Y hay un Focus 12 también que no lo he conseguido. Pero esto es casi lo último y bueno... Se ve que se van espaciando un poco en la continuidad de discos, pero bueno, Focus 11 2018, impresionante disco.
1: ¿Quién iba a decir que iba a llegar tan lejos? Digamos, uno ve esas imágenes setentistas, cree que no llegan al fin de semana.
0: Sí, realmente.
1: Bueno, pero era del tiempo donde las bandas
0: y holandeses
1: se descontinúan por falta de droga, no como ahora que el problema es la sobra, entonces se tienen que internar.
0: Sí. Claro. Algo así. No, bueno, pero en Holanda siempre fue legal y...
1: Sí, por supuesto, estamos diciendo...
0: No tuvieron problema de falta.
1: No estamos calificando acá, digamos, estamos describiendo. Eso que quiero que quede perfectamente claro, no estamos discriminando, estamos describiendo la situación. Bueno, así que bueno, Focus. Bien.
0: Una banda, con...
1: Y hay una que está perdida entonces en estos tiempos que también que entonces habría salido un disco nuevo que no tenemos todavía contacto.
0: No tenemos todavía. No, y no sé el año todavía, no, por ahí no es tan nuevo, no es de esta década, digamos, capaz que el 19, 20. Pero ahora se han descontinuado, pero realmente una banda que estuvo muchos años en vigencia, estamos hablando que fundada en el 69 y este disco es del 18. Bien. Ahí tenés ya una buena. Bueno, vamos a escuchar, a ver qué hora es, si alcanzamos a escuchar todo. Creo que sí, que alcanzamos a escuchar todo. Vamos a escuchar Haven y Marcel. Y luego entramos. Por favor, director.

0: Impresionante disco. El ingeniero me dice que es algo experimental, pero yo creo que sigue con las raíces progresivas de los 70.
1: Y para mí si este disco fue hecho en el 2018 no se descubrió nada, digamos, pero sí no deja de ser un sonido antiguo.
0: Eso es lo que yo veo, que
1: digamos, fiel a su estilo también, digamos, lo que esperamos, digamos,
0: sigue siendo como un disco de los 70.
1: Tiene mucho poder también, eso es lo que me parece, sí. También es muy poderosa también la base musical que tienen, digamos, de bajo y batería.
0: Sí.
1: Y digamos, y después arriba están haciendo chiches, digamos, pero me parece inclusive más crudo que inclusive que los 70, inclusive.
0: Sí, no sé si más crudo, pero sí puede ser. Respeto tu opinión, pero
1: tiene, digamos, las vueltas son más potentes, digamos.
0: Un progresivo, no un new progresivo como era de esa época de lo que es el disco, sino que noto un progresivo de los 70.
1: No, no, coincidimos, sí, que es setentista, sí. Digamos, pero tiene una base mucho más fuerte, inclusive, que la de los primeros discos, digamos, sí, vueltas más marcadas.
0: Los primeros discos estaban más fusionados con la música clásica.
1: Exactamente.
0: Los de Focus.
1: Exactamente.
0: Salvo la excepción de Opus Pocus, el resto es música clásica traída al siglo XX, digamos, porque al siglo XX.
1: Sí, es más, me parece más parecido a lo que serían los hermanos Winter de los 70 que...
0: Sí, digamos, son buenos. Era más rockero los Winter.
1: Pues te digo, digamos, este más, disco lo veo más rockero.
0: ¿Lo
1: veo
0: más rockero?
1: Sí, yo lo veo más rockero este.
0: Puede ser.
1: Hasta 2018, ¿no?
0: Puede ser. Bueno, vamos a despedirnos con algunos temitas más. Winnie, Palindrome y Final Análisis. Y nos estamos viendo la semana próxima. Hasta entonces.
1: Hasta la semana que viene.

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0: Oración al empezar.
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0: 20 años. Oración al empezar. Dame una inspiración, a ver si con palabras sueltas lo cuento mejor. ¿Nación o colonia? ¿Me prestás el cargador? Este país no tiene cura, ¿no ves lo que está la inflación? Préstame el cargador un ratito, que no tengo batería y me pierdo el contacto con Dios. Préstame el cargador un ratito. Con TikTok, toc. Oración al empezar. Con TikTok, Amazon, Macintosh, plataformas para series donde actúe Franchella, guiado por Campanella y algún otro porteñito que sostenga la vela. Por lo menos estamos comunicados. Con el teléfono pienso, duermo, trabajo. Pienso. Lo mando a quien yo quiero al carajo y me ahorro de tener que estar leyendo tanto.
2: Y ahora inteligencia artificial.
0: Oficial, ¿qué le pasa a aquel que está mirando tanto? Represión. Y de paso dale un palo a este viejo jubilado que se queja porque dice que sin los medicamentos y que sin los alimentos no se puede vivir más. Bah, no debe ser para tanto. Es cuestión de reinventarse y de ser competitivo.
2: Si total el pueblo es manso y jamás pierde el estribo.
0: Hasta que... Dichosos...

0: 6:35. Muy buenos días.
1: La temperatura en la ciudad de Paraná, 8:03. En Concordia, 7:05. En Concepción del Uruguay, 7:02.
2: El país.
0: Desde CAME criticaron la reforma impositiva propuesta por el FMI.
1: Vicente Lourenzo, coordinador de la Comisión de Asuntos Tributarios de la entidad, fustigó el plan del organismo.
0: No apuntan al problema real que tiene la PYME, indicó el dirigente.
3: Veamos en qué situación está proponiendo estas reformas. Estamos a una caída de la actividad, caída de ventas, subida de costos, en definitiva pérdida de la rentabilidad. Dentro de este contexto, Fondo Monetario Internacional está proponiendo una serie de modificaciones donde no apuntan al problema real que hoy tiene la PYME. Apunta a, por ejemplo, aumentar la base imponible de muchos trabajadores, ¿no? Es decir, propone modificar el régimen de impuesto a las ganancias para que más trabajadores hoy paguen ganancias.
2: Entre Ríos.
1: Troncoso defendió los cambios en la ley jubilatoria. Necesitamos una reforma estructural.
0: El ministro de Gobierno afirmó que la iniciativa fue dialogada con los sectores involucrados y aseguró que existe unanimidad respecto del problema del déficit de la caja.
1: Estaba en terapia intensiva el sistema, las medidas paliativas no alcanzan, resaltó el titular de la cartera provincial.
4: Venimos trabajando hace muchísimo tiempo. Los primeros esbozos los teníamos o los veníamos trabajando internamente desde que éramos oposición en la provincia. Los veníamos trabajando internamente después de que en varias charlas con el exgobernador surgió el tema y nos trasladó la importancia que tenía para él hipotéticamente una posible reforma previsional. El actual gobernador, Rogelio Frigerio, en ese momento era opositor, era diputado nacional, después empezó su campaña de gobernador. Siempre estuvo conteste de hacer convocado en ese sentido. Bueno, tuvimos muchas charlas informales, pero siempre nosotros en ese momento, insisto, como oposición tuvimos la vocación y la voluntad de diálogo para transformar el sistema previsional entrerriano en algo superador.
2: Concepción del Uruguay.
0: Cada vez vemos más gente buscando comida.
1: Lo señaló el pastor Héctor Abelando de la Iglesia Príncipe de Paz de la Histórica.
0: El religioso lleva adelante un operativo solidario hace 5 años destinado a personas en situación de calle y advirtió que la situación social se ha agravado notablemente en los últimos meses.
2: Paraná.
1: Estudiantes universitarios accederán a descuentos en COTAPA.
0: Es gracias al programa Unipase de la Municipalidad que vincula alumnos del nivel superior con comercios de la capital.
1: Explicó detalles de los beneficios Santiago Valle, jefe de gabinete de la comuna.
5: Una empresa más se suma al programa de beneficios de Unipase. A la vez que COTAPA se sume, tiene un valor simbólico especial por su tradición, porque no hay paranaense que no haya probado un producto de COTAPA. La idea de Unipase es eso, hacer más sencilla la vida del estudiante en Paraná, reduciendo costos de vida y en este caso con descuentos en los productos de COTAPA, para poder solventar el día a día de los estudiantes en la ciudad. Y bueno, tenemos más de 2.300 estudiantes ya inscritos en el beneficio, en la tarjeta. Cuando uno lanza una política pública es gratificante como gestión de gobierno porque bueno, hay mucha adhesión, porque implica que tiene efectos esa política pública y en este caso Unipase lo tiene.
2: Concordia.
0: Analizan cortar las clases en una escuela por las malas condiciones edilicias.
1: Se trata del colegio secundario número 2 José Gervasio Artigas del barrio La Bianca.
0: La comunidad educativa del establecimiento advirtió que no ha habido respuestas a reclamos previos y se podrían ejecutar medidas de protesta sin dictado de contenidos.
2: Deportes.
1: Un ex Patronato jugará el Mundial 2026.
0: Se trata de Gabriel Ábalos, convocado por el argentino Gustavo Alfaro en la selección de Paraguay.
1: El actual delantero de Independiente disputó 34 partidos con el negro de Paraná en primera entre 2018 y 2020, convirtiendo 8 goles.
6: Para anunciar a los elegidos que representarán al Paraguay en la Copa Mundial de la FIFA 2026, elegimos un símbolo que nos une como país. El poncho de 60 listas. Orlando Gil, Roberto Fernández, Gastón Olveira, Juan Cáceres.

0: Gustavo Velázquez,
1: Gustavo Gómez,
0: Junior Alonso, José Canale, Omar Alderete, Alexandro Maidana, Fabián Balbuena, Diego Gómez, Mauricio Magaláes, Damián Bobadilla, Brian Ojeda, Andrés Cubas, Matías Galarza, Alejandro Romero, Gustavo Caballero, Ramón Sosa, Alex Arce, Isidro Pita, Gabriel Ábalos, Miguel Almirón, Julio Enciso, Antonio Sanabria. Hoy rendimos homenaje a nuestras raíces y a quienes mantienen viva esta tradición que representa a Paraguay ante el mundo.
2: Seis de la mañana, 41 minutos.
3: La temperatura en Paraná, 8 grados 3 décimas. En Concordia, 7 grados 5 décimas. En Concepción del Uruguay, 7 grados 2 décimas.
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2: Muy buenos días, ¿qué tal? ¿Cómo andan? ¿Qué dicen? ¿Cómo va? ¿Qué cuentan? Bienvenidos, bienvenidas, acá estamos arrancando un nuevo programa en Cari Seca, o de Cari Seca. Una mañana fría, no cancherés, ayer no estaba tan frío como hoy. Va a ser agradable, se vienen poniendo después más agradable los días, va subiendo la temperatura, pero se siente ese menos 6, no menos 6, 6 de térmica, ya... Exageró mucho el tipo, no, 6 de sensación térmica. Ya te contamos los datos del tiempo. Muchísimo para charlar, muchísimo para conversar. Seguimos en el medio de una profunda crisis en la provincia y en el país, y estamos convencidos que es fundamental estar bien informados, y ahí estamos nosotros, ahí entramos nosotros, al igual que en los últimos 21 años, entendiendo la comunicación como un derecho humano fundamental. Vamos a ir arrancando con Pablo Catini. ¿Cómo estás? Buen día, ¿qué decís? ¿Cómo va?
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4: Paren un poco. Buen día, ¿qué tal? ¿Cómo les va? ¿Cómo andan? ¿Todo bien?
2: Bien, ¿vos?
4: Bien, hasta ahí nomás, te diría, porque volvió el frío. Pero después bien. En líneas generales, tengo que decir que bien. Pero 8 grados 3 décimas.
2: ¿Ese campeón es pura pinta o abriga?
4: No, esta abriga. Tengo otro más abrigado.
2: Porque te lo ponés y parece, no sé, un fisicoculturista.
4: Sí, no, hay otro que andan un poco más abrigado, pero me traje esta. Hoy 8 grados 3 décimas, 6 grados 8 décimas, la sensación térmica en la ciudad de Paraná, 7 grados 5 décimas, 7 grados 2 décimas, perdón, 7 grados 5 décimas en Concordia, 7 grados 2 décimas, 6 grados 4 décimas de sensación térmica en Concepción del Uruguay. Volvió el frío, de repente, así como quien no quiere la cosa. Habíamos adelantado, podía haber un leve descenso, pero la buena noticia en todo caso, ya le vamos a estar contando a nuestros oyentes, es que se aguarda una suba paulatina del termómetro hasta alcanzar, te diría, niveles primaverales, ¿sí? Es una gran noticia para aquellos que no nos gusta tanto el frío, por ejemplo, que el viernes anticipen 24 grados. Por ejemplo, ¿no?
2: Pero a mí lo que me llama la atención del fin de semana es la mínima de 17 grados.
4: Sí, no, muy bien, divino. Sacás el acolchado, dejás el acolchado finito, no tenés que andar prendiendo la estufa toda hora. No, está, se pone agradable. Se
2: vienen... No son tiempos de dejar el piloto. Viste que en una época vos dejabas el piloto y prendías cuando hacía frío.
4: Y yo tengo un debate al respecto, pero no quise tampoco profundizar.
2: Apaguemos.
4: En mi casa las estufas están en piloto, pero bueno, qué sé yo.
2: Negocié y dejé una en piloto y otra la apagué directamente.
4: Cuando
2: corresponde.
4: Yo le digo, la de la pieza de la criatura no tiene mucho sentido que esté en piloto. Le digo, la prendemos y la criatura va para ahí, digamos, ¿no? Si no anda mucho por su pieza.
2: Pero aparte los pibes se recuperan fácil.
4: Claro, pero bueno. Más allá de eso, la buena noticia en todo caso para aquellos que no nos agrada tanto las temperaturas más bajas es que va a haber una suba interesante del termómetro para el fin de semana, poder disfrutar un poquito de lo que se
2: del
4: viene.
2: Día del periodista.
4: Claro, del día del periodista, festejos. Se esperan multitudinarios, millonarios, inversión como nunca se ha visto de parte del Estado para homenajear a quienes trabajábamos los medios.
2: Hasta ahora, la única propuesta de regalo que tenemos es de un concordiense que hace unos dulces, que dijo cuando venga para allá nos va a traer.
4: Que no es poco, es muchísimo.
2: Yo sé donde sea y sé cómo me voy a encanutar.
4: ¿Vos no me vas a invitar?
2: Una cucharadita te voy a dar.
4: ¿De qué era? La mermelada que nos iba a traer el amigo. Qué rico.
2: Sí,
4: bueno, es una zona de cítricos, digamos. Sí. No esperábamos menos.
2: Pero escuchá, a propósito de invitar.
4: Sí, señor.
2: A propósito de asado.
4: Ajá.
2: A propósito del mundial.
4: Sí,
2: una
4: claro.
2: Propuesta que te va a encantar.
4: A ver.
2: Dice, un asado con el gordo este mundial, con Porcel Junior. Escuchá. No, escuchá esto. 250.000 pesos por ver el partido del mundial en tu casa.
4: O sea, el hijo de Porcel va a tu casa a mirar el mundial y te cobra 250 lucas.
2: Sí.
4: Dice que ¡programón!
2: Escuchá, dice que tiene 500 interesados. No te rías, escuchá. Un asado con el gordo de este mundial, con Porcel Junior.
4: Así es la promoción, no es que nosotros estemos discriminando.
2: Claro. No,
4: así
2: es la promoción.
4: Así es la promoción.
2: Y después en la noticia que... No vamos a desarrollar mucho más que el título.
4: Ajá.
2: Porcel Juniors cobra 250.000 pesos por ver un partido del mundial en tu casa. Según el actor, acaso generoso le ponen actor, hay 500 interesados.
4: Mirá vos, che.
2: Sí.
4: Asado y picada, ¿eh? No es poco. No es poco.
2: No.
4: No es poco. Pero escuchá, ¿cómo es el tema? ¿Vos tenés que poner el asado y aparte pagarle la 200 después todo?
2: No, te llevan las carnes, pero...
4: Ah.
2: Pero bueno, pero es que tendrán cuánto. No lo sé.
4: Algo recuperan, porque si vos le pagás 250... O sea, yo pago 250 lucas limpias para sentarme a comer picada y asado con el hijo de Jorge Porcel, conocido Jorge Porcel Jr.
2: No, Clara, dice, te llamó la carne y la picada, capaz que te lleva un kilo de costilla
4: y un kilo de vacío. ¿Y quién hace el asado? Esa es otra. O sea, yo tengo que hacer el asado y tengo que sumar un comensal
2: y
4: más.
2: Y hay que ver cuántos serán, porque capaz que son para hasta para cuatro. Igual me pareció saladito, 250 mil pesos. Lo que pasa, él no está promocionando el asado nomás. Lo que está promocionando es el humor, ¿entendés?
4: Ah,
2: con todo el humor de Porcelito.
4: Ah, mirá vos, no lo tenía como humorista el muchacho.
2: Sí.
4: Mirá vos, che, ¿y es bueno?
2: No sé. Al negro le gusta.
4: Al negro dice que sí, que es muy bueno. Carlos fue a ver el teatro, mirá vos.
2: Ahora, pero está muy bien en tiempos donde a veces no alcanza.
4: Viste,
2: dinero.
4: Para los que dicen que no hay laburo, en realidad no están buscándolo, ¿eh? Claro. No están buscando la forma de hacerse unos mangos, ¿eh?
2: A mí me pareció un poquito salado el 250, pero es una figura.
4: Bueno, pero, claro, no, y además, ¿quién te quita lo bailado?
2: No.
4: Claro.
2: Y vos nunca lo escuchaste, estaría bueno saber cómo son sus chistes.
4: Yo no he escuchado, se han viralizado algunos videos de él, con algunos comentarios un poco anacrónicos, vamos a decir, fuera de contexto, que no están buenos.
2: No, y si alguna vez dijo, yo no voy a trabajar por un sueldo para él, no sé cuándo el salario mínimo en Argentina, de 1.200.000 pesos.
4: Claro, por ejemplo.
2: Claro. No, y acá está bien, porque ponerle que meta, no sé, ponerle casi todos los días, podés meter un asado, si tenés 500, podés meter...
4: No, pero es para ver los partidos de Argentina solamente, o para ver cualquier partido. No, pero no es la misma tarifa.
2: ¿Por qué no?
4: No, pará. Una cosa es que venga Jorge Porcel Jr. a mi casa a hacer el asado y veamos Argentina-Argelia. Bueno, eso es un precio, está bien. Ahora, si viene Jorge Porcel Jr. a mi casa, a ver...
2: ¿Canadá?
4: Claro. Camerún. Y no me podés cobrar 250.
2: No, porque eso no son enfrentar, pero por ejemplo, un Canadá curazao.
4: Por ejemplo. ¿Eh? Sí. ¿O cuál es
2: capaz el partido? No, capaz que al contrario, capaz que ahí tiene más valor todavía.
4: ¿Cuál es el partido menos atractivo del Mundial? A ver, vamos a preguntar a la inteligencia artificial.
2: Pero no está mal la idea. Vos vas en el peor partido del Mundial y...
4: ¿Curazao o Qatar?
2: No, claro, qué hijo de...
4: No, Jordania y Argelia, que está en el grupo de Argentina. Sí, no puede venir Jorge Porcel Jr. a cocinarme para ver Jordania y Argelia y cobrarme lo mismo que para ver Argentina.
2: No, por el contrario, le va a tener que laburar más, porque cuando esté Argentina yo no voy a estar escuchando los chistes de él. Cambio, casi va a tener que levantar muerto.
4: Ah, va a tener que laburar más, digamos.
2: Sí, mucho más.
4: Claro, bien. Si no tenés Congo versus Uzbekistán, por ejemplo, ¿no? Ahí tenés que laburar mucho, tenés que contar muchos chistes. Porque el partido se puede poner un poco...
2: Y lo que no sé, estaría bueno, en todo caso averiguamos... Si él hace el asado, capaz que no.
4: En la promo, él está haciendo el asado. En la promo lo está haciendo el asado. Ahora, ¿de qué charlas con un desconocido? Porque por más que sea Jorge chistoso. Porcel Jr.
2: ¡Ah! Ahora, si vos tenés guita, te...
4: Él siempre tiene una...
2: Capaz que...
4: ¿Te matás los 250 lucas por eso?
2: Sí.
4: Si tenés mucha guita, sí, ¿no?
2: Sí,
4: la hacemos.
2: Sí, capaz que...
4: No, te juntás con 5 amigos, 5.50 cada uno, no es tanto. De decir nada, o sea, para mí es un montón de plata, 50 lucas para comer con Jorge Porcel Jr., pero no importa.
2: No sé,
4: pero...
2: es un punto bizarro tan interesante. Bien, nos presentamos y te contamos de qué venimos.
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0: 6 de la mañana, 54 minutos. Arrancamos con informaciones en pocas líneas que vamos a ampliar en el transcurso del programa. Antes, principales datos del tiempo en la provincia de Entre Ríos.
1: En la ciudad de Paraná, 8 grados 3 décimas. Marca el termómetro en Concordia, 7 grados 5 décimas. En Concepción del Uruguay, 7 grados 2 décimas.
0: Convocan a una nueva marcha de Ni Una Menos, un aniversario de Ni Una Menos, este colectivo de mujeres de distintos espacios feministas que reclaman en contra de la violencia machista y en contra de los femicidios. En estos tiempos, aún más en boga o más discutido, hablado por el femicidio de Agostina Vega. Vamos a estar charlando con una de las organizadoras aquí en la provincia de Entre Ríos, porque habrá marchas y acciones, intervenciones en la provincia de Entre Ríos, a propósito, entre otras cosas, del contexto de un gobierno que eliminó el Ministerio de la Mujer, de un presidente que no existe tal cosa como un femicidio. Así que vamos a estar charlando de todo esto en un ratito nada más.
1: Contamos la semana pasada que la reforma previsional ingresó al Senado. Contamos además que se va a estar tratando en dos comisiones. Contamos además que hubo un debate porque el peronismo quería que fuera a otras comisiones también y que finalmente esa moción no prosperó, habida cuenta de que una legisladora del justicialismo, que ahora tiene un unibloque, votó junto con el oficialismo. Todo eso ya lo contamos, todo eso ya lo sabemos. En las últimas horas hubo un comunicado de legisladores del justicialismo. No lo dicen directamente, pero lo dejan entrever. Piden sanciones para la legisladora, para la senadora provincial por el departamento Feliciano, Gladys Domínguez, que oportunamente acompañó esta postura de Juntos por Entre Ríos.
0: Nunca también dicho lo de oportunamente.
1: La legisladora que también en su momento le dio los votos para que se aprobara la obra social de Entre Ríos, lo contamos aquí, sí, lo sí, profundizamos sí. En Careseca, ella luego de eso es que formó este unibloque y comenzó a mostrarse muy pero muy cercana al gobierno provincial. Bueno, ahora piden concretamente que haya algún tipo de sanción, ¿sí? Indican que se ha apartado del mandato que le ha dado la gente a la hora de ocupar su lugar en la banca. Vamos a charlarlo y vamos a leer qué fue lo que pusieron los legisladores en un comunicado.
0: De este tema hablamos mucho en profundidad, pero pareciera ser que ya no se aborda más, no está presente en los grandes medios de comunicación. ¿Y qué tiene que ver con la reforma laboral vigente hoy en la República Argentina? Pues bien, Milei reglamentó la reforma que cede el dinero de las indemnizaciones de los trabajadores a la ruleta financiera. Es un punto clave en todo esto. El oficialismo avanza con esta idea que está plasmada en la ley de reforma que fue aprobada en la República Argentina y que tiene que ver con las indemnizaciones de los trabajadores. ¿Qué pasa con las indemnizaciones? Que le saca esa responsabilidad a las empresas. Y la pregunta sigue siendo, ¿quién la asume y cómo la asume? ¿Y qué pasa con esa plata? Bueno, vamos a estar charlándolo en un ratito con José Trovato, porque tiene que ver con tu laburo, con el laburo de la gran mayoría de los argentinos.
1: Otra decisión polémica de Patricia Bullrich, nuevamente en contra de los intereses del gobierno. En las últimas horas hubo un cruce entre la ex ministra de Seguridad del gobierno de Javier Milei, actual senador y principal referencia de La Libertad Avanza en la Cámara Alta, y el propio Poder Ejecutivo, todo por los retiros de pliegos judiciales. Dijo que va a votar en contra de la decisión del gobierno sobre una de las candidatas. Dijo que defendió su postura en base a, escucha esto, principios. Patricia Bullrich.
0: Ahora, pero alguien puede esperar
1: que estuvo por todos lados.
0: Esto en serio, esto no es ni chiste ni chicana. ¿Alguien puede esperar de verdad
1: y en la pregunta
0: de Patricia Bullrich?
1: De verdad digo esto. Que se cae de Maduro.
0: Pero de verdad digo esto, alguien que fue parte de Montoneros, que fue parte del gobierno de la Alianza, que fue parte del gobierno de
1: Macri, que presidió el PRO.
0: Que fue para todos.
1: Presidenta del PRO fue. Bueno, otro desmarque de Patricia Bullrich, y crece la tensión adentro del Poder Ejecutivo porque en algún momento se había conjeturado con que iba a salir de la mesa chica, del círculo de confianza. Lo contamos en un ratito.
0: Es que le dolió muchísimo cuando habló de la declaración jurada de Adorni.
1: No, y la presentó ella antes, dando un gesto importante. Sí,
0: les redolió eso. Además de lo dicho, Gisela Valer, ecología en cara y seca. Además de lo dicho, Gisela Guerrero, desde Concordia, con las informaciones más importantes de la capital del Citrus. Muy buena música desde ya con los vinilos de Scatini, y en operación técnica y puesta en el aire el negro Claudio Herrera. Juntos, amigos, amigas, por las radios de Luner y una importante red de radios en toda la provincia, haciendo cara y seca.
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0: 7 de la mañana, 4 minutos.
1: 8 grados, 3 décimas marca el termómetro en Paraná, 7 grados, 5 décimas en Concordia, 7 grados, 2 décimas en Concepción de Uruguay.
0: Desde CAME criticaron la reforma impositiva propuesta por el FMI. Vicente Lourenço, coordinador de la Comisión de Asuntos Tributarios de la entidad, fustigó el plan del organismo. No apuntan al problema real que tiene la PYME, indicó el dirigente.
2: Veamos en qué situación está proponiendo estas reformas. Estamos a una caída de la actividad, caída de ventas, subida de costos, en definitiva pérdida de la rentabilidad. Dentro de este contexto, Fondo Monetario Internacional está proponiendo una serie de modificaciones donde no apuntan al problema real que hoy tiene la PYME. Apunta a, por ejemplo, aumentar la base imponible de muchos trabajadores, ¿no? Es decir, propone modificar el régimen de impuesto a las ganancias para que más trabajadores hoy paguen ganancias.
1: Estudiantes universitarios de Paraná accederán a descuentos en Cotapa. Es gracias al programa Unipase de la Municipalidad, que vincula a alumnos del nivel superior con comercios de la capital. Le explicó detalles de los beneficios Santiago Valle, jefe de gabinete de la comuna.
3: Una empresa más se suma al programa de beneficios de Unipase. A la vez que Cotapa se sume, tiene un valor simbólico especial por su tradición, porque no hay paranaense que no haya probado un producto de Cotapa. La idea de Unipase es eso, hacer más sencilla la vida del estudiante en Paraná, reduciendo costos de vida y en este caso con descuentos en los productos de Cotapa, para poder solventar el día a día de los estudiantes en la ciudad. Y bueno, tenemos más de 2.300 estudiantes ya inscritos en el beneficio, en la tarjeta. Cuando uno lanza una política pública es gratificante como gestión de gobierno, porque bueno, hay mucha adhesión, porque implica que tiene efectos esa política pública, y en este caso Unipase lo tiene.
0: Troncoso defendió los cambios en la ley jubilatoria. Necesitamos una reforma estructural. El ministro de Gobierno de la provincia de Entre Ríos afirmó que la iniciativa fue dialogada por los actores involucrados y aseguró que existe unanimidad respecto del problema del déficit de la caja. Estaba en terapia intensiva el sistema. Las medidas paliativas no alcanzan, resaltó el titular de la cartera provincial.
4: Venimos trabajando hace muchísimo tiempo. Los primeros esbozos los teníamos o los veníamos trabajando internamente desde que éramos oposición en la provincia. Los veníamos trabajando internamente después de que en varias charlas con el exgobernador surgió el tema y nos trasladó la importancia que tenía para él hipotéticamente una posible reforma previsional. El actual gobernador Rogelio Figueroa, en ese momento era opositor, era diputado nacional, después empezó su campaña de gobernador, siempre estuvo conteste de hacer convocado en ese sentido. Bueno, tuvimos muchas charlas informales, pero siempre nosotros en ese momento, insisto, como oposición tuvimos la vocación y la voluntad de diálogo para transformar el sistema previsional entrerriano en algo superador.
1: Confirmaron los horarios de los amistosos de la selección argentina antes del Mundial 2026. La albiceleste ya sabe a qué hora se enfrentará a Honduras e Islandia en sus últimas dos paradas antes de la Copa del Mundo. El primer partido será el sábado 6 de junio desde las 21, hora argentina, contra Honduras, mientras que el segundo encuentro será el martes 9 de junio a las 22, hora de nuestro país, ante Islandia.

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0: Aires Baires. 7:10 a.m, acá estamos, haciendo Cariseca por las tres radios de LUNER en Paraná, Concordia y Concepción del Uruguay, y además una importante red de radios en toda la provincia de Entre Ríos. Día frío el de hoy, Mirá cómo te vendo el dato alentador. Vienen jornadas bastante más agradables porque las mínimas, las temperaturas mínimas van a ir aumentando. Ahí vamos a actualizar los datos del tiempo hasta ahora de la mañana.
1: En la ciudad de Paraná, 8 grados 3 décimas, marca el termómetro, 6 grados 8 décimas es la sensación térmica. Arrancó fría la mañana, el cielo está mayormente nublado, indican que hay neblina en la capital y alrededores, por lo menos hasta hace un rato no era el caso, pero es lo que indica el Servicio Meteorológico Nacional, así que le vamos a creer. 93% la humedad, 1014 la presión, viento del este. Y una visibilidad reducida a 9 kilómetros en la zona de Paraná y el área metropolitana. 17 grados la máxima prevista para este martes, que comienza a ser o que es el puntapié para una serie de días en los que el termómetro va a comenzar a elevarse paulatinamente. Mañana máxima de 17, pero con una mínima más alta de 10. El jueves ya anticipan 22 grados y el viernes 24 grados en la ciudad de Paraná.
0: Lindo.
1: Así que temperaturas más que agradables, primaverales, para aquellos que no nos gusta tanto el frío. Nos vamos a Concordia, donde también el otoño se va a tomar un respiro, pero hoy y a esta hora de la mañana hay 7 grados, la sensación térmica es de 6 grados 2 décimas, el cielo está algo nublado, 98% es la humedad, una presión de 1020, sopla viento del sur, la máxima prevista para hoy es de 16 grados con cielo mayormente nublado, mañana máxima de 17, el jueves máxima de 22, al igual que el viernes. Temperaturas primaverales en la zona de Concordia. Nos vamos a Concepción del Uruguay, 7 grados 2 décimas, 6 grados 4 décimas, la sensación térmica, cielo parcialmente nublado, 100% la humedad, 1023 la presión, viento del este, máxima de 15 grados, con cielo mayormente nublado y sin lluvias, mañana máxima de 16, hoy máxima de 15, mañana máxima de 16, el jueves máxima de 18 y el viernes máxima de 20. De nuevo, temperaturas en ascenso, una dinámica que se repite a lo largo y a lo ancho de toda la provincia, el otoño se toma un respiro y nos trae algunas temperaturas un poco más primaverales.
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0: Bueno, y hablamos un poco de esto, de ni una menos, de femicidios, de perspectivas de género, y de esta marea feminista que logró imponer una agenda, debatir una agenda. De hecho, mañana, el 3J, será un día de reclamo, de participación activa, de marchas, básicamente exigiendo dejen de matarnos. Esta sigue siendo la consigna, al igual que hace 11 años. Sigue habiendo un femicidio en la República Argentina cada 30 horas. Es una barbaridad el número. Claro que conmueven algunos casos más que otros, seguramente por la mirada más atenta de la prensa sobre algún hecho, como el de Agostina Vega, esta joven de apenas 14 años. Bueno, vamos a hablar un poco de esto, y por supuesto de las actividades, y de la marcha de mañana, que se va a dar acá en la ciudad de Paraná, en toda la provincia, y por supuesto en todo el país, con María Elena Alé, es integrante de la Asamblea Feminista de Mujeres, Lesbianas, Travestis, Trans y No Binarias. María Elena, ¿cómo estás? Buen día, ¿qué decís? ¿Cómo te va? Acá Juan Pablo Arias, equipo en Cariseca, por las radios.
1: Buen día.
0: Buen día.
1: Buen día al equipo y gracias por visibilizar esto, que bueno, hace 11 años que se salió de manera espontánea, que fue el Ni Una Menos, y se ha convertido en un movimiento de los 3J. Pero que esta lucha viene de muchísimo antes.
0: Claro, no, seguro. Pero hace 11 años que arrancó el Ni Una Menos, así como colectivo formal.
1: Ah, sí. Sí, también a raíz de sucesos de asesinatos, de femicidios de gurisas.
0: Claro.
1: Y eran como una sucesión, digamos, de femicidios de adolescentes que movilizan un montón. Y nos muestra la cara más cruel, ¿no?, de toda esta problemática y lo inaceptable para la sociedad, más allá de que todas los femicidios directos y vinculados también, porque a veces asesinan niñeces porque quieren dañar a las madres, y entonces es una problemática que está muy complejizada, si se quiere, más allá de que traten de negarla con discursos desde los poderes del Estado.
0: ¿Y cómo influyen las improntas? Porque hoy existe un presidente que abiertamente dice que somos una vergüenza en el mundo porque a un asesinato de una mujer le decimos femicidio o feminicidio y que tal cosa no existe. Pero que además, y al mismo tiempo, recorta presupuestos para programas que precisamente atienden a la problemática, que intentan formar en lo que son las perspectivas de género, y que al mismo tiempo también elimina un Ministerio de la Mujer. ¿Esas improntas cómo inciden, cómo juegan, cómo te parece a vos que terminan influyendo en estos tiempos?
1: Bueno, no solamente es discursivo, la lucha, ¿no?
0: Claro.
1: Porque bueno, también hace unas horas salió la Ministra de Seguridad de la Nación, como por ahí queriendo una medalla, digamos, para ser más peor que el discurso del fiscal de la causa.
0: El fiscal que felicitó al perro.
1: Sí, que felicitó al perro. Y ella.
0: No es chiste, por las dudas, por si alguien sabe, lo estamos haciendo un chiste. Sí. Esto es literal. Sí. Estuvo muy bien una periodista feminista que le dijo que era un cínico en la cara.
1: Que lo rescató, digamos, como cínico.
0: Sí.
1: Bueno, y ayer la ministra de Seguridad de la Nación también negando que sea un femicidio, y toda la atrocidad, ¿no?, de lo que encierra esta muerte de esta niña, porque es una niña de 14 años. Y la verdad, si fueran discursos solamente, pero bueno, han recortado y han devastado y han desguazado todas las políticas que había y que habíamos logrado, porque estas no son concesiones, como es, gratuitas de los gobiernos, sino que tienen años de luchas detrás de las sociedades para que un Estado recupere y reivindique algo. También se están violando los tratados internacionales de derechos humanos, las convenciones internacionales, pero bueno, es un gobierno que todos los días nos levantamos y ha destruido algo nuevo, ¿no?
0: Pero me imagino, volviendo un poco a la pregunta, aquí, sí, que hay allí también una incidencia en lo que se refiere al resultado, a la forma en la que se trata a las mujeres, en la ausencia, sí, de las perspectivas de género, en las violencias machistas, cuando nacen del propio presidente. Digo, por no supuesto, puede ser, no tengo un estudio, no estoy hablando de un estudio, lo digo desde el parecer, no debe, sí, ser inocuo ese discurso que el propio presidente está replicando.
1: No, por supuesto, se exacerba, digamos, toda la violencia cuando viene de las altas esferas, porque, bueno, crece, digamos, el sentido de impunidad, y nosotros estamos viendo que muchas veces algo que aparecía, digamos, como reprimido, ahora se lo dice, se castiga, se dice cosas de las personas con discapacidad, de las personas mayores. Es una violencia en todos los sentidos de las políticas públicas, de los discursos, de lo que se hace y se deja hacer, y en todos los niveles, digamos, de más que nada el Estado, que lo gravoso, ¿no? Porque la ciudadanía tiene responsabilidades, pero un grado menor de las autoridades de todos los poderes del Estado. Entonces, cuando hay un poder judicial, por ejemplo, que marca un estado de, o un mensaje de impunidad, porque ahí estuvieron ayer colegas de ustedes recuperando la historia de este femicida, y estuvo hace 10 años atrás acusado de una violación en grupo de una gurisa también. Después tuvo hace poco, el año pasado, estuvo con una situación de una muchacha que dijo haber sido encerrada, tenía en cautiverio, violada, y que el tipo estuvo a punto de entregarla a otras personas como que fuera una situación de trata, y estuvo 20 días preso, no lo echaron del trabajo, no se le hizo sumario ni nada, y ahora, bueno, es como que ascendió, digamos, en la escala del horror de muerte de su vida, de sus violencias. Y
0: sí, otra vez es
1: estuvieron como, otra vez, desde el...
0: Perdón, María Elena, sí, decía que es como que otra vez están las señales, están los hechos previos, no son de esas situaciones que uno no puede imaginar o verla previamente, porque pareciera ser a veces una conducta que se repite, es decir, hechos que están presentes, que están a la vista, pero que hay un Estado incapaz de resolverlo previamente. No estoy diciendo que el desenlace se podía imaginar, digo, pero el violento estaba ahí presente.
1: Sí, y el historial de las víctimas, ¿no? Porque la mayoría de las mujeres que son asesinadas tienen un historial de denuncias previas.
0: Claro.
1: Y ¿qué estamos haciendo, digamos? Nosotras tendremos un poco, porque siempre dice, ¿dónde están las feministas? Incluso ayer el tío de Agostina nos responsabilizaba al movimiento feminista e incluso a una cantante y se deja de estar mirando, digamos, de que lamentablemente lo digo, que cada 31 horas alguien se convierte en femicida, ¿sí? Y esta es la gravedad.
0: Sí.
1: Y esas personas están ahí, son nuestros compañeros, son el diariero, el farmacéutico, el investigador, porque también han pasado situaciones, no siempre es un sector social, sino periodistas, jugadores de fútbol que violan, que asesinan, digamos, no son todos los varones, pero sí siempre son varones, digamos.
0: Sí, de claro.
1: Entonces, como
0: está
1: que
0: llamar
1: también a los varones a repensarse en estos lugares, a no ser de cómplices, ¿no?, de esta situación, expresar la voz, qué es lo que se piensa desde esos lugares también. Por eso agradezco estos espacios, ¿no?
0: María Elena, y yo no puedo ir cerrando sin que nos cuentes sobre las actividades que tienen previstas para mañana, además de la marcha, hora, lugar, recorrido. Sabemos por las experiencias previas que suelen haber distintas intervenciones también en distintos lugares, que suelen ser esos lugares donde atraviesa la marcha. Contanos un poco.
1: Nosotras estuvimos discutiendo cómo hacer para visibilizar todo esto, y les estamos proponiendo a las personas que mañana vistamos de luto, ¿sí?, porque es una situación muy grave, y todas las personas que adhieran, digamos, de algún modo a esta...
0: Con una remera negra, pantalón negro, ropa negra, lo que sea.
1: Una campera negra, lo que sea, digamos, un brazalete, lo que sea, para adherir. Ya sea varón, mujer, lo que sea, cualquier...
0: Esto, perdón, disquisición. ¿Varón dijiste? ¿Los varones pueden participar? Yo sé que ha habido discusiones en este sentido respecto a si ser parte o no de las marchas.
1: No, pero por ejemplo pueden llevar una vestimenta negra mañana, porque esto es un luto que necesitamos resolver como sociedad, ¿sí? Entonces me parece que cualquier persona puede adherir mañana a la marcha desde este lugar, y colgando un cartel también en el auto o donde sea, para adherir a esta movilización. Y después, a las 3 de la tarde va a haber una marcha, principalmente las compañeras siempre discutimos este tema de que si varones sí, varones no. Alguna pensamos que tenemos que sumar, y los varones se tendrán que buscar los espacios, digamos, para poder debatir y poder pensar en estrategias para frenar todo esto. Y después a las 3 de la tarde, concentración ahí en calle Corrientes y Urquiza, y marchamos hasta Casa de Gobierno.
0: A las 3 de la tarde, dijiste.
1: Y va a haber,
0: 3 de la tarde en la Plaza de Mayo, 1 de Mayo.
1: Sí, y después va a haber una asamblea. Nosotras vamos a hacer un chocolate caliente porque, bueno, hace mucho frío.
0: Está bien.
1: Así que invitar a las mujeres de los barrios a que vengan con sus niñes. Así que, bueno, vamos a hacer también un repudio de cómo este gobierno también de Frigerio, que recorta presupuesto y quieren imponer, digamos, algunas cuestiones que tienen que ver con prohibiciones. Así que las compañeras de un sector, digamos, de esto que estamos organizando, propusieron que ese chocolate sea acompañado con unas tortas fritas.
0: Está muy bien.
1: Así que, bueno, a modo de protesta, digamos, ¿sí? Bueno, y ahí vamos a hacer una gran asamblea en donde también vamos a pintar carteles. Y bueno, como son nuestras actividades, que son, la verdad que somos un movimiento pacifista, pero que buscamos que esta sociedad sea mejor para todas las personas, no solamente para nosotras.
0: No, y nunca perder de... de vista este número que dijiste, ¿eh? Una muerte, un femicidio cada 30 horas es un horror. Porque a veces a uno le da la sensación, a mí que lo veo de afuera, que veo tu lucha y la de tantos y de tantas otras, que me da la sensación que hemos avanzado mucho, que hemos generado conciencia, o han generado conciencia. Digo, cuando digo leemos es porque hablo como sociedad. Sin embargo, cuando se ve el número final, decís, che, pero la verdad es que estamos muy mal todavía.
1: Sí.
0: Si hay una mujer.
1: No, y
0: que...
1: los últimos sucesos, la verdad que desgarran cualquier pensamiento y el corazón también, porque uno no puede dejar de conmoverse ante semejantes atrocidades, ¿no?
0: No, por supuesto.
1: Y bueno, y esa conmoción social tenemos que encauzarla en reclamos, digamos, en políticas públicas concretas, pero también en que la sociedad se comprometa en su conjunto y tratemos de frenar todo esto, porque si no, no se puede vivir de esta manera.
0: No, claro que no.
1: No podemos pensar que si salimos a la calle o nos quedamos en nuestras casas, hasta cualquier persona, digamos, nos puede matar. Y eso es lo grave.
0: Ni hablar. Mariela, te agradecemos muchísimo por el tiempo.
1: No
0: está bueno en este contexto y con lo que acabas de decir, felicitarte por la militancia, a vos y en tu nombre a tantas otras que intentan visibilizar, que aparte militan para no solo mostrar lo que sucede, sino también para socorrer a aquellas que atraviesan situaciones complicadas o difíciles. Son 11 años, no, yo creo que no ha sido en vano, que al contrario, se han generado muchísimos ámbitos y espacios, por más que todavía haya algunos números que sean terribles. Así que gracias por el tiempo, fuiste muy amable, como siempre,
1: no,
0: muy dispuesta para charlar de todo esto.
1: Bueno, gracias a ustedes, un abrazo.
0: Abrazo, gracias, muy bien. María Elena Ale es integrante de la Asamblea Feminista de Mujeres, Lesbianas, Travestis, Trans y No Binarias de la Ciudad de Paraná. Es una de las organizaciones que está llevando adelante el acto de mañana, acto, paro, marcha. Además integra Socorristas en Red, que también es una organización que labura mucho en este sentido y que colabora con aquellas mujeres que atraviesan una situación de embarazo y quieren interrumpirlo, y pese a que está legalizado en Argentina, existen trabas para que eso ocurra. La verdad que, qué sé yo, a esta altura, qué decir, difícil que no te conmueva, y difícil que a esta altura no llames las cosas por su nombre. El esfuerzo que hacen algunos a esta altura ya parece de un fanatismo ridículo y sin sentido, que no solo no contribuye, sino que todo lo contrario, abona esas violencias. Creo que ha sido, de verdad, que ha sido muy interesante el avance que han logrado estas militantes a lo largo de estos 11 años, desde el nacimiento del Ni Una Menos, 11 años ya. Creo que es un colectivo que ha logrado instalar una idea, que ha logrado que vayamos cambiando miradas, formas de actuar. Pero el resultado sigue siendo horrible, espantoso. Hablar de una mujer asesinada por su condición de mujer cada 30 horas es un horror. Y ahí hay una cosa que tenemos que seguir replanteándonos las veces que sea necesario. Y hacernos cargo cada uno en el lugar que tiene y la sociedad de esta problemática. No son un par de locas, ni feminazis, ninguna de esas barbaridades que se dicen, que intentan seguramente esconder violencias propias, que intentan seguramente no mirar más allá del sesgo machista, que es precisamente el que se intenta combatir. Mañana habrá una nueva marcha de Ni Una Menos. Ojalá que sigamos en el camino de lograr las concientizaciones necesarias para terminar con estos números tan terribles.
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11: Vos, laburante, trabajador, tenés que saber qué, si esto se mantiene de esta forma, te va a terminar cambiando.
12: ¿Esto qué significa? Que un trabajador contratado en el 2015 no pierde los derechos ya consolidados, pero si es despedido después de la reforma, ¿cuál será ese cálculo de indemnización? Porque se hará con la ley vigente.
11: La palabra clave es ley vigente. El pago de indemnización en cuotas. Algunos dirán, ¿esto flexibiliza? Sí, pero hay otros que te dicen, prefiero cobrar en cuotas antes que no cobrar.
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16: Exacto.
15: Es un fondo por el cual se determina una cuenta a nombre de cada empleador por el cual se va a prefinanciar indemnizaciones laborales futuras.
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0: Bien, ¿cómo está el equipo de musicalización? ¡Qué sagaz! Hola José Trovato, ¿cómo estás? Buen día, ¿qué decís? ¿Cómo va?
1: ¿Cómo andan? ¿Qué dicen? Parece que la clave es ley vigente. Cuando te rajen, digo.
0: Viste que siempre decía, algunos decían, cuando vos no entiendas mucho de qué te están hablando, porque te van a cagar.
1: Claro.
0: Bueno,
1: este es un poco.
0: Perdón que
1: sea. Se llama FAL porque es un tiro al...
0: Sí,
1: centro de la esperanza.
0: Sí, igual a mí lo que me gusta de estas políticas de este tipo de gobiernos que siempre son en detrimento de unos,
1: sí,
0: en favor de otros,
1: es como generalmente que, los unos son más o menos los mismos.
0: Claro, y los otros también son los mismos. Podemos poner trabajadores y empresarios, lo que vos quieras. Pero está buenísimo ser así porque el trader,
1: sí,
0: o sea, estos tipos que van a poder timbiar con esa plata de ese fondo, van a usufructuar las ganancias y las pérdidas las va a padecer el trabajador.
1: Sí.
0: Es fantástico porque, ¿cómo funcionaba antes? Antes vos, empleador, tenías que pagar todos los meses un porcentaje del sueldo de cada trabajador para que luego se pueda constituir ese fondo de desempleo.
1: Sí.
0: Y se le pagaba al tipo que despedías. Ahora eso no lo paga más el empleador. Lo que hace esa plata la va a tener el Estado y el Estado va a poder hacer estos movimientos financieros y económicos.
1: Sí.
0: Como suele ocurrir, algo parecido, ¿te acordás con las AFJP? Pasó durante un tiempo. Ya sabemos cómo terminó también.
1: Sí. Es así. Bueno, finalmente el presidente reglamentó la reforma que cede el dinero de la indemnización de los trabajadores, podemos decir, a la ruleta financiera, como bien titula Tiempo Argentino. En general, ustedes habrán escuchado que cuando un gobierno reglamenta, esto arranca. Sin embargo, en este caso puntual, el FAL va a empezar a correr a partir de noviembre. ¿Sí?
0: Uh-huh.
1: Es decir, si te echan antes de eso,
0: zafaste.
1: Zafás, digo, bueno, veremos.
0: No, bueno, pero...
1: Pero noviembre arranca el FAL.
0: Pero no es poco esto, porque la situación es extrema cuando a vos te echan.
1: Sí.
0: Y la posibilidad de una indemnización es lo que a vos te permite literalmente poder subsistir en el mientras tanto.
1: Claro.
0: Paréntesis, déjame contar algo muy breve que lo tengo guardado hace rato. La situación de los trabajadores de granjas de desarrollos es muy delicada, no solo porque no están cobrando, sino porque no tienen ninguna indemnización.
1: Claro.
0: Tanto que le están cortando la luz porque no tienen para pagar la luz. El sindicato está tratando de pedirle a Enersa, por favor, que paren los cortes de luz, porque no vienen sin pagar la luz. No tienen para comer, tienen que ser ollas populares, pero no tienen para comer. Digo, para que se entienda la situación extrema que pasa un trabajador, por más que sea una obviedad lo que estoy diciendo, al momento de ser despedido. Te quedas sin guita. No es que vos te echan y mientras te echan ya te va al otro día a trabajar en otro lugar. Se supone que hay una instancia en el medio y para eso está la indemnización, que es una retribución para los años que uno trabajó,
1: claro,
0: y a partir de los cuales se fue aportando.
1: Es un término de estos tiempos, porque el FAL, el Fondo de Asistencia Laboral, claro, es a quién asiste, sería la pregunta, está clarísimo. Es un sistema que forma parte de lo que conocimos como la Ley de Modernización Laboral. Que está muy bien modernizarse,
0: sí, pero
1: no en este caso.
0: Se flexibilizó, la modernización,
1: claro,
0: es un término hermoso.
1: Modernización, una remera que diga modernización.
0: Claro.
1: Claro, pero el problema es lo que trae consigo. Cuando alguien diga, operacionalíceme modernización, y ahí empezamos a bajar y vemos todos estos acontecimientos que se van dando, salvo el FAL, insisto, que llega en noviembre. Entonces, en este caso puntual, el Fondo de Asistencia Laboral, así se llama, es un sistema que forma parte de la normativa laboral que básicamente permite financiar indemnizaciones por despidos. Lo que pasa que, como bien decía Juan Pablo recién, ahora la plata la pone el laburante, básicamente. Algo escuchábamos entre los audios del principio del bloque y alguien decía, bueno, y te van a pagar en cuotas. Y a veces más vale que te paguen en cuotas a que no te paguen, básicamente. Eso también es el caso que estamos...
0: Claro. Se entiende, o sea, lo que te van a hacer ahora, te financian las indemnizaciones a través de los fondos. O sea, ¿cómo funciona? Tenemos que explicar cómo funciona. A vos te echan y te paga la empresa.
1: Claro. Ahora,
0: el Estado lo que hace, como siempre está regulando a favor de las empresas, lo que hace es decir, no, no, no te preocupes, don, no sé, Fate,
1: sí,
0: que cerró, ¿no? Que es una empresa multinacional, sí, sí, sí. No te preocupes, dice, vos no vas a tener que aportar más eso, va a haber un fondo laboral que va a va a financiar esas indemnizaciones. O sea, está bien, más allá de fondos privados, qué sé yo, pero le quita parte de esa responsabilidad, le quita parte de la del costo, el famoso costo laboral que pretenden bajar, que en definitiva es lo que es más que mayores ganancias.
1: Claro.
0: Sacar de este bolsillo para poner en el otro bolsillo.
1: Es el gran ejemplo, uno de los tantos, de cuando hablamos de transferencia de recursos. Es este, lo vemos por todos los WINES. Nosotros hemos visto, a mí en general igual, cuando las noticias corren en las madrugadas,
0: sí,
1: cuando los gobiernos firman y comunican en las madrugadas, disculpen, preferimos desconfiar. En general, ese tipo de cuestiones, che, ¿cuándo reglamentaron? A la madrugada. Bueno, a la madrugada lo informaron, ¿no? Bueno, lo cierto es que, a partir de esta norma que aprobó el
0: sí,
1: Parlamento. Ah, aprobó el Parlamento, claro. Donde viene el FAL incluido. Modifica básicamente el pago de las indemnizaciones y las obligaciones laborales hacia los trabajadores registrados en el sector privado, sí, pues sabemos que hay 8 millones, un poco más, de trabajadores en situación informal. Paréntesis. 8 millones, un poco más. Pónganle 8 y medio de trabajadores informales porque podrían hacer
0: sí,
1: juicio. Sin embargo, el año pasado hubo 100.000, 120.000 juicios laborales.
0: Nada.
1: Digo esto porque todo el tiempo escuchamos hablar, desde la primera magistratura para abajo, de la industria del juicio.
0: Lo cual es una reverenda mentira. Ah. Lo cual, ojo, no estamos diciendo que no exista,
1: claro,
0: el vivo, el carancho, el trabajador que nunca trabajó y va a perjudicar a la empresa, sí, mintiendo. No estamos diciendo eso. No, sí, no. Porque siempre alguno dirá, no, pero mirá que yo conozco
1: yo
0: tal
1: conozco
0: caso.
1: Yo conozco a uno, sí, sí.
0: Sí, obvio que está lleno de esos casos, está lleno de esos vivos, está lleno de esos abogados que aprovechan. Sí, ahora, son mínimos.
1: Claro.
0: Mínimos. Y el dato que acaba de dar José es demoledor. No existe tal cosa como la industria del juicio. De hecho, apenas el 2% de los trabajadores en condiciones de realizar un reclamo judicial lo realiza.
1: Claro.
0: Solo el 2%. O sea, no es un número ni siquiera significativo e importante. Por bueno, segunda vez, repetimos, sí, no quiere decir que no haya gente que haya abusado de
1: no,
0: la situación.
1: No, tal cual, tal cual. Bueno, un paso más en la implementación de la reforma laboral, publicado en el boletín oficial, como son estas cosas, la reglamentación del FAL, el sistema para financiar el pago de indemnizaciones, pero como ustedes ya saben, a costa de las contribuciones de los laburantes.
0: Claro, o sea, lo que
1: siempre nos generan dudas aquellas leyes que perjudican
0: sí, sí,
1: al
0: sí,
1: laburante.
0: Básicamente lo que hace es sacar esa plata del laburante y lo mete en el mercado
1: claro,
0: financiero.
1: Claro, y la entrada, trabajala.
0: Claro.
1: Comprá campeón, ¿sí? Más o menos así. Así que
0: si te echan después de noviembre,
1: con la ley vigente. Ese es el punto.
0: Claro.
1: Porque alguien podría decir, no, pero yo entré hace
0: no importa,
1: 30 años.
0: No.
1: Y otro decir, bueno, a llorar al campito. Pensalo mejor cuando.
0: Pero para que yo tengo. Cuando voté, sí.
1: Cuando se enteja en el Parlamento esta gente.
0: Claro, pero mirá que yo hace 30 años que aporto.
1: Con la ley vigente.
0: Y siempre tuve un buen sueldo. Y aparte, siempre.
1: La ley vigente.
0: La ley vigente.
1: Así que anoten esa. La próxima remera, la ley vigente.
0: Claro, porque en realidad las retroactividades respecto a muchas leyes no existen.
1: Claro.
0: Pero, acá no estamos hablando de una retroactividad, estamos hablando de la vigencia a la hora de que te echan.
1: A partir del 1 de noviembre, si te rajan, corre por cuenta y orden
0: de este sistema.
1: Del FAL.
0: Que puede llegar a zafar siempre y cuando el mercado financiero así lo indique.
1: Claro.
0: Pero sabemos cómo funciona el mercado financiero.
1: Difícilmente el mercado financiero piense
0: en el laburante.
1: El laburante.
0: Sí.
1: Así que, muchachos, acá estamos. Reglamentaron el FAL en el marco de la ley de modernización laboral que aprobó el Parlamento.
0: Claro.
1: ¿No?
0: Ahora, déjame decir esto para cerrar de mi parte, que estamos pasándonos de tiempo. ¿Dónde están los gremios enojados?
1: Ah, yo te iba a decir, por suerte está la CGT y COSO.
0: Y COSO, claro. Claro. Porque, de verdad, si no estás pataleando ahora...
1: O sea, si no sale la CGT ahora...
0: ¿Cuándo saldría?
1: Digo la CGT por...
0: Si hacemos una lista, a ver, hagamos una lista de las...
1: ¿Es ahora?
0: Si vos decís, hagamos una lista de las cinco cosas donde vos no podés dejar de salir. Este tenés que ser uno.
1: Claro. No, pero ya cuando la dieron...
0: A ver, se entiende que son... Vos decís, che, incluso, mirá lo que te digo, yo puedo aceptar que vos entiendas que esto es mejor, porque esto... de bajar costos laborales hará que finalmente, una mentira, después no lleguen, pero vamos a suponer que vos lo crees de verdad,
1: que va a haber más empleo.
0: Va a haber más empleo. ¿Por qué? Porque el costo laboral es más barato.
1: Sí.
0: Y cuando bajamos el costo laboral vienen a invertir. No está pasando, de hecho las inversiones de la República Argentina son las menores de toda Latinoamérica.
1: Sí, claro.
0: Pero vamos a suponer que bajamos costos laborales, entonces al bajar costos laborales, que es lo que siempre te dice la derecha, sí, van a llegar las inversiones. Yo te puedo entender que vos efectivamente creas eso. De ahí a que como gremio no acciones cuando atentan contra derechos de aquellos que vos defendés, es inexplicable.
1: Sí.
0: Porque vos podés creerlo ahora, pero tu función en la vida es esa.
1: Claro.
0: Tu función en la vida es esa. Es como ser un gremio en la provincia de Entre Ríos y decir, no, mirá, está bien la reforma porque hay un déficit estructural inmanejable. Está bien, pero vos sos gremio, no es tu función en la vida esa.
1: Claro.
0: Si yo fuese legislador oficialista, por supuesto que hago eso y digo, no, tengo que trabajar sobre el déficit. Ahora, si vos sos un gremio, tu función en la vida es defender el derecho de los trabajadores.
1: Sí, claro.
0: Porque si no, ¿cuál es tu función en la vida?
1: Sí.
0: Justificar la acción porque hay déficit. O justificar la acción porque quiero bajar costos laborales.
1: Claro.
0: Con esa idea, che, para no, trabajamos 12 horas, saquemos las 8 horas de trabajo. Con esa idea saquemos la RT, ¿para qué quiere RT si le cuesta al empleador?
1: Claro.
0: Con esa idea suprimamos todos los derechos laborales.
1: Claro.
0: Por eso diría, no, porque no hay déficit. ¿Qué me importa que haya déficit? Si tu función en la vida es defender los derechos de los trabajadores.
1: Claro.
0: Estás para eso. Sos un gremio, tenés que defender los derechos de los trabajadores. No, claro, pensar en el déficit de la caja, poniendo el ejemplo de la caja,
1: sí,
0: o el problema de los costos laborales. Claro. Volviendo al punto.
1: Sí. Así que bueno, muchachos, vamos a ver. Están los representantes de los laburantes, están los representantes del pueblo. ¿Qué puede salir mal?
0: Gracias, José.
2: En tiempos de ataque a los trabajadores.

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2: Hola Gise, ¿cómo estás? Buen día, ¿qué decís? ¿Cómo te va?
3: Hola Juan Pablo, ¿cómo te va? Muy buenos días, ¿cómo están ustedes?
2: Bien, ¿vos?
3: Bien, bien, muy bien, muy bien, muy bien, muy bien. No vamos a decir nada de las nubes, de nada.
2: Está fresquito.
3: Estamos muy bien.
2: Sí, sí, está fresquito.
3: Negación ante todo, que estamos ya en los días más cortos y las noches más largas.
2: Oh, bueno, hasta te lo dijiste romántica casi.
3: Bueno, aceptándolo. No, bien. no es algo que me guste mucho el invierno, nada.
2: Nada, es feo. A mí no me gusta. Bien, ¿de qué hablamos?
3: Juan Pablo, vamos a hablar algo sobre lo que veníamos hablando el martes pasado. Bueno, parece que tiene continuidad, quizás te podría decir de que es como un empujón. Bueno, podemos pensarlo así. ¿Te acordás que la semana pasada estuvimos hablando acerca de, una resolución, la Sala 2 de la Cámara Segunda de Apelaciones de Paraná, a través de la vocal María Fernanda Miotti, resolvió dos acciones de amparo ambiental que habían sido acumuladas allí en su despacho? Y bueno, parece mágicamente, porque tardaron bastante, voy a decir, porque la ley, recordemos que la ley de agroquímicos para la provincia de Entre Ríos se sancionó allá por diciembre del 2024, la ley 11.178. Bueno, se conoció en esta semana la resolución que aprobó el protocolo de las buenas prácticas en materia de fitosanitarios de la ley 11.178. Bueno, la verdad que estamos en 2026, o sea, casi año y medio. La Secretaría de Agricultura, Ganadería y Pesca de Entre Ríos publicó la resolución, pero ha sido la verdad que muy discutida, al punto de que deja afuera la limpieza de las escuelas fumigadas. La verdad que sorprende cómo, primero el accionar después de que seguramente debe haber algún llamado, porque por supuesto que fue un amparo primero personal, pero otra vez colectivo, sobre un tierra alta, es decir, un gran, si se quiere, sistema de country, como se puede llamar, allí en la zona de Diamante. Bueno, ahora se conoció el protocolo de buenas prácticas.
2: Ahora, la pregunta que me iba surgiendo de esto, ¿quién controla?
3: Bueno, imagínate si un año y medio se tomaron para hacer el protocolo, imagínate el tema del control. Ese es el punto a lo cual uno se pregunta. En esto, la sociedad civil va a tener que estar muy atenta sobre estas prácticas, porque en primer lugar, entre otras cosas, el protocolo lo que establece es de que deberían avisar, ¿sí? Es decir, dentro del protocolo se establece de que quien vaya a hacer eso o quien vaya a manipular tiene que avisar al conjunto. Pero ¿cuál es el tema? El protocolo de limpieza de las escuelas, que regula el artículo 72 de la ley, en el cual estaba sentado ACMER allí en la mesa de discusión, no fue tenido en cuenta, lo dejaron afuera básicamente. Se hizo el pedido, se produce en esas reuniones intercambios de opiniones bastante acaloradas, si se podría decir, carpetazo mediante, pero hubo una solicitud la cual fue literalmente, dice aquí el informe, cajoneado. Y es así como sale el protocolo. Y obviamente este protocolo deja afuera la limpieza posterior, ¿sí?, de una fumigación cerca del área. Así que, yo creo que esto va a ir básicamente, para mí, otra vez se judicializa todo, pero vuelvo a decir, desde el Estado la responsabilidad, como vos decís, para un protocolo de una ley, un año y medio, casi dos, imagínate el control, lo que va a hacer, y bueno, creo que en esto la sociedad civil va a tener que estar muy, muy atenta, porque bueno, hay muchas cosas que están obviamente en un vacío, como es, por ejemplo, qué va a pasar después con las escuelas rurales, donde claro, uno desearía que haya una, bueno, una gran desinfección, se podría decir, una gran...
2: Como mínimo.
3: ¿Qué pasa? Bueno, lo dejaron afuera, al menos del protocolo.
2: Sí, como siempre agradecemos el aporte. Y vos fíjate que es un tema que hemos abordado desde, no sé, más o menos 15 años que lo venimos charlando, y que va a seguir siendo un tema que vamos a seguir abordando, porque está recontra lejos de solucionarse.
3: Sí, creo que sí, creo que es importante estos espacios, Juan Pablo, porque es donde nosotros lo que hacemos es justamente informar a la sociedad civil, que es la que en este momento evidentemente es la que va a tener que, como en otros tantos temas, empoderarse y poner un límite a todo esto, ¿no? Porque se está jugando nada más ni nada menos que con la vida de todos y todas nosotros, y también, por supuesto, de los gurises en las zonas rurales. El tema son, como siempre decimos, el tema de las desigualdades de poder frente a, por ejemplo, a alguien que vaya a denunciar y alguien que toma una decisión. Por lo pronto, la justicia está haciendo, está actuando, y bueno, uno desearía de que lo siga haciendo y que, bueno, que se judicialice, porque esto va a terminar, por supuesto, esto va a terminar en una judicialización de la ley en su totalidad, la 11.178, como inconstitucional.
2: Sí, gracias por el aporte. Abrazo grande.
3: Hasta el martes que viene, Juan Pablo.
2: Sí, muy bien, hasta el martes. Gisela Valer, Ecología en Cariseca.
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2: Ocho de la mañana, 5 minutos.
6: 8 grados 4 décimas la temperatura en Paraná, 7 grados en Concordia, 7 grados 4 décimas en Concepción del Uruguay.
1: El país.
2: Desde CABE criticaron la reforma impositiva propuesta por el FMI.
6: Vicente Lourenzo, coordinador de la Comisión de Asuntos Tributarios de la entidad, fustigó el plan del organismo.
2: No apuntan al problema real que tiene la PYME, indicó el dirigente.
7: Veamos en qué situación está proponiendo estas reformas. Estamos a una caída de la actividad, caída de ventas, subida de costos, en definitiva pérdida de la rentabilidad. Dentro de este contexto, Fondo Monetario Internacional está proponiendo una serie de modificaciones donde no apuntan al problema real que hoy tiene la PYME. Apunta a, por ejemplo, aumentar la base imponible de muchos trabajadores, ¿no? Es decir, propone modificar el régimen de impuesto a las ganancias para que más trabajadores hoy paguen ganancias.
1: Entre Ríos.
6: Troncoso defendió los cambios en la ley jubilatoria. Necesitamos una reforma estructural.
8: El ministro de Gobierno afirmó que la iniciativa fue dialogada con los actores involucrados y aseguró que existe unanimidad respecto del problema del déficit de la caja.
6: Estaba en terapia intensiva el sistema, las medidas paliativas no alcanzan, resaltó el titular de la cartera provincial.
9: Tiempo. Los primeros esbozos los teníamos o los veníamos trabajando internamente desde que éramos oposición en la provincia. Los veníamos trabajando internamente después de que en varias charlas con el exgobernador surgió el tema y nos trasladó la importancia que tenía para él hipotéticamente una posible reforma previsional. El actual gobernador, Rogelio Figueiredo, en ese momento era opositor, era diputado nacional, después empezó su campaña de gobernador, siempre estuvo conteste de hacer convocado en ese sentido. Bueno, tuvimos muchas charlas informales, pero siempre nosotros en ese momento, insisto, como oposición tuvimos la vocación y la voluntad de diálogo para transformar el sistema previsional entrerriano en algo superador.
10: Concepción del Uruguay.
2: Cada vez vemos más gente buscando comida.
6: Lo señaló el pastor Héctor Abelando, de la Iglesia Príncipe de Paz de la Histórica.
2: El religioso lleva adelante un operativo solidario desde hace 5 años, destinado a personas en situación de calles, y advirtió que el escenario social se ha agravado notablemente en los últimos meses.
10: Paraná.
6: Estudiantes universitarios accederán a descuentos en Cotapa.
2: Es gracias al programa Unipase de la municipalidad, que vincula a alumnos del nivel superior con comercios de la capital.
6: Explicó detalles de los beneficios Santiago Valle, jefe de gabinete de la comuna.
11: Una empresa más se suma al programa de beneficios de Unipase. A la vez que Cotapa se sume, tiene un valor simbólico especial por su tradición, porque no hay paranaense que no haya probado un producto de Cotapa. La idea de Unipase es eso, hacer más sencilla la vida del estudiante en Paraná, reduciendo costos de vida y en este caso con descuentos en los productos de Cotapa, para poder solventar el día a día de los estudiantes en la ciudad. Y bueno, tenemos más de 2.300 estudiantes ya inscritos en el beneficio, en la tarjeta. Cuando uno lanza una política pública, es gratificante como gestión de gobierno, porque bueno, hay mucha adhesión, porque implica que tiene efectos esa política pública, y en este caso Unipase lo tiene.
10: Concordia.
2: Analizan cortar las clases en una escuela por las malas condiciones edilicias.
6: Se trata del colegio secundario número 2 Gervasio Artigas del barrio La Bianca.
2: La comunidad educativa del establecimiento advirtió que no ha habido respuestas a reclamos previos y se podrían ejecutar medidas de protesta sin dictado de contenidos.
10: Deportes.
6: Un ex Patronato jugará el Mundial 2026.
2: Se trata de Gabriel Ábalos, convocado por el argentino Gustavo Alfaro en la selección de Paraguay.
6: El actual jugador de Independiente disputó 34 partidos como delantero del Negro de Paraná en primera entre 2018 y 2020, convirtiendo 8 goles.
12: Para anunciar a los elegidos que representarán al Paraguay en la Copa Mundial de la FIFA 2026, elegimos un símbolo que nos une como país, el poncho de 60 listas. Orlando Gil, Roberto Fernández, Gastón Olveira, Juan Cáceres, Gustavo Velázquez, Gustavo Gómez, Junior Alonso, José Canale, Omar Alderete, Alexandro Maidana, Fabián Balbuena, Diego Gómez, Mauricio Magaláes, Damián Bobadilla, Brian Ojeda, Andrés Cubas, Matías Galarza, Alejandro Romero, Gustavo Caballero, Ramón Sosa, Alex Arce, Isidro Pita, Gabriel Ábalos.
2: 8 de la mañana, 11 minutos.
6: 8 grados la temperatura en la ciudad de Paraná, 7 grados 2 décimas en Concordia, 7 grados en Concepción del Uruguay.
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0: 8:14 de la mañana. Acá estamos haciendo Caricia acá por las radios de LUNER y una importante red de radios en toda la provincia de Entre Ríos. Ya le contamos cómo estamos en materia climática. Está fría la mañana. Te vamos adelantando que va a subir la temperatura e incluso las mínimas mucho los próximos días. Pero hay buena música, hay un par de buenos discos. Por supuesto está el Juan Piscatini detrás.
1: Con la ciudadana ilustre Emilia Mernes hemos preparado un especial de la Nogoyaense. En las últimas horas condecorada en su ciudad, una de las artistas argentinas más aclamadas por estas épocas, una de las artistas argentinas más seguidas, más reconocidas.
0: 5 canciones enteras de Emilia.
1: Trajimos 5 canciones para compartir de Emilia, algunas de ella sola, en su versión en solitario, otras con otras artistas o con otros artistas, para ser parte de este especial que hemos armado en ocasión del reconocimiento que le ha dado la Municipalidad de Nogoyá. Ya lo dijimos, con polémica de por medio, porque la presidenta del consejo se levantó y se fue.
0: Dijo, oh, no es ubicada, no, dejate joder.
1: Sí, la verdad que medio hortiva.
0: Re hortiva.
1: Sí, claro.
0: Re hortiva.
1: No lo queríamos decir así, pero usted nos hizo hacerlo, señora. Bueno, estuvo ahí con el intendente de
0: esa
1: la ciudad.
0: Esa es muy simpática, es muy fresca.
1: Sí, esto es Blackout. Emilia Mernes, Tini Stoessel y Nicki Nicole, 3 de las grandes artistas argentinas de esta época, cantando Blackout. Vamos a pasar a la siguiente canción. Ella es muy simpática, no solo muy simpática, para destacar además que un reconocimiento, que no es por bajar el precio, pero tranquilamente, con el nivel de demanda que tiene Emilia Mernes, que está todo el tiempo de gira acá, sí, claro, allá,
0: el mundo.
1: Pedido, pudiendo hacer un recital y levantándola en pala, se hizo un tiempo, se vino a Nogoyá, recibió la distinción, se sacó
0: onda,
1: foto con los nenes.
0: Le puso onda, sacó foto, selfie.
1: No se olvida de dónde viene, y eso es importante, digamos, sí, ¿no? Está muy bueno. Perdón, lo que escuchábamos antes, los Ojitos Verdes, esto es Blackout, de Emilia Tini y Nicki Nicole. 3 de las grandes artistas de la actualidad.

0: Tenemos 4:20 por ahí, perdón. La garganta me está de rato jugando una mala pasada, ¿eh? 29 años para Emilia Mernes, que está próxima a cumplir los 30.
1: Sí, suele ser así.
0: Sucede que en general después del 29 viene el 30.
1: Creo, estaríamos en condiciones de
0: decir. Sí, no somos especialistas en la materia, pero la novoyaense, reconocida por su propio municipio como ciudadana ilustre, nacida el 29 de octubre de 1996. Su nombre es Emilia Mernes, pero se la conoce popular y artísticamente como Emilia. De hecho, así se presenta. Inició su carrera como cantante de la banda uruguaya Rombay.
1: Hay una imagen de ella recorriendo las calles de Nogoyá arriba de una camioneta.
0: Sí, cantando con unos amigos, digamos.
1: Sí, sí.
0: En 2019 comenzó su carrera en el mundo de la música a los 23 años. Recalienta fue su primer single. Luego llegó No Soy Yo. Y ahí comenzó una carrera que no paró de crecer, hasta convertirse en una de las mayores artistas o una de las artistas de mayor influencia en la actualidad. Un meteórico ascenso el de Emilia Mernes, que pasó de estar cantando con sus amigos en Nogoyá a estar dando vueltas literalmente por el mundo. No solo a cantar, a participar de campañas publicitarias, colaboraciones con distintas marcas, colaboraciones con otros artistas, a aparecer en videos de bandas de la talla de, por ejemplo, Miranda. Vamos a pasar a la siguiente canción que tenemos.

0: en un estilo musical que fusiona pop con rap, con trap. Ella que viene de la cumbia y que se inició allá por 2016 cantando en Rombay. De hecho, eso la llevó nada más y nada menos que al Festival de Viña del Mar. Luego llegaría el reconocimiento como artista en solitario y una, como decíamos, meteórica carrera que la tiene hoy entre las mejores artistas del país. Bueno, estuvo en su tierra, No se olvidó de dónde salió. Volvió al pago y recibió la distinción de ciudadana ilustre de mano de las autoridades de Nogoyá. Así que ella, Emilia, ha sido la protagonista de este vinilo de hoy, martes 2 de junio del 2026.
1: A pedido del Negro Herrera.
0: Claro, sí, totalmente.
1: Y vamos a aprovechar esta música para actualizar los datos del tiempo. Mañana fría la de hoy en la ciudad de Paraná. 8 grados, 4 décimas la temperatura. 7 grados, 3 décimas la sensación térmica. Frío, frío. Dato alentador, mañana va subiendo no la temperatura máxima, sino la mínima. Y el jueves sube mucho la mínima hasta 15 grados. Y el sábado y domingo hasta 17 grados. La temperatura mínima. Re bien. Yo re cierro. Más primaveral. Siete grados seis décimas la temperatura en Concordia. Algo nublado con neblina. La visibilidad está reducida. Se ve que la neblina no es tan densa como otros días. Es decir, la visibilidad se reduce a 8 kilómetros. Seguramente en los accesos notarás un poco más esa neblina allí en la capital del Citrus. 7 grados 4 décimas la temperatura en Concepción del Uruguay, parcialmente nublado, no hay neblina, es alta la humedad, 98%, máxima 15 grados. Bien, podés presentar la
0: Nos
1: última
0: queda
1: canción.
0: Un tema más para compartir de Emilia, junto a Los Ángeles Azules.
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0: Esto es Perdonarte para que...

0: 343-50-50-770.
1: Dale, escribinos. Estamos en Instagram, estamos en Facebook. Búscanos en las redes. Escribí Cariseca, todo junto y con C, el Seca con C. Y ahí no solo vas a llegar a nuestras redes sociales, sino también, sino y además, a nuestra página de internet, donde no solo hay noticias e informaciones, sino que podrás escuchar en vivo el programa, escuchar todas las entrevistas que vamos haciendo. Así que dale, Cariseca, Seca con C, y ahí estamos. Vamos a ir a pausa y después de la pausa viene Gisela Guerrero, Juan Pío, así que puedes cerrar tranquilo.
2: Cerramos entonces con Emilia Mernes, la novoyaense reconocida como ciudadana ilustre en su tierra. Ha sido la protagonista de este vinilo junto a Los Ángeles Azules. Ella le pone el broche de oro a este segmento y nos vamos a la pausa. Quédense, hay mucho más Cariseca por delante.

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11: Hola Gise, ¿cómo andás? Buen día, ¿qué decís? ¿Cómo te va?
12: Buenos días, muy bien, acá, con un día muy agradable, si se quiere tener en cuenta que al menos no hay niebla, ¿viste? Ya eso te predispone mejor, ¿viste? Y sí, la temperatura igual
11: es. Pero el solcito no pareciera que hay, ¿no?
12: Está bastante nublado, sí, es verdad. Pero bueno, queremos creer que se va a ir despejando, ¿no?
11: Bueno. Lo único que, lo que está bueno en estos días es la mandarina criolla, a mí me encanta la criolla. Compré unas chiquititas con poca pinta, pero tan ricas.
12: ¿De las que se pegan a la cáscara, a la
11: sí,
12: mandarina?
11: De estas que están llenas de semillas, pero que son riquísimas.
12: Sí, claro. Están ideales, ¿sabes? Pasaron sí, por sus etapas de heladas y todo, viene bien con el frío.
11: Sí, la verdad que este es un buen momento para eso. Bueno, ¿de qué se habla además de mandarinas allá en Concordia?
12: Bueno, el sábado que viene hay una parada programada en la planta potabilizadora de agua, ¿no? Claramente va a ser durante todo el día y esto ha llevado a hablar de los trabajos que se van a estar realizando en la planta ese día puntualmente, que lo anunciaron el viernes pasado, lo que llevó a una confusión. Algunos medios confundieron que, o sea, pensaron que se había confundido la gente de Ledos con la fecha y entonces escribieron en sus portales la fecha del 31 de mayo, ¿no? Del sábado pasado. Entonces, bueno, hubo alguna confusión, seguramente mucha gente que estuvo preparándose el día viernes para el corte de agua del día sábado, que no fue, porque en realidad es el sábado que viene. Pero bueno, nunca sucede que te lo digan con tanta anticipación, ¿viste? Entonces nadie lo esperaba. Pero claro, bueno, es el sábado que viene. En el medio de todo eso y de los trabajos que se van a dar en la planta, algunos recambios y demás, para mantener la planta de agua potabilizadora, podríamos llamarla la vieja, la actual, la que funciona, se anunció que este mes van a reactivar, digamos, los trabajos en la nueva planta potabilizadora. En esa planta potabilizadora que tiene un 92% de obra realizada, digamos, y que ha habido varios anuncios, e incluso yo estaba buscando recién justamente la fecha para acordarme, porque fue en septiembre del año pasado cuando el gobernador recorrió la nueva planta potabilizadora de la ciudad de Concordia e hizo los anuncios pertinentes a que a través de provincia iban a hacer un convenio con Nación para reactivar los trabajos. Ahí se había anunciado incluso que bueno, que se esperaba que en 12 meses desde que comenzara el trabajo, ¿no? Se pudiera terminar. Falta poco, pero es muy importante lo que falta. Entonces, bueno, es como que falta bastante más allá del porcentaje en sí, ¿no? Dice que ellos habían hecho las gestiones y demás. Bueno, pero hasta ahora no se volvía a hablar del tema. Incluso en lo que fue la última información de Nación sobre la plata que iba a corresponderle a la provincia de Entre Ríos, no estaba incluida esta, ¿no? O sea, hablábamos hace un mes, dos meses, diciendo, bueno, la planta potabilizadora va a tener que esperar porque no aparece en el presupuesto nacional. Sin embargo, en el medio de este anuncio, digo, del corte de agua del próximo sábado, se volvió a hablar de esto. Incluso Javier del Cerro, que es el interventor de Ledos Concordia, fue el que dijo, en este mes de junio se retoman las tareas que habían quedado paralizadas por cuestiones económicas, por reclamos de actualización de los costos de parte de la empresa contratista. Ahora se ha resuelto esto, que era esa cuestión económica que ellos marcaban, se retomará con el final de esa obra, por eso también los trabajos en la planta actual que tiene la ciudad de Concordia, porque esta otra planta nueva no va a reemplazar la existente, sino va a acompañar, van a trabajar de manera complementaria y también tendrán que trabajar porque es una nueva tecnología. Los trabajadores tendrán que actualizarse, la planta actual también, bueno, para poder trabajar en conjunto. Pero bueno, en el medio de este corte de agua del sábado nos enteramos de que se va a retomar entonces los trabajos en la nueva planta potabilizadora, sin más detalle que ese anuncio a través de una entrevista y no mucho más. Por lo que podemos decir, no hay datos específicos de qué pasa o de dónde viene la plata o cómo va a ser el tema, o cómo fue realmente, si se va a dar en el mes de junio, es el mes de junio o empieza mañana, ¿no? Bueno, todas esas fechas no las tenemos, pero sí este anuncio que dio del Cerro confirmando lo que nosotros ya creíamos que este año no iba a suceder, al menos porque no aparecía en ese presupuesto nacional del que había hablado el gobernador a fines del año pasado, anunciando la posibilidad de retomar y finalizar esta obra tan importante para la ciudad de Concordia.
11: Bueno, es buena noticia.
12: Totalmente.
11: Digo, más allá de el trastorno circunstancial del corte de agua, es buena la noticia.
12: No, claro que sí. Este corte en particular va a hacer que instalen otras cuatro válvulas, que haya renovación de las válvulas secundarias, mantenimiento, digamos, de la planta actual es importante también. Pero bueno, en el medio todos nos quedamos cada vez que hay un corte de agua. ¿Qué pasa con la planta potabilizadora que tenemos ahí casi lista? Bueno, en el medio de esto vino el anuncio también y esperemos que realmente sea junio el mes del comienzo y no sean 12 meses lo que haya que esperar para que se finalicen esas obras, que ya falta tan poquito.
11: Claro, bien, buenísimo. ¿Alguna más para cerrar?
12: Bueno, mañana también se va a vivir en la ciudad de Concordia, se va a renovar el grito de Ni Una Menos, va a ser a las 6 de la tarde en la plaza, en principio el encuentro, sí, esa es la hora, las 18 horas, donde se va a estar leyendo el documento, y a partir de las 19 se realiza la marcha, ya con los fuegos y los tambores que vienen preparando ya hace bastante tiempo, desde el colectivo de la Asamblea de Mujeres Lesbianas, Travestis y Trans de nuestra ciudad, que venían haciendo las convocatorias pertinentes para organizar. Y bueno, y dentro de ello, algunos cursos, talleres que se fueron dando también para hacer el manejo de fuegos. O sea, viste, hacer tipo malabares, digamos, con fuego. Bueno, esa es una imagen que se repite año a año en la marcha de Ni Una Menos. Bueno, este año también se va a dar, eso va a ser a partir de las 7 de la tarde. Esperemos que haya muchos, muchas en la plaza, Ni Una Menos, hoy, este año más que nunca. En estos últimos días hemos estado hablando tanto, esperemos que también se pueda ver reflejados en las calles.
11: Seguro, yo creo que van a ser multitudinarias las marchas en todo el país, en general y en particular acá en la provincia de Entre Ríos. Van a ser multitudinarias. Sí, sí, gracias por estar, por el aporte.
12: Gracias a vos.
11: Que sigas muy bien. Abrazo. Gisela Guerrero, desde Concordia, para Cariseca.
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0: El peronismo sigue tratando de resolver sus problemas internos que suelen ocurrir cuando uno pierde una elección, y no perdió una, sino dos, en la provincia de Entre Ríos. Y en ese proceso, intenta también resolver, evaluar qué pasa con aquellos que deciden ir por afuera, que son parte de la estructura partidaria, pero que sin embargo desoyen los mandatos y se cortan solo, como está sucediendo en la legislatura. Juanpi, ¿en qué instancia se encuentra
1: bueno
0: ese debate?
1: Está convulsionado el peronismo, hay que decirlo, porque no está clara cuál va a ser la posición. Partamos de esta base. No está clara cuál va a ser la posición que va a tomar el peronismo en relación a la reforma previsional. Ese es el primer punto que tenemos que decir. Es decir, hoy, puertas adentro de la legislatura, por lo que hemos podido saber, off the record, desde cara y seca, hay un debate entre sí. Decir, bueno, reconocemos que existe un problema en la caja de jubilaciones, hay que modificar la ley jubilatoria y avanzamos en un proyecto intermedio entre lo que propone el gobierno provincial y lo que está actualmente, pero pagando el costo político de una reforma jubilatoria que, como ya hemos dicho, va a afectar derechos adquiridos, indefectiblemente los va a afectar. O directamente nos oponemos, tratamos de ganar capital político a través de esa oposición y de esa manera nos posicionamos también en la vereda de enfrente del gobierno provincial de cara a una elección que está próxima, porque, como ya dijimos, nosotros podemos estar yendo a votar dentro de menos de un año. Ese es el dilema que hay puertas adentro hoy en el peronismo. No está clara cuál va a ser la posición. De hecho, cuando hemos charlado con los legisladores del peronismo, en algunos casos, no termina de quedar claro. No es que dicen, vamos a oponernos tajantemente a esta ley.
0: Pero sí hay una oposición a la ley.
1: Hay una oposición a la ley.
0: Sí, eso sí.
1: En su momento, cuando hablamos con, por ejemplo, Laura Estrada, la jefa del bloque de diputados del peronismo, dijo, bueno, nosotros creemos que es una ley, que hay que tratarla en profundidad, necesitamos saber cuál es la letra chica de la norma. Ahora ya conocen la letra chica de la norma. Cuando hablamos con Oliva, dijo, nosotros reconocemos que hay un problema, pero vemos del lado de enfrente un amplio arco de gremios y referentes que representan al sector pasivo, que hoy se oponen a esta ley, y nosotros no podemos, por una cuestión ideológica, estar en otro lado que no sea en ese. Está en ese dilema. No descartan, no obstante, que en el debate en comisiones se pueda llegar a un proyecto intermedio y a lo mejor, quien te dice, acompañar algunas medidas de cambio dentro de lo que es la ley que hoy propone el gobierno provincial. Ese es hoy, para arrancar, ese es hoy el dilema dentro del peronismo. No obstante, en las últimas horas ha salido un comunicado que deja entrever la posición del bloque de diputados justicialistas y lo que podría llegar a suceder especialmente en el Senado, con el antecedente cercano de una Gladys Domínguez del departamento Feliciano, recordemos, justicialista, que salta el cerco, se va del bloque y forma un unibloque tras haber acompañado la ley de obra social de Entre Ríos, que acompañó la moción del oficialismo para que la ley no pasara a 4 comisiones, sino que pasara solamente a 2.
0: O sea, está bien, a ver, no se puede saber aún si va a votar a favor o en contra, pero que ya está mostrando una...
1: Hay un antecedente.
0: Y una alineación.
1: Sí.
0: O sea, se está alineando, ya le diste el voto ese necesario. Por si a alguien se le escapa, el oficialismo no tenía, fíjate que no digo no tiene, no tenía mayoría en el Senado.
1: No.
0: En el Senado había uno más, un senador más de la oposición. O sea, el peronismo, si hubiese tenido bloques, o un bloque un poco más firme, más unido, hubiese presentado una complicación muy grande a Rogelio Frigerio, porque podría haber frenado, por ejemplo, proyectos como la creación del OSER, que eliminó el IOS, pero modificó.
1: Ese fue el quiebre. Ahí Gladys Domínguez acompañó.
0: A partir de ahí nos dimos cuenta de que esa mayoría no existía más.
1: Claro. Bueno, ahí Gladys Domínguez acompañó, además recordemos Nancy Miranda también le dio firma al dictamen del proyecto en comisiones, lo cual levantó sospechas sobre si el bloque se iba a romper, y ella y Domínguez, y también se sospechaba Patricia Díaz del departamento La Paz, iban a ir por afuera. Patricia Díaz, que además es la esposa de Domingo Daniel Rossi, que hoy está

0: enemistado con la conducción del Partido Justicialista a nivel provincial. De hecho, ayer nuevamente vertió duras declaraciones en relación a quienes conducen hoy el PJ entrerriano. Es decir, hay un quiebre ahí, hay un quiebre. ¿Cómo iban a actuar? Finalmente hay que decir, la única que se va del bloque, la única que saca los pies del plato, es Gladys Domínguez del departamento Feliciano.
1: Ahora, perdón, paréntesis, ¿vos te das cuenta que a esta altura nadie habla de honestidad intelectual, de lo que vos pensás, de lo que vos crees? Vos estás acá, o estás allá, de acuerdo a la necesidad coyuntural, política y específica del sector que integrás, que no integrás, que querés integrar, que te gustaría integrar o que querés perjudicar. ¿Se explica lo que estoy diciendo? O sea, no es que vos decís, mira, yo estoy a favor porque creo que es la forma de que los entrerrianos tengamos finalmente una caja de jubilaciones saneada, sana, etcétera. O estoy en contra porque ataca derechos de los trabajadores. O sea, vos te pones a favor o en contra de eso, te pones a favor o en contra de acuerdo al lugar que ocupás.
0: En realidad, dos cosas. En general, siempre se actúa un poco así.
1: Es un horror.
0: Siempre se actúa un poco así.
1: No existe forma de que nos pongamos de acuerdo los argentinos. O sea, hay miles de ejemplos, pero por caso acá lo charlábamos, le preguntábamos ayer a Dalmolín, que es un legislador oficialista, sobre un punto muy específico de la norma, que nosotros aquí en Cariceque dijimos estar a favor, de cobrarle en forma extraordinaria, mientras dure la emergencia, a los salarios más altos un porcentaje, para sanear la caja. Eso dijimos que a nosotros nos parece mal, porque nos parece mal, y menos que en tiempos de crisis, se cobre más a los que más tienen. Sin embargo, estos mismos sectores que hoy proponen esta idea son los que rechazaron, catalogándolo de confiscatorio, cuando el kirchnerismo propuso ese aporte extraordinario a las grandes fortunas. Es decir, ¿cómo carajo te va a poner de acuerdo la Argentina si vos decís hoy A y mañana decís B? Otro ejemplo muy claro, el tema, ¿te acordás cuando fue el blanqueo? Fue durante 2 días con Rogelio Frigerio, en aquel entonces, que era legislador y era opositor al kirchnerismo, oponiéndose muy firmemente a lo que era el blanqueo. Hablaban de guarida K, de cueva de ladrones K. Fue tendencia durante 2 días en las redes sociales. Y después, cuando llegaron al gobierno, hicieron exactamente eso mismo del blanqueo. A ver, vos podés estar a favor o en contra, no podés estar a favor o en contra según tus propias particularidades y necesidades coyunturales. A mí me parece horrible el blanqueo con uno o con otro. Y me parece que está muy bien que aportes extraordinarios a aquellos que cobran más con unos y con otros. Porque si no es imposible, jamás nos vamos a poner de acuerdo. Nunca. Nunca. Vos tenés que estar de acuerdo o a favor, independientemente de si lo presenta uno u otro.
0: En la práctica, la única que sacó los pies del plato de nuevo es Gladys Domínguez. Ella se fue del bloque, formó su propio espacio, hoy es una banca en solitario, pero que en la práctica actúa con el oficialismo. Le dio los votos para la obra social de Entre Ríos, el otro día le dio los votos para la moción para que el proyecto vaya a 2 comisiones y no a 4 como había pedido el PJ, y se espera, probablemente, le dé el voto para la media sanción en el Senado. ¿Con o sin reformas? Eso se está por ver, porque el debate en comisiones comienza este miércoles. Pero lo cierto es que en un comunicado enviado a la prensa en las últimas horas, el bloque del justicialismo advierte que en el caso de que haya legisladores que acompañen una posición contraria a la que exprese mayoritariamente el partido, debería haber sanciones por parte del espacio. ¿Sí? Esto lo dicen directamente. Dice, frente a este escenario, leo el comunicado, corresponde que el Partido Justicialista evalúe formalmente la conducta de sus representantes. No como castigo, sino como acto de coherencia institucional. Si una banca obtenida por el peronismo se utiliza para sostener decisiones contrarias a derechos sensibles, el partido tiene la obligación de debatir esa situación, revisar responsabilidades y adoptar las medidas orgánicas que correspondan. No nos olvidemos, el justicialismo está a pocos días nada más de un congreso provincial. Congreso en el que se espera haya un debate bastante intenso sobre las sanciones que pueden pesar sobre aquellos que en 2025 compitieron por afuera. Ya lo hemos contado, va a ser uno de los temas que va a estar dentro del punteo para el debate dentro del congreso justicialista. ¿Qué va a pasar con Maya? ¿Qué va a pasar con Guzmán? ¿Qué va a pasar con Gailear? ¿Qué va a pasar con Karina Domínguez? ¿Qué podría llegar a suceder con José Allende? Bueno, todo eso va a ser parte del menú de este congreso del justicialismo. Ahora se le suma la posibilidad cierta de que una banca por el peronismo, por el departamento feliciano, acompañe la ley, la reforma previsional, incluso si el peronismo la rechaza, que de hecho ya la rechazó institucionalmente, porque apenas el proyecto salió, el PJ mandó un comunicado indicando que estaban en contra de la iniciativa. Pero todavía con esta disputa que hay adentro de la legislatura en relación a si acompañar o no, aunque sea algunos cambios. No está claro eso, no está claro. Y de hecho hemos visto, especialmente en el Senado, votos divididos. El peronismo acompañando algunas emergencias, por ejemplo, un sector y otros no. Eso le valió en algún momento la presidencia a Oliva, que dijo, bueno, yo no puedo conducir un bloque donde no puedo, evidentemente no nos podemos poner de acuerdo, dejo la presidencia del bloque, ¿no? Y hoy es como que hay 8 senadores que están todos dentro del mismo bloque, pero que en algunos casos en particular actúan por su cuenta. Nancy Miranda oportunamente lo hizo con la obra social de Entre Ríos, Patricia Díaz también en las comisiones, luego no en el recinto, y Gladys Domínguez directamente le dio el voto y se fue. Eso es lo que sucede hoy puertas adentro del bloque de senadores del peronismo, donde una ya directamente sacó los pies del plato. Para ella podría, indican desde el peronismo o desde el bloque de diputados, caber algún tipo de sanción. Hay que ver si en el Congreso esto es parte del debate o se propone como parte del debate. Lo cierto es que hay pedidos de sanción también de parte de dirigentes del departamento feliciano, que es el departamento por el cual fue electa Gladys Domínguez, que fue en la boleta del peronismo por el departamento feliciano.
1: Sí, digamos algo por las dudas que siempre aparece en este tipo de cuestiones, siempre. ¿De quién es la banca? La justicia claro. Ha sido clarísima en esto, la banca es de la persona que lo gana, no del partido.
0: Totalmente.
1: Alguno dirá, che, no, pero Gladys Domínguez o Edgardo Cuader, para hablar de los casos más sonantes ahora, llegan solo por estar en una lista sábana dentro del peronismo. Sí, sí, no importa. Pero la banca es de ellos.
0: Claro.
1: Esto ya está recontra, pero recontra resuelto en la justicia. No hay ni debate siquiera en la justicia, por eso ya ni lo plantean. Uh-huh. En alguna época, sí se plantea, por supuesto, en el debate público, devolver la banca, le dicen.
0: Claro. Es un dilema más político, moral, institucional que judicial o jurídico. Gladys Domínguez tiene la potestad de votar como quiera en su banca, porque su banca es suya.
1: Claro.
0: ¿Sí? Ella tendrá después los argumentos para indicar por qué votó de una manera u otra y se bancará las consecuencias cuando vuelva al territorio.
1: Obviamente.
0: ¿O
1: dirás,
0: no? ¿Capaz que no?
1: Dirás, ¿es una inmoralidad? Sí. ¿Es poco ético? Probablemente. ¿Corresponde? Y seguramente no. ¿Es olvidarse que llega gracias al peronismo? Sí. ¿No está bien? Todo lo que vos quieras. Ahora, no hay debate.
0: Y los casos abundan porque tenemos del Borocotón los años 90 hasta...
1: No, todo el tiempo.
0: Hasta los 5 radicales que dieron vuelta al voto, ¿te acordás? No me acuerdo si fue la... Ya a esta altura han pasado tantas cosas, pero no me acuerdo si fue la reforma universitaria, la ley de educación superior, de... La ley de financiamiento universitario o para los jubilados que dieron vuelta al voto.
1: Sí, que firmaron.
0: Lo de Edgardo Cuader.
1: No, bueno, lo de los radicales fue muy llamativo porque firmaron
0: el dictamen y votaron en contra.
1: Claro, de su propio dictamen.
0: Sí.
1: Claro, es una cosa muy extraña.
0: No, y además votaron a favor y cuando la ley volvió con el veto, votaron en contra.
1: Y últimamente el caso de Cuader es uno muy resonante, claro. Porque además está preso en Paraguay. Todo indica por haber cobrado coimas por aquella. Iba a decir borocoteada, por aquella vuelta que se dio de un lugar a otro. Gente que además no tiene peso propio, porque hay algunos que pueden decir, che, mirá, la verdad que yo aporté bastante para llegar hasta acá porque soy un tipo que me...
0: Popular,
1: tengo territorio, carismático, qué sé yo, soy medalla olímpica de lo que sea. Pero un Cuader no tiene ningún tipo de peso porque tampoco se preocupó por desarrollarse territorialmente, de hacerse conocido. Su única virtud fue ser el secretario de Gustavo Bordet. Y así fue como llegó y se dio vuelta. Ahora, insistimos en este punto, no es ilegal eso.
0: Claro, no hay un debate jurídico. No,
1: y la banca es de él.
0: Claro.
1: O en este caso de Cuader, ya no fue, ya lo echaron, ya lo volaron. Pero
0: habrá que ver qué determinación se toma puerta dentro del peronismo.
1: Y eso sí es una crítica interna que pasa dentro del peronismo, escuchá, en esto de meter a cualquiera, de cualquier forma, por el solo hecho de que hay un jefe político que quiere tener a alguien adentro suyo, nos termina pasando estas cosas. Porque el que pierde peso político es el peronismo.
0: Sí, o hasta qué punto la estrategia de a algunos, no vamos a decir enemigos internos, pero si algunas corrientes internas con las que no ponemos de acuerdo terminamos acordando a través de una banca, después, ¿qué pasa? Porque digo, la esposa de Domingo Daniel Rossi, pero no es por ser, no quiero sonar machista, digamos, pero es la esposa de Domingo Daniel Rossi, en la práctica, digamos, es ella, digamos, Patricia Díaz, quien asume como senadora.
1: Hay varias esposas,
0: Sí, sí, también hay otras. Se me ocurren dos más rápidamente, pero no importa. Pero lo que digo es, ella asume la banca del Departamento de la Paz probablemente en el marco de un acuerdo con Domingo Daniel Rossi, ¿sí? Para que no saque los pies del plato, para que no se vaya del peronismo, para que no arme por afuera, para que sea parte del armado. Ahora, hoy es prácticamente un actor que juega en contra de la dirigencia. De hecho, ayer estuvo en Concordia y dijo que el peronismo no tiene conducción. De nuevo avanzó contra esta idea de que no hubo una interna, de que no se permitió que algunos actores fueran parte de un proceso para tener unas PASO esclarecidas. Bueno, todo lo que ya sabemos y todo lo que venimos charlando. ¿Hasta qué punto esa estrategia de, bueno, te voy a dar algo a vos para que vos no te vayas, sirve? Todo eso hoy es parte del debate dentro del peronismo, que lejos está de discutir un plan, por ejemplo, para volver a gobernar en el año 2027. Está más metido en sus internas, algo que también hay que decir, y con esto voy cerrando, es bastante característico de un espacio importante, con peso específico propio y con historia, que pierde una porción de territorio grande como es la provincia. Todos los partidos, cuando pierden territorio, tienden a tener una fractura interna, porque todo lo que es color de rosa cuando uno gobierna y todo lo que queda atrás en el pasado cuando uno tiene la manija, suele salir a la luz lo peor cuando vos ya no tenés ese poder. Bueno, ahora el peronismo deberá debatir si habrá o no sanciones para quienes eventualmente puedan apoyar la reforma previsional en el caso puntual de que el peronismo decida encolumnarse detrás de la idea de ir por la negativa del proyecto.
1: ¿Quién piensa en la gente? ¿Quién piensa en sus necesidades?
0: Ah, no, eso no.
1: Ah, está bien.
0: No, por eso no formó parte de este segmento, digamos. Volvemos a lo mismo, no hay un plan de, digamos, no es que están planificando, claro. Armaron los equipos técnicos, eso ya lo contamos. Hoy el debate es sí o no a la reforma, y en el caso de que digan que no y algunos vayan por el sí, ¿qué puede pasar con esos?
1: Gracias.
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0: tres minutos antes de irnos, dos por una, te cuento lo yo y te cuento lo Juanpi. Escucha, el presidente desembolsó, el presidente de la República Argentina, al menos 1.400 millones de pesos en viajes al exterior. Estamos hablando de Milei por el mundo. Porque la motosierra es para los discapacitados, la motosierra es para los jubilados, la motosierra es para las universidades, pero no para sus viajes. Ya lleva 10 giras en 6 meses de 2026. 49 en total en todo su mandato. Una cosa de loco. Gastó por lo menos 3 veces más de lo que comunicó Adorni en el informe que hizo en el Congreso, porque buen tino, los legisladores le dijeron, che, ¿qué onda esto, hermano? ¿Cuánto gastaste acá? Me está diciendo que no hay plata para pagarle a un discapacitado un pasaje, pero vos estás dando vueltas por el mundo. Incluso muchos de esos viajes, no es que vos decís, no, se fue con empresarios chinos a ver inversiones. Se van a encuentros de liberales por el mundo, encuentros de ultraderecha por el mundo, que no tienen ningún tipo de sentido y que difícilmente se pueden justificar como viajes de gobiernos innecesarios. Ahora va a ir el 4 de julio a festejar la independencia de los Estados Unidos. Por cierto, la última vez no fue a Tucumán a celebrar la independencia de la Argentina. Juanpi, tenés 45 segundos.
1: Sí, claro que sí. 10:30 en la sede de la Asociación de Judiciales de Entre Ríos, en calle Libertad 170 de la ciudad de Paraná, habrá una conferencia de prensa de la multisectorial en defensa de la Caja de Jubilaciones. Este nucleamiento que reúne a gremios y entidades del sector pasivo de los jubilados de la provincia de Entre Ríos, que se espera den algunos lineamientos, de lo que se aguarda sea un plan de lucha que se va a plantear a partir de este momento en el marco del debate legislativo de la reforma previsional. Se aguarda que sean convocados, hay que decirlo, porque por lo que han dicho los senadores van a ser llamados para exponer en el Senado, lo cual no implica necesariamente nada. O sea, yo puedo ir, decir que a mí la ley no me parece oportuna,
0: ya te apuesta la ley.
1: Y si después los senadores se pusieron de acuerdo, no hay ley.
0: Lo que sí
1: no
0: es importante, los posicionamientos, porque como decíamos, el propio gobierno reconoce que es un cambio paradigmático. Es decir, dentro de 10 años, de 15 años, si las jubilaciones son un desastre, o están mal, o la caja está bien, o está mal, a vos te dirán, che, ¿vos qué hiciste en aquel entonces? De Rogelio Frigerio se van a acordar, no sé, de varias cosas, pero seguro de la reforma previsional. De la reforma del sistema de la caja de jubilaciones, del sistema jubilatorio de la provincia de Entre Ríos.
1: Bueno, 10:30 entonces en la sede de AJER. Mañana comienza el debate en comisiones. Mañana no hay llamado a las entidades. Mañana la idea es empezar a debatir el proyecto y trazar un cronograma para convocar justamente a sindicatos y a otras organizaciones a que expongan a la legislatura.
0: En la operación técnica y puesta en el aire estuvo el negro Claudio Herrera. Gracias, Juan Picatini.
1: Ha sido un gusto, nos vemos mañana miércoles.
0: Gracias a ustedes por estar, abrazo grande, quédense en la continuidad de las radios que ya llega a GPS. Abrazo hasta mañana, chau.

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0: Arriba ese martes, muy buen día, bienvenidos y bienvenidas a GPS. Vamos a estar acompañando, como cada mañana estaremos en vivo hasta las 11 por las radios de Luner. 8 minutos pasaron de las 9 de la mañana. Hace un poquito de frío, negro, ¿no? A comparación de la mañana de ayer, cambió un poco la temperatura. Tenemos 8 grados 6 décimas de temperatura en la ciudad de Paraná, con el cielo mayormente nublado, con neblina. Es lo que nos indica el Servicio Meteorológico Nacional. Una humedad del 98%, una presión de 1016.2 hectopascales y viento del noreste a 4 kilómetros por hora. La mínima para este martes 2 de junio de 8 grados, la máxima de 17. El cielo estará mayormente nublado por la tarde. Luego les comentamos cómo va a estar el tiempo para lo que resta de esta semana. Al menos viendo el pronóstico extendido, sin probabilidades de lluvias, veremos si eso se modifica. Pero a diferencia de la mañana de ayer, quienes no han salido de su casa, la recomendación es abrigarse. Abrigarse porque se siente un poquito más el frío y de a poquito nos vamos encaminando para el último tramo del otoño. Ya justamente en este mes vamos a comenzar a transitar el invierno y probablemente las temperaturas se mantengan bajas. Bueno, nos vamos a ocupar, como siempre, de temas de actualidad. Ayer el senador provincial Gustavo Vergara, de Juntos por Entre Ríos, que preside una de las comisiones en donde se va a tratar la reforma previsional, confirmó en ¿Quién dice qué? Con Nicolás Blanco que los gremios van a ser invitados en las comisiones para poder debatir el proyecto de la reforma. Y luego vamos a escuchar la palabra del ministro de Gobierno y Trabajo, Manuel Troncoso, que en GPS por el 11 TV confirmó su opinión sobre la reforma previsional, pero también que van a recibir a los empresarios de la granja Tres Arroyos. Va a ser mañana en Casa de Gobierno. Estuvimos consultándole también a Troncoso sobre otros temas que luego vamos a estar haciendo un repaso. Y nos vamos a ocupar también con algunos temas de actualidad. Por ejemplo, la situación de la senadora Gladys Domínguez, que están expidiendo el pedido de expulsión que se conoció ayer por parte del peronismo. Vamos a tomar contacto en breve también con un dirigente del peronismo de la ciudad de Concordia. ¿En qué anda este dirigente que en un ratito les contamos quién? Se lo vamos a consultar a él y también cómo está viendo la gestión del intendente Francisco Ascue. Bueno, en un ratito hacemos un repaso también de más información. Queremos conocer cómo se encuentra Concordia. La saludamos a Gisela Guerrero. Gise, muy buen día, buen martes. ¿Cómo va?
1: Hola, buenos días. Muy bien, aquí estamos. Con una mañana con cielo nublado, te podríamos decir, viste, parcialmente, qué sé yo, se ve algo de sol, pero mucha nube, 7.6 la temperatura y, bueno, una humedad alta todavía, 97%, pero no he visto la neblina, así que, bueno, bien para hoy, más allá de que claramente entendemos que, al igual que ayer, en las partes más bajas o con algo de agua cercana, se vio algo, pero bueno, no en el medio de la ciudad como veníamos acostumbrados en la semana pasada, por ejemplo, ¿no?
0: ¿Qué tenemos para hoy, Gise?
1: Bueno, en principio vamos a ir repasando algunas cuestiones del estacionamiento medido, aquellas que teníamos algunas dudas, que tienen que ver con la exención, por ejemplo, de las patentes, cómo se hace el trámite, sí, para los frentistas, por ejemplo, que, bueno, como le dijimos, este nuevo estacionamiento medido va a ser a través de una nueva aplicación en realidad, que es dispuesta por el municipio, la hicieron desde el municipio, que va a empezar a regir desde el 8 de junio, pero hay algunos datos a tener en cuenta, por ejemplo, la exención, también algunos comentarios en principio o solicitudes desde los comerciantes. Ya sabíamos que esto se venía a venir, eso le dijimos, estaba complicado el tema del estacionamiento para pagando en el centro de la ciudad, ya era bastante, en el sentido de que ya es un espacio grande, digamos, donde se tiene que pagar estacionamiento. Bueno, ahora va a ser otro un poco más grande, que incluye, ya casi estará, va pasando zonas que por ahí no pensábamos que estaban dentro de la parte del centro, ya ni siquiera pertenecen a ese radio, pero bueno, en el medio de todo esto estamos hablando de $500 de estacionamiento. Entonces, desde el Centro de Comercios, Industrias y Servicios, empezaron a hablar del impacto que podría tener también ese aumento en el estacionamiento medido. Hay una solicitud ahí, así que les vamos a estar contando, porque piden modificar en principio las nuevas tarifas de este estacionamiento medido, que como les conté, aumentó entre un 400 y un 500% a lo que veníamos pagando. Entonces, bueno, vamos a hacer una referencia a esta situación en particular, y por supuesto también vamos a recordar la actividad que se va a dar en mañana por el 3J, el Ni Una Menos, esta marcha que también se va a dar en la ciudad de Concordia, por supuesto, y les vamos a estar recordando lugar, horarios y demás en detalles de lo que se vivirá en nuestra ciudad.
0: Luego lo ampliamos, Gise.
1: Dale, gracias.
0: 14 minutos pasaron de las 9 de la mañana, ahora los saludamos a Pipo Iglesias en Concepción del Uruguay. Pipo querido, muy buen día, buen martes.
2: Hola, Tiago, ¿cómo va? ¿Cómo estamos?
0: Bien, todo bien por acá, ¿cómo estás vos?
2: Bien, bien, arrancamos bastante fresca la mañana, ya 5 grados como las 7 de la mañana, pero sin niebla, después de casi una semana de niebla completa, hoy sin niebla, totalmente despejado, a pleno sol acá en la histórica. Bueno, ahora tenemos 9 grados de temperatura, la máxima va a ser de 18 grados allá por las 15 horas, bueno. Aquí, lógicamente, te escuchaba a vos lo de Troncoso. Uh-huh. Todavía estamos atravesados por el tema de Granja Tres Arroyos. Bueno, volvemos a ver mañana en la reunión que se va a realizar ahí en Paraná, entre, bueno, Troncoso, la gente del Ministerio de Economía ahí de la provincia y los empresarios de Granja Tres Arroyos. No han sido convocados los gremios. Creo que deberían estar sentados ahí en la mesa.
0: Sí.
2: Pero bueno, en primer momento no han sido convocados. Sí me han confirmado que están llegando un refuerzo alimentario por parte de la provincia y también desde el municipio acá de Concepción del Uruguay están entregando alimentos a los dos gremios que andan involucrados ahí apoyando a los trabajadores de Granja Tres Arroyos. Bueno, se van a repartir en el día de hoy. Esta es la movida que hay en torno a Granja Tres Arroyos, que es lo que más preocupa por estos días. Veremos a ver qué es lo que sucede con la reunión de mañana ahí en la capital de la provincia, cómo sigue y qué puede hacer también el gobierno de la provincia respecto de este tema, ¿no? A ver, alguna ayuda o la ayuda ya lo está brindando en cuanto a la asistencia alimentaria a los trabajadores, pero con respecto a la planta en sí, ¿no? Ahí Troncoso había dicho que también iban a con la planta facilitar un poco el tema de la energía, ¿no? De los costos de energía. Bueno, veremos a ver qué es lo que terminan cerrando mañana ahí en Paraná.
0: Bien, Pipo, mantenemos contacto. ¿Algo más para anticipar?
2: Están nuevamente el llamado para la puesta en valor del mercado municipal, que es un mercado muy, muy lindo, un edificio muy lindo que está en pleno centro de Concepción del Uruguay, en plena peatonal de nuestra ciudad. Bueno, habían empezado a recuperarlo en la gestión de Oliva, luego se frenó y ahora se ha llamado nuevamente a licitación para ponerlo en valor como se hizo hoy en día. Bueno, esperemos a ver que esto prospere, porque es un punto estratégico en cuanto a lo comercial. Y el otro es, los trabajadores municipales ya confirmaron que comienzan a cobrar mañana con el 3% de aumento. Mañana comienza el calendario de pagos con el 3% de aumento otorgado por el Poder Ejecutivo, pero desde el municipio, desde la Asociación de Obreros y Empleados Municipales, consideraron insuficiente, así que el conflicto sigue.
0: Mantenemos contacto, Pipo.
2: Dale, dale.
0: Hoy por la mañana hubo un choque en cadena entre 4 autos en la ciudad de Paraná. Ocurrió en calle Churruarín, entre Sor Cirera y Sargento Cabral. Entiendo que por suerte no hubo personas lesionadas. Ya pueden ver la publicación de las imágenes que nos pasaban nuestros oyentes en el Instagram de @policialesyjudiciales. Evidentemente, según indicaban los conductores, los autos se encontraban detenidos, había una demora en el tránsito en ese lugar y hubo una Peugeot Partner que aparentemente el conductor venía con el celular, de otra explicación no se le encuentra, y terminó chocando contra los otros tres autos. El Fiat 147, me decía el oyente, quedó, ¿cómo es que decía Alan? Quedó ñato, dijo.
3: Quedó ñato, dijo
0: Fernando. Bueno, la saludo también, ya abro acá la mesa con los chicos. Lucre, ¿cómo estás? Muy buen día, buen martes.
4: Hola chicos, ¿cómo están? Buen día, ¿todo bien?
0: Bien, ¿ustedes también tenían un poquito más de frío que ayer o fuimos solos nosotros con el operador Claudio Nero Herrera?
3: Yo entré, no lo vi al operador, estaba envuelto en una frazada.
0: Sáquenle la frazada al operador.
4: Hace un poco más de frío, sí.
0: Bueno, ¿actualizamos la temperatura, Lucre?
4: Bueno, dale, 8 grados, 6 décimas es la temperatura en este momento.
0: Muy bien, ¿vías de comunicación?
4: 3435-129299, 3435-129299, y si no, en redes sociales, arroba GPS y un bajo información.
0: El 9 de junio se cumple un año de la nueva obra social de Entre Ríos, en coincidencia que ahora empieza el debate por la reforma previsional. Estuvo ayer Ricardo García también en el 11, el vicepresidente de la obra social, y estuvo brindando algunos detalles de un balance de lo que fue la gestión que vienen llevando adelante. Ya vamos a repasar algunos números, porque hubo algunas situaciones positivas, pero al WhatsApp del canal llegaron varios comentarios de afiliados con algunos enojos. Uh-huh. Por falta de convenios, principalmente en odontólogos, que explicó una situación particular García que va a llevarse adelante, con una especie de convenios individuales, pero que a un año de gestión no se ha podido solucionar. Sí con más prestaciones, sí con la implementación de una plataforma digital, que era algo que tenía que haberse implementado hace algunos años. Pero veremos y escucharemos a Ricardo García en un ratito.
4: Bueno.
0: ¿Qué tenemos, Alan, en materia deportiva para hoy?
3: Quedan 9 días para el comienzo del Mundial.
0: Ya estamos.
3: Sí, ya estamos ahí. Y bueno, incluso la selección argentina está entrenándose. Ayer por primera vez entrenaron, no todos juntos porque de a poquito van llegando, pero la gran mayoría de los jugadores dieron inicio a esta mini pretemporada que tendrán previo al Mundial. Ya se saben, por ejemplo, Thiago, los horarios recontra confirmados para los amistosos de la selección argentina que tendrán en la previa al Mundial. Lo vamos a estar comentando, por supuesto. La primera parada será contra Honduras y la segunda ante Islandia. Vamos a hablar de quiénes están entre algodones, quiénes no, qué pasa con Messi, qué pasa con el Dibu. Bueno, eso y mucho más tendremos aquí en GPS.
0: ¿De dónde te estás informando sobre los datos de en qué anda la selección, los jugadores y demás?
3: De todo un poco. Lo tengo a Gastón Edul.
0: Ajá,
3: como
0: eso quiero llegar.
3: Primera fuente, sí. Después está Monroy en ESPN.
0: Sí.
3: Y después en Twitter se encuentran bastantes cosas.
0: Me interesa el primero. ¿Bajo qué formato?
3: Lo sigo en streaming.
0: Sí.
3: Lo sigo en redes sociales.
0: ¿En streaming lo ves en vivo?
3: A veces sí. Ahora creo que ya no está más porque ya me parece que se fue a.
0: Entiendo
3: a
0: que
3: Unidos.
0: Sigue,
3: sí.
0: Por lo que comentó. ¿Sabes por qué te lo pregunto?
3: ¿Por qué?
0: Porque estuve viendo los blogs que sube Gastón Edul a YouTube.
3: Sí.
0: Tienen más de 150.000 visualizaciones.
3: Un montón.
0: Y de una manera muy espontánea o muy distendida, va contando en menos de 17, 16, 15 minutos el día a día de la selección argentina. Y me interesó la manera de cómo los periodistas que en muchos casos, o hace muchos años atrás, no mucho, pero solíamos seguirlo en determinado canal de televisión, tienen la posibilidad de poder generar algún tipo de contenido, quizás de otra manera, pero que tiene mucha llegada con su gente, con
3: sí,
0: su comunidad.
3: Sí.
0: Y están funcionando de muy bien.
3: Uh-huh. No necesariamente necesitas entrar a TIC, por ejemplo.
0: Exacto.
3: Sino directamente vas con la persona, uh-huh, que en este caso Gastón Edul, que está realizando un buen trabajo. Y va a trabajar durante todo el mes y medio, así, formato vía streaming, va a salir algunos días para Olga, después para TIC, y si no, en su cuenta privada él va a estar informando sobre la selección argentina.
0: Confirmó que se conecta también al streaming de Davos en EICE.
3: Ah, también sí, siguen haciendo su cobertura juntos.
0: Que es muy divertido lo que hacen juntos.
3: Puerrul, se llaman, Puerrul.
0: Ah, así es el programa.
3: Así es el programa, Puerrul. Dicen Puerro Aldavo y por la finalización del apellido de Dul.
0: Son bastante personajes los dos,
3: sí,
0: es entretenido.
3: Los dos. Bueno, justamente este fin de semana hubo, hablando de streamers, un partido de fútbol.
0: Eso lo quería comentar también.
3: Luzu ante 4-12, rompieron todos los récords. Uh-huh. Todos, más de 1,000,000 de visualizaciones.
0: 1,000,000 de personas estaban conectadas, ¿sí?, viendo en vivo el partido.
3: Una locura. Uh-huh. Una locura. Después los clips laburaron, tenían mucha gente laburando que durante el partido hacían recortes y los subían a las redes sociales. Mientras se iba jugando el partido, esos recortes también salían en las diferentes plataformas, tanto de Luzu como de 412. 412 es un grupo de chicos, de streamers, todos futboleros, de Boca, de River, de Estudiantes de La Plata, incluso hay un hijo de famoso, de Lía, el de los simuladores.
0: Sí, no los conozco mucho, los chicos, no los sigo más que a Davo, después a los demás, no,
3: sí,
0: más bueno, que algún otro clip en redes sociales.
3: Son todos del palo del fútbol.
0: Bien, sí. Ahora, Gastón Edu llegó a tener el reconocimiento que tiene y la credibilidad también por la cobertura que hizo en el Mundial pasado para la televisión.
3: Sí.
0: Es decir, y uno observa que más allá de cómo se mueve un periodista deportivo de cualquier ámbito en este nuevo formato de streaming, sigue estando la televisión con un alto porcentaje. Sí. Esto confirman también los encuestadores, que te dicen, sí, la televisión pudo haber perdido unos puntos, unos 3, 4 o hasta 5 puntos, pero no deja de tener la credibilidad y de mantenerse fuerte la pantalla para un periodista. Uh-huh. Pero me resulta llamativo poder ver esto, ¿no? De los nuevos formatos, de las nuevas opciones que aparecen, como para poder informar hacia la comunidad del tema que uno desee.
3: Sí, está bueno cómo se anexan también. Lo decías, Gastón Edul sigue en la tele, pero aparece en el streaming. Lo mismo pasó con el Pollo Viñolo. Exacto. Este fin de semana. Estuvo transmitiendo el partido y después, que eso fue algo muy interesante, ayer lunes a la noche, él arranca su programa habitual en ESPN con una editorial. Uh-huh. Y en la editorial habló del partido este, de Luzu contra 412. Obviamente los televidentes decían, ¿qué disparate está diciendo el Pollo? Pero está bueno que se involucren también las personas que son del palo de la tele, que son mayores, que no conocen tanto el tema del streaming, se involucren y acepten que esto es parte de la nueva de los nuevos formatos para poder hacer periodismo, para poder hacer, por supuesto, transmisiones y un montón de cosas.
0: 9 de la mañana, 26 minutos. ¿Nos escribieron nuestro WhatsApp?
4: Sí, nos mandaron un mensajito, nos dicen, hola Tiago, Lucre,
0: hola.
4: Alan, buenos días. El fin de fue Gualeguaychú y el gran tramo de la Ruta 14 lo están pintando con una línea amarilla y blanca que termina a cada lado de la ruta. Abrazo grande, Marcelo, desde la Banda Oriental.
0: Gracias, Marce, querido, como siempre, buenísimo, del otro lado, conectado y acompañándonos. Uh-huh. Ya era necesario, ¿no? Y que se hagan otro tipo de trabajos más en la ruta 14.
4: Sí, claro.
0: Imagínense que ni pintada estaba. Eso no está diciendo Marce, en otras palabras. No estaba ni pintada la línea que separa o que orienta a los conductores por qué carril circular. Imagínense lo peligroso. Estamos mal acostumbrados, ¿no? En la provincia de Entre Ríos, a veces hasta de conformarnos cuando vemos a alguien trabajando para arreglar algo de la ruta.
4: Sí.
3: La vara está muy baja.
0: La vara está muy baja, totalmente.
3: Sí. ¿Yo puedo hacer una pregunta a los oyentes?
0: Sí, claro.
3: ¿Qué dice la leyenda cuando se tapa el mate? Porque me acaba de pasar recién.
4: No, a mí también se me tapó. ¿Sí? Está raro el mate.
0: Se rompe la leyenda. Bueno, sí.
3: No hay... creo que si se te tapa algo hay. Así que a ver los oyentes que están escuchando si nos pueden informar un poquito.
0: Escuchá, y yo le meto un poquito más de pimienta. El mate ese no recuerdo que se haya tapado alguna vez.
4: Es verdad. Es la bombilla igual, chicos.
0: ¿Estoy en lo cierto, Lucrecia? No.
4: Sí, pero es la bombilla.
3: Es la bombilla entonces. Uh-huh. Buenísimo.
0: No la tenía.
3: ¿Qué pasó?
4: ¿Qué te dicen?
0: ¿Ustedes no sabían qué pasa cuando se tapa el mate?
4: No me acuerdo.
0: ¿No se acuerdan?
4: No.
0: ¿Quién era la que estaba cebando?
3: Lucrecia.
0: ¿Cuándo se tapa el mate?
3: Uh-huh. A ver.
4: ¿Pero eso te lo mandaron o no lo buscaste vos?
0: Lo busqué recién.
4: A ver.
0: Pero si querés corroborarlo con algún otro especialista,
4: no,
0: lo buscamos.
4: No, decilo.
0: La tradición popular...
3: Si la compromete, no le digas.
0: Y el folclore argentino...
4: Ajá.
0: Dicen que... quien lo beba se va a casar.
4: Ah, mira vos.
0: Y me parece que la primera que bebió el mate y que se tapó
3: fuiste vos.
0: Fue Lucrecia Clausich.
4: Bueno.
3: Bien.
0: ¿Cómo venís de amor, Lucre?
4: No, bien, tranqui. ¿Bien?
3: Bueno, mejor.
4: Tranqui.
0: ¿Pero no para casarte?
4: No, para casarme no.
0: Pues sí. Mirá que nosotros queremos fiesta.
4: Y claro, ah, sí, yo también.
5: Lo dice la leyenda.
4: Yo también quiero fiesta, así que esperen, esperen tranquilos.
0: Bueno, enseguida lo confirmó.
4: Yo los invito.
0: Bueno, en un ratito vamos con más información. Hay dos invitaciones del gobierno provincial para la mañana de hoy. Una será en la jefatura de la policía de Entre Ríos, se me perdió ahora, ya lo voy a encontrar. Uh-huh. Son dos anuncios, Ah, mirá, pará que acá vamos a seguir con más mensajes de oyentes que nos están llegando. A ver si lo puedo encontrar. La policía de Entre Ríos va a anunciar hoy por la mañana resultados de procedimientos que se realizaron en Feliciano. 11:30 de la mañana estará el ministro de Seguridad y Justicia, Néstor Roncalia, el gobernador Rogelio Frigerio, la doctora Analía Ramponi, jueza federal de Concordia, y el jefe de la policía. Así que 11:30 de la mañana habrá conferencia de prensa. Y hace un rato nada más estuvo en el CPC la vicegobernadora Alicia Luani, estuvo el ministro de Desarrollo Económico también, Guillermo Bernaudo, con una jornada provincial de capacitación en gestión integral de residuos. En un ratito hacemos un repaso de esa información.
4: Bueno.
0: Mirá, nos envió una foto que nos están sintonizando a esta hora de la mañana el concejal Paulín, que cumplió con su deber, porque yo le dije, en Litoral nos escuchaba. Ajá. Y ahora en UNER no nos mandaba un mensaje.
4: Ah,
0: y miren, aporta con la foto, la prueba, eso me gusta.
5: Bien.
0: Que tiene guardada la 100.3.
5: Buenísimo.
0: Radio UNER Paraná.
4: Muy bueno.
0: Bien, Paulín, muy bien, cumpliendo. Qué maestro. Abrazo grande. Bueno, 9:30, está nuestro operador Claudio El Negro Herrera, el productor Rafael Romero y Javier Bletter, Samuel Ledesma también en el área comercial. ¿Compartimos la primera tanda?
4: Dale, vamos.
0: Ya venimos.
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0: Continuamos con más GPS.
1: 8 grados 4 décimas, la temperatura actual.
0: Aprovechamos para mandar un saludo para todos los bomberos voluntarios.
1: Ay, sí.
0: Hoy 2 de junio.
2: Ese era el ruido que escuchaba yo anoche.
0: Exacto.
2: A las 12.
1: Claro.
0: Todos se preguntaban lo mismo.
2: Claro.
0: ¿Qué pasa que hay tantas sirenas?
2: Después vi en el grupo que habían mandado ellos mismos que era el día y bueno, dije, ah, debe ser eso.
0: No me aguanté la paciencia y antes de que nuestro amigo Sergio Chichenís mande el flyer que era el día de bombero voluntario, ya le estaba preguntando a Chiche, Chiche, ¿qué está pasando?
2: Claro,
0: que
2: Chiche,
0: vecinos,
2: decime algo.
0: Están los vecinos del barrio San Agustín escuchando sirenas por todos lados y bueno, era el festejo de ellos.
2: Bien. Le mandamos saludos entonces.
0: Felicitaciones, un feliz día, están... Literalmente están en todas los bomberos voluntarios.
1: Sí, sí, claro.
2: Sí, sí, sí.
0: Intervienen para ayudar en no solamente en los incendios, sino en alguna asistencia, en algún accidente de tránsito. Que en este último tiempo se han incrementado en la ciudad de Paraná. Bueno, felicitaciones a ellos, gracias por estar siempre y donde más se lo necesita también. 9:38 a.m.
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0: Está en línea telefónica con nosotros el diputado provincial del PJ, Enrique Cresto. Más allá de que la reforma previsional ha tomado estado parlamentario en la Cámara de Senadores, luego será debate en diputados. Cresto, ¿cómo le va? Muy buen día, buen martes. Tiago Romero y el equipo de GPS los saludamos.
6: Buen día, Tiago, a todo el equipo de GPS y a toda la audiencia y bueno, bien feliz día para los bomberos.
0: Gracias por el tiempo a usted. ¿Cómo ha visto el articulado del proyecto de la reforma previsional y el debate que se viene dando ya previo a que ingrese y tome estado parlamentario?
6: Sí, bueno, más que nada nosotros la estructura del proyecto tiene como es dos partes. Una primera de los antecedentes que explica por qué existe este proyecto, pero lo primero que vemos nosotros desde el Poder Legislativo, vemos un anteproyecto viciado de cuestiones que tienen que ver con principios constitucionales, y eso, y conociendo un poco la historia de la provincia de Entre Ríos y del funcionamiento de la legislatura, y en otras leyes de similares características, como fue la 8706, la 9235, leyes de ajuste igual similares a esta, que después fueron declaradas inconstitucionales y generando un costo enorme extra para todos los entrerrianos.
0: Y en ese sentido, ¿cómo ve el posicionamiento del bloque de la oposición de ustedes allí en diputados?
6: No, el bloque nuestro es un bloque homogéneo, un bloque unido, cada uno de los integrantes tenemos nuestras particularidades, somos de diferentes territorios o localidades de la provincia de Entre Ríos, pero tenemos una unidad de concepción al momento de analizar, y más allá de las opiniones personales, siempre se prioriza lo que opina la mayoría en el bloque y se llega a una decisión en conjunto. Así fue desde el primer día que nos hemos manejado así con todo el equipo, con toda la los integrantes del bloque, como es la presidenta Laura Estrada, y bueno, y así en ese sentido, por supuesto que nos oponemos 100% a este proyecto, ¿no?
0: ¿Cree que ahí hay una diferencia con lo que sucede con los senadores peronistas, teniendo en cuenta, bueno, la decisión que ha tomado, por ejemplo, Gladys Domínguez de hacer su propio monobloque y de, bueno, poder facilitar, ¿no?, al gobierno provincial el año

0: pasado con la OSER y en este caso habilitando solo dos comisiones en la última sesión?
1: Cada uno es responsable de las decisiones que toma. Nosotros somos de un cuerpo deliberativo, representamos a los entrerrianos en la legislatura, pero por supuesto que no nacemos de un repollo, venimos con un mandato de nuestro partido y básicamente ese es nuestro origen y por eso también como bloque del justicialismo hemos instruido o mandado una nota al partido que antes que se realice el congreso partidario ya el partido o el Consejo Provincial toma una determinación con aquellos legisladores que por supuesto que voten en contra de los principios que caracterizan a nuestro movimiento y que no tienen nada que ver con este proyecto que hace recaer todo el ajuste sobre aquellos que tienen menos herramientas para defenderse.
0: ¿Cree que amerita una sanción una decisión como esta?
1: Sí, yo creo que sí, por supuesto. Yo creo que es mucho más grave una votación en ese sentido que cualquier otra actitud partidaria o electoral, como se viene analizando, ¿no?
0: ¿Y usted en el partido, tiene algún cargo? Por supuesto que forma parte, pero ¿tiene que tomar alguna decisión en el caso de que cuando se realice el congreso o no?
1: No, yo no soy autoridad partidaria.
0: Autoridad partidaria, perdón.
1: No soy autoridad partidaria. Hoy solamente tengo la responsabilidad de ser legislador provincial y ser parte del bloque justicialista.
0: ¿Pero ha acompañado este comunicado que se ha enviado al partido?
1: Sí, por supuesto, lo hemos discutido, lo hemos charlado en el bloque y tomamos esa definición.
0: Y en el caso de este comunicado, ¿es solamente contra la decisión de Gladys Domínguez o se menciona alguna más, alguien más?
1: No, nosotros le planteamos al Consejo Provincial del Partido Justicialista que tenga, que haya una participación activa en sentido del actuar de los legisladores. Hoy nosotros estamos ante un gobierno provincial que está aliado al gobierno nacional sin ninguna clase de condicionamientos, es decir, y con esta ley, como muchas otras, ahora se está hablando de un nuevo pacto fiscal y que seguramente en este sentido y de la forma y el modelo que viene gobernando a nivel nacional va a ser un pacto fiscal sin haber leído absolutamente nada de qué se va a tratar. Es cuestión de tener sentido común y criterio para darse cuenta que va a ser un pacto fiscal muy perjudicial para las provincias y los municipios, ¿no? Entonces todas estas cosas creemos que el partido tiene que tener un rol activo en el sentido del actuar de los legisladores. Hoy la legislatura provincial y por supuesto también están los consejos deliberantes, pero hoy en la legislatura provincial, que es donde se sancionan las leyes que rigen a todos los entrerrianos, donde tiene que estar en nuestro bloque, tanto en diputados y senadores, más comprometido que nunca en defender el interés de los entrerrianos y de las mayorías que están siendo vulneradas todos los días a lo largo y a lo ancho de la provincia, y donde ese accionar de gobierno nacional y provincial, ya pasaron 2 años y medio y ya la gente ya se está dando cuenta que no es transitorio, que esto no es un sacrificio, sino que es una degradación permanente en la calidad de vida de los entrerrianos y los argentinos. Y eso hay que ponerle un freno.
0: Ahora, el peronismo, más allá de esta situación particular que se viene dando con la actual gestión, con lo que fue el debate de la obra social de Entre Ríos y ahora con la reforma previsional, en el Congreso, que entiendo que será el 13 de junio, son otras cuestiones las que tendrá que resolver también, porque se ha mencionado también algún tipo de sanción o mención al menos de aquellos peronistas que fueron por fuera en la interna, en las últimas elecciones, y ahí podemos mencionar varios apellidos, desde Carolina Aguilar, Gustavo Guzmán, se lo ve a Domingo Daniel Rossi generando mucho daño en el peronismo por fuera, lo mismo con José Allende. ¿Qué análisis se realiza del peronismo en la provincia, Cresto?
1: Creo que tenemos que tener la inteligencia y la capacidad de diferenciar las cuestiones principales de las accesorias, ¿no? Es decir, o lo principal de lo secundario. Y yo creo que esto que está pasando en la legislatura es importante y tiene que ser una de las cuestiones principales en el Congreso. Las otras cuestiones son cuestiones más secundarias, sin dejar de ser importantes, y que el Congreso tiene que evaluar diferentes conductas, pero tienen que tener también relación con las sanciones, y bueno, y diferenciar estas cosas, porque lo que realmente hoy está en juego en la legislatura de la provincia, donde en el Senado originariamente teníamos una mayoría, el peronismo, es decir, la mayoría de los entrerrianos en este sistema de pesos y contrapesos que funciona entre el Poder Ejecutivo y la legislatura, eso se fue tergiversando, y el Congreso tiene que tener una actitud que sea ejemplificadora y contundente, no solamente para la actitud de algunos legisladores, sino también para el futuro, ¿no?
0: Claro, pero en ese sentido, paralelo a eso, y en esto último que dice usted, en el futuro, no muy lejano, digo, ya de manera interna ya se está trabajando para poder trabajar esa unidad de cara a lo que van a ser las elecciones del año que viene. ¿No cree que es necesario también resolver esas cuestiones secundarias para poder generar esa construcción de unidad dentro del partido?
1: Sí, yo creo que hay que discutirlo, pero no nos tiene que desviar a nosotros de nuestro objetivo principal, que tiene que ser recuperar los municipios en el cual están gobernando gobierna este modelo, la provincia y por supuesto a nivel nacional, y en ese sentido por eso se está trabajando fuertemente en la generación de los cuadros técnico-políticos, porque ya hay que trabajar, y todos los días nos van corriendo el punto de arranque. ¿Qué significa? Que todos los días se está deteriorando cada vez más el entramado social, productivo, la salud de los entrerrianos, el poder adquisitivo, el empleo, el trabajo, la producción, y eso hace de que cuando vos empezás a trabajar en un proyecto que tiene que ver con el destino de los entrerrianos, el destino de los argentinos y de cada localidad, tenés que ver cuál es el punto de arranque, y acaba de quedar tierra arrasada, ¿no? Después del paso de este modelo, y bueno, y yo creo que eso es lo que hay que empezar a trabajar fuertemente para empezar a reconstruir después de la herencia que nos dejen los que están gobernando hoy.
0: ¿Cómo está viendo la gestión del intendente Ascuén Concordia?
1: Lo que pasa que en este modelo excesivamente unitario, centralista, de un modelo que lleva el presidente Milei adelante, las provincias, los municipios pasan a ser simples delegaciones, ¿no? Entonces, la impronta que pueda tener cada uno desde el momento que decidieron, sin ninguna clase de condicionamientos, acompañar este modelo nacional, creo que están sufriendo las consecuencias. La provincia, la ciudad de Concordia es una ciudad que es la capital económica de la provincia, es la ciudad que más aporta al erario público provincial, es la ciudad que patenta más autos cero kilómetros, es decir, en el sentido que es una ciudad muy pujante, y es una ciudad que en épocas de crecimiento de la Argentina no tiene techo para crecer, pero en estas épocas de crisis no tiene piso para caer, y eso se lo ve todos los días en todo sentido, ¿no? Es decir, desde un centro de salud que no tiene más el plan remediar, que no tiene más el plan sumar, que se están deteriorando, los centros de desarrollo infantil también, y bueno, y así te puedo enumerar absolutamente todas las políticas públicas y cómo se viene deteriorando, y eso se ve todos los días, ¿no?
0: Uh-huh. Con respecto al cierre de la radio ciudadana, de la radio municipal en Concordia, ¿ha conocido alguna novedad? Porque entiendo que la última vez, inclusive, que Ascue habló con nosotros, nos confirmó una especie de privatización en el medio.
1: No, esa fue una decisión política que ha tomado el Poder Ejecutivo Municipal de que no haya una radio municipal, y por supuesto que eso ha causado, fue un retroceso como en muchas cuestiones, pero es parte, eso es parte de un modelo, ¿no? Es un modelo, así como se ha cerrado el Instituto de Tierra y Vivienda Municipal, y así te puedo enumerar muchísimas políticas públicas que beneficiaban a las mayorías y que a medida que pasa el tiempo cada vez se van restringiendo más, y esas políticas públicas están vistas como un gasto público, como populismo, y bueno, como todos los estigmas que realizan sobre esas políticas, ¿no?
0: Uh-huh. Usted, diputado, tiene mandato hasta el 2027, Cresto, ¿no? Fue
1: hasta 2027.
0: Claro, fue 8 años intendente de Concordia. Bueno, formó parte también del gabinete de Alberto Fernández al frente de Lenosa, entre otros cargos. Pero cuando se menciona esto de que, inclusive cuando vino el concejal, el Paulín lo mencionó, de que Concordia es la ciudad más pobre de la Argentina, y usted que haya estado en el cargo como intendente durante 8 años, ¿qué opinión, qué respuesta se le da al vecino o a la vecina que realiza este tipo de crítica, teniendo en cuenta que ha estado usted como en cargo, por supuesto, con un equipo detrás?
1: Primero que nada, que Concordia es una de las ciudades más ricas de la Argentina. Es decir, el INDEC mide las 30 ciudades más importantes de la Argentina, y entre eso mide Concordia, ¿no? No mide, en Entre Ríos mide solamente Concordia y Paraná. Mide 30 ciudades, de las cuales 24 son capitales de provincia, y que sabemos que son las capitales que tienen 60.000 empleos públicos. Cada capital, y después mide ciudades como Rosario, Concordia, Mar del Plata, que son las capitales económicas. Por supuesto que Concordia es una de las ciudades más ricas, y por eso vienen mucha gente de muchos lugares del norte entrerriano y del sur correntino a buscar oportunidades a Concordia. Por eso Concordia tiene 20 centros de atención primaria de la salud, tiene polideportivos sociales, tiene centro de desarrollo infantil como ninguna otra ciudad de la provincia, porque es una ciudad de oportunidades que vienen de todos lados de la Argentina, y la verdad, vienen con una mano atrás y otra adelante en su mayoría, porque vienen a trabajar al arándano, a la nuez pecana, a los aserraderos, a la fruta, pero por eso nos tiene sin cuidado, es decir, el tema de la pobreza. Por supuesto, de que si uno mira lo que es la canasta básica hoy, que está en 1.500.000 pesos, y sí, por debajo de ese 1.500.000, no solamente están los que trabajan en la fruta, sino que están los empleados municipales, los empleados metalúrgicos, los del centro de empleado comercio. Es decir, hoy están todos por debajo de la línea de pobreza, y más en este modelo de gestión. Pero a mí me tocó gobernar 8 años en la ciudad de Concordia, y con mucho orgullo hemos realizado una gestión de que nosotros consideramos de que una de las cuestiones con más transformaciones que se han realizado en la ciudad de Concordia, no solamente en lo que tiene que ver con infraestructura, sino también con la política dentro del municipio, de autoridad, de transparencia, de lo que tiene que ver también con valorar al empleado municipal. Implementamos el ingreso por concurso a la administración pública.
0: No, pero la gente, Cresto, evidentemente no... En las urnas, en las últimas elecciones, ¿no lo ha valorado eso o no lo ha visto? Porque han gobernado durante 40 años en la ciudad y ha tomado la decisión de votar a otro partido político o al candidato de la oposición. ¿Qué reflexión o autocrítica realiza sobre ello?
1: No, yo creo que venía una oleada nacional que venía de la mano de lo que pregonaba Javier Milei y las mentiras que decía en campaña, que... Bueno, y mucha gente se sumó a eso, ¿no? Acá, si bien a nivel local hubo algunas desavenencias que tiene que ver con la construcción política de una candidatura local, El peronismo acá en Concordia es mayormente peronista. Acá en esa elección ganó Sergio Massa, Beto Val perdió por 1000 votos en la ciudad de Concordia, y por supuesto que es consecuencia de algunas cuestiones que tiene que ver con nuestra vida partidaria y desavenencias nuestras, pero no tiene que ver con la gestión local. Y por supuesto que sí, después de 40 años, en esta oleada de cambio, la gente optó por otro partido político. Por supuesto de que ese cambio que supuestamente la gente estaba esperando no llegó nunca, al contrario. Yo creo que las cosas que estaban bien se dejaron de hacer, y hoy lo que se ve es una ciudad con una crisis enorme, donde cierran las pymes, donde cada vez crece más la desocupación. Uh-huh. Pero esa es la realidad. Yo creo que Concordia es una ciudad que entiende que el peronismo como modelo de país en Concordia es una ciudad donde pregona la movilidad social ascendente. Uh-huh. Como te decía yo al principio, al venir gente, hombres y mujeres de todos lados, con una mano atrás y otra adelante, en el sentido de que vienen a buscar oportunidades, la única forma de que tengan esa posibilidad de progreso, de crecer, de desarrollar, de poder mandar su hijo a un centro de salud, a un jardín de infantes, hacer deporte, en Concordia es de la mano del peronismo. Entonces yo creo que en ese sentido hay que trabajar, porque no tengo dudas que en el 2027 el peronismo va a gobernar nuevamente, no solamente la ciudad de Concordia, sino también la provincia de Entre Ríos y el país.
0: Uh-huh. Mencionó la importancia de poder tener cuadros políticos importantes de cara a las próximas elecciones. Ya se han mencionado en este último tiempo varios apellidos, Rosario Romero, José Laurito, se lo ha escuchado también a Marcelo Casareto. ¿A usted le gustaría ser precandidato a gobernador?
1: No, nosotros vamos a estar donde el peronismo necesite que estemos. Nosotros tenemos una trayectoria de haber sido 8 años intendente de Concordia, de haber estado en un organismo nacional con una gestión muy eficiente, incorporando más de 1 millón de personas a los servicios de agua y cloaca, una gestión que ha sido modelo en el ENOSA, como nunca antes hubo en la historia, y creo que nunca lo va a haber porque ya lo disolvieron el organismo. Y toda esta experiencia, por supuesto que está, los que estamos en política y nos hemos preparado toda la vida, estamos siempre a disposición de nuestro partido para, como fue siempre, de esa manera fuimos intendente 2 veces de la ciudad de Concordia, y las veces que me he postulado a un cargo he tenido un objetivo, lo hemos logrado, y eso es lo importante, ¿no? Es decir, que estamos a disposición de nuestro partido para acompañar, para ser parte de esta reconstrucción y de esta estrategia que estamos llevando adelante de no poner el carro delante del caballo, ¿no? Es decir, primero trabajemos en qué proyecto de provincia tenemos que desarrollar, porque hoy hay una necesidad, uno lo ve en la calle, de que ya, como te lo decía recién, ya pasaron 2 años y medio y ya la gente se dio cuenta que esto es directamente una degradación, es bajar un par de escalones y en beneficio de unos pocos, y eso yo creo que lo que está esperando también el pueblo entrerriano, y es que los peronistas nos pongamos a trabajar en serio, modificando las cosas que tenemos que modificar, pero siempre con nuestro modelo, con nuestra doctrina y nuestra forma de gobernar aplicada en beneficio de todos los entrerrianos, y generando esa movilidad social ascendente que hoy en la provincia de Entre Ríos, en el país, lo que se está dando, algo que nunca se dio. No solamente un estancamiento en el sentido de que este modelo de gobierno lo que implementa y lo que es la derecha, es decir, es que es inculcarle a cada argentino de que si uno nace pobre tiene que morir pobre, el hijo de peón de campo tiene que ser peón de campo, y el hijo de la trabajadora doméstica tiene que, o la hija de la trabajadora doméstica, ese es el techo del cual puede anhelar y llegar. Eso lo hacen vulnerando todo lo que tiene que ver con la universidad pública, con la salud, con la educación y bueno, todo lo que vemos todos los días. Pero ahora es algo peor todavía, porque ahora lo que se ve es la movilidad social descendente. Hoy yo tengo amigos, compañeros de mi generación, que son universitarios, primera generación en su familia, y hoy sus hijos tienen que dejar de estudiar, porque no tienen la posibilidad los padres que llegaron a ser universitarios gracias a la universidad pública, de que sus hijos al menos lleguen al mismo calón al cual están los padres hoy, y bueno, y eso se llama movilidad social descendente y se está viendo en toda la Argentina.
0: Uh-huh. Enrique Cresto, gracias por el tiempo en GPS, por las radios de Luner, vamos a mantener contacto, muy amable.
1: Muchas gracias.
0: 10 de la mañana, 3 minutos.
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0: 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Hasta las 11 de la mañana.
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3: Continuamos con más GPS por las radios del UNER.
4: 10 grados, 4 décimas la temperatura actual.
3: Vamos con una ronda informativa.
4: Vamos.
3: Comenzamos con Gisela Guerrero desde Concordia. Adelante, Gisela.
5: Bueno, como les comentaba, el municipio informó cómo tramitar la exención de las patentes para el nuevo sistema de estacionamiento medido. Recordemos que se ha cambiado la aplicación, que hay que descargar, que de esa manera además tendrá un costo menor si estás estacionando en algunos lugares que tienen, va a estar diferenciado, ¿no? Entonces el costo más bajo es el que te van a cobrar si estacionas en esa zona, pero si compras el estacionamiento en un kiosco, te van a cobrar ya el más caro, aunque estés estacionando en el más barato. Entonces, por eso es importante también tener la aplicación. Y en el medio de esto, bueno, quedaban muchas dudas. ¿Qué pasaba con aquellos que ya tenían la exención del pago para determinados sectores, como los rentistas, por ejemplo, o los propietarios, o los inquilinos, o las personas con discapacidad? Bueno, ellas tienen que mantener un beneficio, o sea, ese beneficio se va a mantener en realidad para aquellos que ya lo tenían, esa exceptuación de las patentes, que tenían una vigencia hasta el 2027. Si estos rentistas, que porque tienen un vencimiento, sí, tienen esa vigencia, no tienen que hacer nada. Están incorporados automáticamente al nuevo sistema, no tienen que realizar ninguna actualización, bueno, hasta el año que viene, porque la vigencia que les habían dado era hasta 2027. En el caso de las personas con discapacidad, tendrán que presentar la fotocopia del documento y el del certificado único de discapacidad con la tarjeta verde del vehículo. Los rentistas o propietarios también incluye fotocopia de DNI con el domicilio, la vivienda, el último recibo de la energía eléctrica a nombre del solicitante. Los inquilinos también tendrán que hacer esto con el contrato de alquiler más la factura de energía eléctrica y la tarjeta verde del domicilio, del auto, ¿no?, que va a estar ahí frente a ese domicilio. Bueno, remarcaron que la documentación va a permitir entonces validar esta condición que cada uno esté solicitando para incorporarla a este nuevo sistema de estacionamiento, la nueva aplicación entonces que va a comenzar a utilizarse desde el próximo 8, Estacionamiento Concordia, así bajo ese nombre sencillo la encuentran para ya tenerla descargada. Todas las consultas en la Dirección de Tránsito y Transporte, ¿sí? Bueno, quienes necesiten más información y demás lo tendrán que hacer ahí o las oficinas de estacionamiento en Mitre 72 en el horario de 7 a 13 y de 16 a 20 horas. Bueno, todo esto entonces para quedar exceptuados, que era una de las consultas. Y la otra, lo que les decía, es el reclamo, ¿no? Ahora, desde el Centro de Comercios, Industrias y Servicios de la Ciudad de Concordia, explicaron que los valores que van a estar rigiendo, recordemos que son diferentes para las zonas A y zonas B, que es entre 596 y 455 pesos, están hablando de un dinero que cuesta mucho, según lo que decía, por ejemplo, Adrián Lampassi, desde el Centro de Comercios, que no sabemos si esto va a ser beneficiario o no para los comerciantes, ¿no? Además, analizar ese importe, si se extiende a lo largo de las 8 horas diarias para aquellos que son propietarios o empleados de comercio. Bueno, eso es un costo extra, por supuesto. Imagínate si vos querés ir en tu vehículo a dejarlo ahí, bueno, imposible. Hay vehículos que quedan toda la mañana estacionado ahí, serían muchísimas horas a ese valor también, por lo tanto tendrán que dejar sus vehículos más lejos. Pero además, otra de las cuestiones que ellos venían marcando tiene que ver con esto, ¿no? De que no hay plata, que ya no hubo muchos vehículos en el estacionamiento medido el año pasado, y que siempre hay algunas quejas, ¿no?, por la distancia a la que tienen que dejar su vehículo para ir a hacer alguna compra, por lo tanto no van al centro a hacer esa compra por este mismo motivo. Bueno, en un momento muy difícil para todos económicamente, para los comerciantes en particular en este caso que estoy mencionando, también manifiestan entonces este impacto que va a tener el aumento del estacionamiento medido y por lo tanto también la solicitud, como han hecho algunas otras agrupaciones, para modificar el valor de esas tarifas que aumentaron entre 400 y 500%. Veremos si alguien decide cambiar alguna decisión. Por ahora todo hace pensar que se va a mantener así, sobre todo porque siguen con la información al respecto del 8 de junio, entonces, que vuelve a retomar el estacionamiento medido en la ciudad de Concordia y que va a ser bajo estas condiciones que les estoy marcando. Ya está la cartelería puesta, pintada de verde, también las veredas allí, ¿no? Bueno, entonces entendemos que esto no se va a modificar, al menos a la brevedad. Sin embargo, han marcado que se vienen desde algunos bloques pidiendo, solicitando el cambio de ese monto, porque era de solo 100 pesos y ahora estamos hablando de más de 500 en algunos casos. Veremos si son escuchados, lo estaremos comentando por acá, por supuesto.
3: Gracias, Gise.
5: A vos.
3: Saludos para Jero, que nos está escuchando del otro lado. ¿Ya cobraste, Jero? Estamos esperando que te juegues un asado. Ya, no es necesario llegar al fin de semana. No sé hace cuánto tiempo.
6: Es martes 2 de junio.
3: Pero mira, podemos cortar semana con un asado, Jero. No sé qué estás esperando para...
6: Es mi cumpleaños, así que Jero... Por favor, ponete las pilas.
3: Ahí está, mirá.
6: Tenemos una excusa para cortar la semana.
3: Pero nos viene pateando la comida, Jero, no sé hace cuánto tiempo.
6: ¿Sí?
3: Sí, lo único que tengo para decir. No voy a decir los motivos. No voy a decir el por qué nos viene pateando la comida.
6: No lo pongas tanto.
3: No lo voy a exponer, lo vamos a cuidar. No puedo decir.
6: No porque es un oyente fiel.
3: Dos veces me postergó la comida.
4: Queremos saber.
3: Y no lo puedo decir al aire porque lo que sí le obligo a Jero que se juegue el asado para esta semana.
6: Sí, sí, sí.
3: Ahí nomás lo dejamos.
6: Más no lo expongas.
3: Continuamos con más información, Pipo.
7: Che, pero un asado le van a hacer pagar.
3: Sí, sí, que acompañamos con algo, acompañamos con la bebida, pero se la tiene que jugar, Pipo, se la tiene que jugar, mirá.
7: Así. Bueno, hablábamos en el arranque de la puesta en valor del mercado 3 de febrero aquí en Concepción del Uruguay, que como remarcamos está ubicado en pleno centro de la ciudad, en la peatonal Rocamora, de un lado, la calle Urquiza del otro y la calle Leguizamón del otro y la calle Galarza de el otro lado. Bueno, en estos momentos se están realizando la apertura de sobres, se presentaron dos ofertas. Bueno, acá lo que queremos saber ahora es quiénes son los que presentaron estas dos ofertas para la recuperación y puesta en valor de este hermoso lugar. Bueno, se va a realizar un análisis técnico, económico y patrimonial de cada una de las presentaciones de las ofertas presentadas. Bueno, ahora los sobres pasan a la Comisión de Iniciativa Privada, que está integrada por representantes del Ejecutivo y de todos los bloques del Consejo Deliberante, y entre ellos van a evaluar la documentación presentada, las dos, porque fueron dos ofertas, y ahí decidir cuál será la mejor para poner en valor este hermoso mercado municipal 3 de febrero que tenemos aquí en Concepción del Uruguay. Es un edificio muy antiguo, pero muy lindo. Dentro de todo está bien conservado. Se realizaron mejoras en el techo, lo cual ya se puede trabajar adentro. Tiene ingreso por tres calles, por la peatonal Rocamora, por la calle Urquiza y por la calle Leguizamón. Es muy, muy lindo. Adentro hay como especie de locales para poder realizar cualquier tipo de feria, cualquier tipo de comercio que pueda instalarse ahí, y además la ubicación en pleno centro de Concepción del Uruguay. Veremos a ver cuál es la mejor oferta que se presentó, qué decide esta comisión que está integrada por el Ejecutivo y los diferentes bloques del Consejo Deliberante, y cuándo empezarían las obras una vez elegido el proyecto ganador, ¿no?
3: Gracias, Pipo.
7: Dale.
3: Ya vamos con nuestro entrevistado. Continuamos con más información, Lucre.
4: Bueno, dale. Vamos a hablar de la Feria Viví la UNER, que se realiza aquí en la ciudad de Paraná. El próximo 4 de junio será desde las 10 a las 16 horas aquí en la Facultad de Ciencias de la Educación, en calle Buenos Aires 389. Se va a realizar en la Plaza San Miguel, así que no solo van a ir los estudiantes, sino que cualquier persona que pueda pasar por allí, por el centro, bueno, va a poder ver que se está realizando la Feria Viví la UNER, que también ya se realizó en Concordia y en Gualeguaychú, y el próximo 10 de junio se va a realizar en Concepción del Uruguay, así que luego iremos para allí, para Concepción. Pero bueno, no dejamos de recordar que este 4 de junio se va a realizar Viví la UNER aquí en la ciudad de Paraná.
3: Muy bien, ¿qué más tenemos, Alan?
6: Bien, hablábamos de la selección argentina al inicio del programa y tenemos que mencionar cuándo y dónde van a jugar los dos amistosos previo a lo que será el inicio de la Copa del Mundo para la albiceleste, que buscará, por supuesto, repetir lo logrado en Qatar 2022.
3: Bien.
6: La primera parada será contra Honduras en el Kyle Field este sábado 6 de junio a partir de las 21 horas y el cierre será solo 3 días más tarde al enfrentarse a Islandia en el Jordan Hare Stadium el martes 9 de junio a partir de las 22 horas. Para el primer amistoso, Lionel Messi no llega. Es duda incluso para el segundo, pero probablemente va a llegar en condiciones, sin fútbol, pero en condiciones para lo que será el inicio de la Copa del Mundo de la selección argentina, que tendrá un grupo accesible, por así decirlo, pero los partidos hay que jugarlos dentro de la cancha y ganarlos para poder clasificar. Así que, previo al Mundial, Argentina tendrá dos amistosos. Este sábado 6 y después el próximo 9 de junio para poder ya ultimar detalles en lo que será esta cita mundialista en Estados Unidos, en México y Canadá.
3: Vamos a la escaloneta.
6: Sí, por favor.
3: 10 de la mañana, 22 minutos.
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0: Bueno, por incumplimiento es que piden la expulsión del PJ de la senadora Gladys Domínguez en torno al debate que se está llevando adelante por la reforma previsional. Vamos a hablarlo con Ezequiel Vega. Él es el secretario general del Consejo Departamental del PJ en Feliciano. Ezequiel, muy buen día, buen martes. Tiago Romero y el equipo de GPS los saludamos por las radios de Luner. Un gusto.
1: Hola, buenos días, Tiago, para vos y para todo el equipo y también para toda tu audiencia.
0: ¿Por qué consideran que Gladys Domínguez traicionó al peronismo con la posibilidad, al menos hasta el momento, de habilitar solo dos comisiones por el debate de la reforma previsional en el Senado?
1: Yo creo que el incumplimiento no es solo de la actualidad, sino del escenario actual que está atravesando la legislatura provincial, sino también de comportamientos que van en detrimento de los trabajadores, de gran parte de los entrerrianos, que no son solamente los felicianeros quienes se manifiestan, sino que lo podemos ver a los repudios en diferentes instituciones, llamémosle, u organismos intermedios, como los gremios, ¿no? Se ve allí el seno de las protestas, pasó lo mismo con OSER, ¿sí? Y los resultados se han venido viendo que las prestaciones no funcionan como se dijo que se iba a funcionar, no está en un nivel óptimo el OSER, y eso tiene consecuencias por no dar el debate, si se quiere, necesario en su momento, y creo que con la reforma también. Escuché por ahí que esto no se dio el debate, o sea, la senadora dice que no se dio el debate, que el peronismo le tiene miedo al debate. Al contrario, me parece que el debate no se dio dentro del peronismo como se debía haber dado, como para poder respaldar la determinación que tome cada uno de los legisladores, porque detrás de cada una de las bancas, de las personas que representan al peronismo, hay un partido, hay militantes y hay confianzas que se han roto justamente por acciones que van en detrimento, creemos, de los trabajadores que son la columna vertebral del peronismo, y trabajadores que el peronismo ha ampliado derechos, ha garantizado derechos y siempre ha trabajado por mejoras, ¿no? Casos así de las paritarias libres y demás.
0: Uh-huh. ¿Y por qué creen que la legisladora actuó con esta decisión? ¿Por decisión propia o que hubo algún acuerdo político con el oficialismo provincial? Un día antes de sentarse en la primera sesión del Senado, Domínguez se reunió con, por ejemplo, el ministro de Economía, Fabián Boleas.
1: No, la verdad que no sabría qué trasfondos hay. Uno siempre juzga por las acciones de las demás personas, no juzga por lo que hace de su actividad política privada, ¿sí? Nosotros como peronismo local y también analizando el escenario provincial de los demás compañeros y de demás organismos que u organizaciones que se están manifestando por la postura de, en este caso, nuestra dirigente local, la senadora, es que en base a eso y en consecuencia de eso es que nosotros, hay dos eleves que a mí como ser secretario de partido me toca hacerlo al Consejo Provincial, que es el pedido de expulsión o que el tribunal, el Tribunal de Disciplina, ¿sí?, lo analice con la celeridad que amerita el caso para que el próximo 13 de junio sea propuesto en el Consejo, en el Congreso Provincial.
0: Uh-huh. ¿Y buscan dar un mensaje desde el peronismo también con impulsando esta medida? ¿Uno entiende que una medida fuerte, digo, como la expulsión partidaria?
1: Sí, mira, no sé si es buscar dar un mensaje. Uh-huh. Creo que todos los peronistas que tienen una cierta responsabilidad dentro del Estado conocemos las consecuencias de los actos, y si nosotros actuamos en detrimento de nuestra carta orgánica o en detrimento de una cierta plataforma que se propuso para gobernar y donde no estaba en ningún lado escrito o de acuerdo con estas cuestiones, me parece que son motivos más que válidos, ¿no?, para poder por lo menos proponerlo al Tribunal de Disciplina y que sean los compañeros a nivel provincial quienes decidan, ¿no? Pero sí dar este tipo de debates para que también el día de mañana no nos pase lo mismo. A ver, esto tiene que ver también con un poco, vamos a hablar un poco de política, ¿no? Con un poco de el recambio que muchas veces, o la oxigenación que muchas veces se le pide al peronismo, ¿sí? Esto no es el mero hecho de poner caras nuevas, el recambio, ¿sí? Me parece que el recambio tiene que darse desde adentro, dando espacio a compañeros que vienen trabajando hace mucho, mucho tiempo y que nunca han sacado los pies del plato, y en tiempos difíciles, ¿sí? Y hoy merecen que tener la oportunidad de empezar a jugar en primera, como futbolísticamente se habla, ¿no? Sí. Empezar a que tengan la posibilidad de mostrarse, de marcar posición, ya que han tenido una conducta partidaria, ética, un trabajo que han venido haciendo a lo largo del tiempo, siempre respetando la doctrina del justicialismo, estando en los momentos difíciles. Parece que por ahí uno entiende en lo personal lo que debemos hacer el recambio, ¿no? Uh-huh. Muchas veces por esta cuestión de que la sociedad exige una oxigenación, por ahí traemos personas a nuestro partido a ocupar cargos que después tienen las consecuencias que tienen, ¿no? Yo no estoy hablando en este caso puntual de la senadora, pero lo hablo así también en general para darle un poco más de robustez al debate. Creo que esta cuestión tiene que ver con poder darle un mejor posicionamiento al peronismo de cara al 2027 y a los debates que seguramente se van a ir dando.
0: Uh-huh. ¿Usted es oriundo de Feliciano, Ezequiel, no?
1: Sí, soy de acá de Feliciano. Uh-huh. Sí, sí.
0: Bueno, Domínguez argumenta en ese sentido también de que lleva obras para su ciudad o para su departamento. Y estaba leyendo una noticia de que hubo un ex legislador, empresario, Victorio Firpo, que estaba pagó mejoras en tramo de camino, en donde quizás uno entiende que debería intervenir en ese caso el gobierno provincial. ¿Esas supuestas soluciones que lleva Domínguez a su ciudad o su departamento se reflejan allí?
1: Mire, el departamento Feliciano está ubicado en el norte de la provincia y siempre ha sufrido, independientemente de los gobiernos, esta cuestión de que no se le ha puesto mucho énfasis para poder lograr ese desarrollo que todos anhelamos, ¿sí? Es cierto que cuando hubo gestiones provinciales dentro del peronismo, se han mejorado los caminos, se han hecho obras de electrificación rural, o sea que se ha llegado con la electricidad a muchos hogares del interior profundo, del campo, y la verdad que ha avanzado el norte, no como quisiéramos, pero sí ha avanzado. Lo que nosotros notamos hoy, que es una obra cada tanto como para que los productores o los vecinos no se enojen más de lo que están, ¿no?, hoy en día por encontrarse en una situación muy compleja. La situación económica lleva a que cualquier acción que uno realice en contra ya genera molestias. Entonces, por supuesto que hay una sociedad que está bastante con hartazgo, y cualquiera de estas medidas que van en detrimento, te lo repito, de su bolsillo, de sus derechos, la verdad que generan mucha irritabilidad, y esto después no se ve reflejado en lo que tiene que ver con mejoras para la ciudad o para el departamento. Y si, como usted lo propone, si a través de un voto se consiguen obras, y la verdad que deberíamos hacerlo en conjunto en todo caso, ¿no? Uh-huh. Si se va a tomar una determinación, se deberían reunir todas las partes y ver cuáles son las obras más prioritarias para la ciudad y que tenga mayor alcance, ¿sí? Porque si llevamos una reparación de un puente allá en algún lugar del campo, la verdad que seguramente va a ser el beneficio para 3 o 4 vecinos y no para el resto, ¿no? Entonces también tiene que ver con una presencia de un Estado verdadero, un Estado garante y un Estado que esté presente en cada uno de estos lugares donde realmente se necesita un Estado que impulse el trabajo que hay acá en la localidad. Sí, hay mucho trabajo rural, la verdad que la ciudad ha venido dando pasos muy bueno y hacia adelante, pero por supuesto que necesitamos el acompañamiento y el financiamiento de la provincia. De Nación ni hablemos, porque eso es impensado, no llega a ningún lado, mucho menos va a llegar a Feliciano. Así que en ese caso nosotros, por supuesto que miramos con un poco de desesperanza, ¿sí?, lo que pasa en el gobierno provincial.
0: Estamos dialogando con Ezequiel Vega, el secretario general del Consejo Departamental de Feliciano del PJ. Corríjame, Ezequiel, si me equivoco. Son dos notas que remitieron al Consejo Provincial, ¿no?, del PJ. ¿Tiene que tratarse primero por el Tribunal de Disciplina Partidario y luego se va a definir en el Congreso el 13 de junio en qué lugar?
1: Así es, así es. Ese es el orden. De primero se trata por el Tribunal de Disciplina y luego se va a tratar en el plenario del Congreso. No tengo, la verdad, que conocimiento del lugar, ¿sí? No tengo conocimiento del lugar, sinceramente. Ahí ya tendrá que ver el presidente o del partido local y los congresales, ¿sí? Nosotros, uno lo hace desde la departamental, pero nosotros pedimos que se evalúe con la serenidad que los tiempos ameritan hoy.
0: Uh-huh. Ezequiel Vega, gracias por el tiempo a la mañana de hoy con GPS por las radios de Lunar.
1: No, muchas gracias a vos, Tiago, y un abrazo para todos.
0: Que tenga buena jornada.
1: Gracias igualmente.
0: 10 de la mañana, 34 minutos.
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0: Tranquilo, tranquilo, Alan, no nos salté. No,
1: ojo, ojo.
0: Se picó, en el estudio. Continuamos con más GPS. Se armó el pogo dentro de Radio
2: Claro, Mercedes. Era eso.
0: Así era. Se escuchó y todo. Le pegamos. Sí, estaba los santos.
2: Estaba los santos.
0: No. Actualizamos temperatura.
3: 10 grados, 4 décimas, la temperatura actual.
2: Yo recién salí hace un ratito, el sol.
3: ¿Y cómo está?
2: Está, no, no está.
0: ¿Dónde está, el sol?
3: No, no está el sol.
2: Hay que buscarlo. Hay que buscarlo, sí. Sí, con lupa.
0: ¿Nuestra vía de comunicación?
3: 3435-129299. 3435-129299. Y si no, en redes sociales, arroba GPS y en bajo información.
0: Vamos con la última ronda informativa, ¿les parece?
3: Bueno, dale.
0: Comenzamos nuevamente con Gisela Guerrero desde Concordia.
4: 10 grados la temperatura en la ciudad de Concordia, 9.1 la sensación térmica, 95 todavía el porcentaje de la humedad, igual que ustedes buscando el sol, por acá totalmente nublado. Mañana se va a volver a vivir un ni una menos, ¿sí? Una marcha en principio ante este grito de ni una menos, además después de una semana donde hemos conocido otros femicidios que han estado incluso ni siquiera en principio catalogados como tales, y bueno, hay un montón, una movida ahí terrible en cuanto incluso a los medios de comunicación y lo que se ha dicho al respecto. Entonces también todo eso, por supuesto, va a ser parte del documento que se va a leer en la ciudad de Concordia también en el día de mañana, ya a 11 años de ese primer grito de ni una menos. El reclamo libres y con vidas, no creemos, ahora cobra más fuerza, como les decía, ante estos últimos femicidios de los que se está dado hablando de más incluso en este último tiempo, ¿sí? Pero nosotros vamos a contarles que en la ciudad de Concordia se venían organizando algunos eventos, particularmente para esta jornada, se estuvieron haciendo encuentros, algunos talleres para enseñar, por ejemplo, a hacer así malabares con fuego. Y entonces eso será parte también de algo que se viene haciendo ya habitualmente en las marchas, pero bueno, ahora con más gente que se va a animar a hacerlo. Esta marcha está convocada a las 6 de la tarde, primero es el encuentro, ¿sí? La lectura del documento, y a las 7 horas va a ser la marcha con estos fuegos y los tambores. Bueno, también no solamente la Asamblea de Mujeres Lesbianas, Travestis y Trans de la ciudad de Concordia los está invitando, sino algunos gremios como ACMER se han venido sumando también a esta movida, como lo hacen siempre, pero bueno, la idea es que puedan estar todos allí acompañando, más allá de su bandera política, ¿no? Por supuesto, así que la invitación es para que se sumen en el día de mañana, en este 3J que va a ser a nivel, también nosotros por supuesto lo compartiremos en el resto de la provincia, ¿no? Pero bueno, yo les cuento en particular acá en la ciudad de Concordia, este encuentro también que se va a vivir en la plaza como siempre, y esperemos que sinceramente sean muchos. Saben que cada vez que uno ve estas noticias o ve la información del encuentro o de la marcha, también hay mucho comentario ahí detrás, lamentablemente, hablando de otras cuestiones, sí, o incluso sin diciendo que otra vez, ¿por qué la marcha? ¿O por qué no hacen otra cosa? Bueno, todo un montón de esas cuestiones que uno a esta altura le duele leer. Si no querés, no vayas, ¿sí? Pero
0: totalmente.
4: A nosotras nos siguen matando, y por eso es que se vuelve a hacer esta movida y una vez más en este 3J, en el Plaza 25 de Mayo, entonces, en la ciudad de Concordia. Si querés, no vayas, pero no molestes, digamos. Estos haters, como les dicen, ¿no? En las redes sociales, la verdad que dejan mucho que desear, y lamentablemente cada vez que pasa esto se siente más fuerte, pero bueno, esperemos que de todos modos mañana haya mucha gente en la ciudad de Concordia también. En principio a las 6 de la tarde con ahí el encuentro, el documento, y después a las 7 con la marcha.
0: Veía uno de los datos, Gise, que se conocían en uno de los medios del día de hoy. Hay un femicidio cada 30 horas desde 2015 en nuestro país.
4: Un montón. No, y sin embargo, de esto poco se habla, con la necesidad de tratar de cambiarlo, digamos, ¿no? Sí. Por ahí se habla más de los datos morbosos, de cómo fue, quién la culpa.
1: Claro, sí,
4: y se cierto. Queda todo por ahí, y me parece que lo otro, en el cómo hacemos el cambio, nada, nos queda solamente en la lucha y en el sufrimiento diario de cualquier mujer.
0: Totalmente, ni que hablar de la falta también de un plan, ¿no? De acción integral y federal también para todo el país. Tema que seguimos tratando mañana, ¿te parece, Gisé?
4: Dale, perfecto, gracias.
0: Buena jornada para vos.
4: Igualmente.
0: Continuamos con más información, Pipo.
1: Bien, me prendo con lo de Gisé acá en Concepción del Uruguay. Va a ser desde las 18 horas. Bueno, van a partir desde Plaza Francisco Ramírez, que es el centro neurálgico de todas las demandas de aquí de la ciudad. La convocatoria siempre se realiza desde ahí, se va a realizar una marcha, se va a leer un documento, y bueno, no, nada que agregar, esperemos que haya mucha gente. Lástima la hora, las 18, porque es en pleno horario comercial y hay alguna gente que no puede salir de su laburo, pero bueno,
0: claro.
1: Creo que esta vez amerita, bueno, esta vez no, todos los miércoles, todos los 3 de junio, amerita salir a la calle a apoyar esta demanda. Bueno, reiteramos entonces, acá se van a concentrar en Plaza Ramírez bajo la consigna marchamos por las que ya no están. Bueno, lógicamente nada que agregar a lo que decían ustedes, solamente por ahí algunos detalles por demás morbosos que escuché de, sobre todo la televisión capitalina, ¿no? Y en algunos sitios web que no agregan nada a lo que ocurrió desgraciadamente con esta chica, no agregan absolutamente nada. Uno piensa siempre en la familia, los que se quedan, y estar escuchando esas cosas que se dicen tan livianamente por la televisión a veces causa una profunda tristeza, pero sí. Bueno.
0: Vos sabés, Pipo, que ayer en la Facultad de Ciencias de la Educación se realizó un conversatorio de cara al Día del Periodista, que se estará celebrando este domingo. Y uno de los estudiantes, bueno, estuvimos participando, agradecemos a la universidad que nos han invitado, el trabajo del movilero. El trabajo del móvil en este caso, pero aplica para todo tipo de trabajo que uno realiza como periodista, ¿no? Sea como redactor de una web, como conductor de un noticiero y demás. Y uno de los chicos, uno de los estudiantes que justamente estaban participando del taller de producción que lleva adelante la docente Aixa Boyken, nos preguntaba cómo preparamos la parte psicológica para poder anunciar un tipo de noticias como es un homicidio, un femicidio o algún fallecido por accidente de tránsito. Y lo primero que se me vino a la cabeza, más allá de esa, de la parte psicológica, es el respeto que uno tiene que tener, ¿no? Y lo hablábamos justamente, digo, porque uno primero que no sabe cuánta gente está escuchándolo, en nuestro caso, del otro lado en la radio, que seguramente debe ser un montón, lo mismo pasa en la televisión, lo mismo pasa cuando uno escribe una noticia en un sitio web. Digo, pero el respeto como base, ¿no? Principalmente para los familiares, para los entrevistados, con quienes están del otro lado.
1: El respeto como base, el sentido común también. Y bueno, y ese respeto también hacia las personas que están trabajando en ese momento. Lógicamente, cuando vos hablas de mobiliario es porque está ahí en el lugar de los hechos también, ¿no? Bueno, es toda una confusión. Y también un poco de los medios también deberían tener un poco de respaldo y de ayuda para quien hace mobiliario en este tipo de cuestiones en cubrir estas notas, ¿no? Porque muchas veces no es fácil andar lidiando primero con la situación en sí, después tratar con la familia, tratar con la gente que labura, que está trabajando ahí, como los profesionales que están trabajando ahí alrededor de lo que fuera, ¿no? De lo que está cubriendo un movilero. Hay que también cuidar un poco a los movileros que andan laburando en la calle, y sobre todo en la parte mental, ¿no? Porque se ven muchas cosas durante todo el día que, mamita, ¿eh?
0: Sí, totalmente.
1: Hay que estar preparado y bien parado para soportarlas también.
0: Totalmente. Buenísimo el aporte, Pipo. Nos hablamos mañana.
1: Dale, Tiago, nos vemos.
0: Que tengas buen día. Continuamos con más info, Lucre.
5: Bueno, pero me sumo con la misma índole que tiene que ver aquí en la ciudad de Paraná. Mañana, en Plaza Primero de Mayo, a las 15 horas, se va a marchar hacia Casa de Gobierno y a las 16 se va a realizar el acto en Plaza Mansilla, donde se va a leer el documento. Bueno, va a estar durante todo el día, porque a partir de las 10 se van a encontrar para hacer un ruidazo y una carteleada donde podés ir allí en Casa de Gobierno y escribir tu cartel y demás. Y por otro lado también se pide o se está diciendo de ir vestidas todas de negro durante todo el día. Así que, bueno, nada, sumarme a la misma consigna aquí en la ciudad de Paraná. A las 15 en Plaza Primero de Mayo y marchamos hacia Casa de Gobierno, y ya a las 16 bueno, estará el acto y la asamblea, donde bueno, se va a leer
6: el documento completo.
5: También, bien, bueno, comparten aquí las chicas que van a ver, bueno, tortas fritas, chocolatada, donde uno puede sentarse y charlar un poco. Sumarme a lo mismo que dicen los chicos, más de 3.424 víctimas fatales de violencia de género tuvimos en Argentina desde el 2015, es un montón, 3.000 personas, y como vos decías, Tiago, bueno, matan a alguna chica cada 30 horas, y es una locura.
6: Sí, el último informe que se conoció, tema que, bueno, que vamos a continuar mañana.
5: Dale.
6: Nos quedan los últimos minutitos de GPS y es momento, en este caso, de la información del ámbito deportivo. Estaremos con las perlitas del Mundial, con Alan Barbosa, que ya hemos comenzado, Alan.
2: Sí, bueno, en este caso, más que perlitas, preocupación.
6: ¡Apa!
2: Preocupación para...
6: Perlitas de preocupación.
2: Sí, perlitas de preocupación para el cuerpo técnico del Albiceleste y para todos los hinchas argentinos.
6: Porque... Pero escucha, volviendo a lo que hablábamos al comienzo del programa, yo que te dije que... le dimos entidad a los blogs de Gastón Edu.
2: Sí.
6: Comienza el blog diciendo, sí, son lesiones, hay varios, que ahora no los va a contar, pero llegan al primer partido de del Mundial.
2: Sí.
6: Ay,
2: sí, un duditativo. Sí, sí, sí, porque hay tocados a dos semanas del inicio del Mundial que incluso no van a ser parte de estos amistosos que decíamos en el bloque anterior del 6 y el 9 de junio. Por eso se dice que Lionel Scaloni les va a meter intensidad en esta última semana para determinar si llegan bien en condiciones físicas, si no, inclusive tiene jugadores esperando. Que, por ejemplo, no sé, Nicolás González no llega por su desgarro que tiene en el muslo derecho. Bueno, en su lugar ingresaría a Matías Zule o Emiliano Buendía, que se quedaron afuera.
6: Bien.
2: Por ejemplo, bueno, bien, vamos a los tocados,
6: sí.
2: A dos semanas del debut. Lionel Messi tiene una inflamación en el isquio, no jugaría los amistosos, pero llegaría bien al inicio del debut de mundialista. El Dibu Martínez es el que más grave tiene la lesión, fractura en el dedo anular de la mano. Le pasó en la final de la Europa League, en donde su equipo ganó 3-0 y se quedó con el campeonato. De igual manera, no jugaría los amistosos, pero llegaría al inicio del debut mundialista. El Cuti Romero, lesión en el ligamento lateral de la rodilla. Ya han pasado más de 40 días desde que le sucedió eso, jugando para el Tottenham en la Premier League. Es de todos el que llegaría con más actividad. Leandro Paredes se lesionó en la previa del partido de Boca ante la Universidad Católica. Completó los 90 minutos igual, se lo notó que estaba con una o dos velocidades menos. Llegaría al debut de mundialista, tiene una distensión en el isquio. Gonzalo Montiel, y acá es donde más preocupación hay, porque el lateral derecho de River tiene un desgarro en el cuádriceps y se suma a Nahuel Molina, otro lateral derecho con desgarro en el muslo.
6: Ahí sí está la preocupación.
2: Sí, ahí está la preocupación.
6: Porque ¿quiénes lo reemplazarían?
2: No hay otro 4.
6: Ahí está el problema.
2: Dentro de los 26 convocados no hay otro 4.
6: Ahí va.
2: Por eso Lionel Scaloni llevó por fuera de esos 26 a Agustín Giai, actual lateral derecho del Palmeiras, y a Nicolás Capaldo, que surgido de las inferiores de Boca Juniors, actualmente milita en el fútbol de Alemania.
6: Es el que más suena como posible reemplazo,
2: sí,
6: más
2: sí,
6: Capaldo
2: sí, sí.
6: Que
2: Agustín Giai.
6: Giai,
2: sí. Giai, sí, sí, sí.
6: No ha tenido experiencia en mundiales con la selección, Giai.
2: No, es joven, es joven, debe tener, si tiene 23 años es mucho, es muy joven.
6: Uh-huh.
2: Sí ha tenido experiencia con Lionel Scaloni, ha sido convocado en varias ocasiones. Pasamos a otro, Nicolás González, también desgarro en el muslo, pero llegaría en condiciones al inicio. Nicolás Paz, traumatismo en la rodilla, también llegaría al inicio del Mundial. Thiago Almada tiene una sobrecarga y Julián Álvarez sigue con problemas tras su esguince de tobillo en la semifinal de la Champions League. Todos llegarían en óptimas condiciones al inicio del Mundial, pero es muy probable que no los veamos en estos amistosos que tendrá el 6 y el 9 de junio la selección argentina, previo a lo que será su participación en esta Copa del Mundo, que por primera vez va a tener 48 equipos, así que va a durar un poquito más la fiebre mundialista, un mes y medio, casi dos, así que habrá fútbol para rato, algunos partidos a la madrugada, otros partidos, bueno, durante todo el día, más de 104 partidos en total.
7: Habrá. Para sentarse así a disfrutar, que sí, fútbol.
2: Sí, sí, sí, así que a partir del 11 de junio creo que no me van a ver más. No.
7: Desaparezco.
2: Me voy a sentar a mirar
7: el grupo,
2: a mirar
7: Barbosa.
2: Exactamente.
7: Le preguntaron a Scaloni cuál era la selección candidata para él.
2: Sí, ¿viste?
7: ¿Qué dijo?
2: Tiró 12. 12
7: selecciones.
2: 12 selecciones. Es arrancó con Argentina y después metió las que iban pasando.
7: No quedó ninguna fuera.
2: No quedó ninguna fuera. Por poco más nos decía las 48, pero dentro de las 12 mencionaba Argentina, Brasil, Marruecos, España, Francia, Croacia, Inglaterra, me debo estar olvidando de alguno, pero eran 12 en total. Uruguay lo metió también dentro de los posibles candidatos. No sé si lo dijo en serio, si lo dejó medio en chicana, pero Scaloni tiró esos posibles equipos, países que levanten la Copa del Mundo.
7: El fin de semana me puse a ver la presentación de la lista de convocados. Ajá. De las selecciones de Sudamérica.
2: La de Uruguay top.
7: La de Uruguay top, pero la de Brasil.
2: Ah, también.
7: Qué lindo.
2: La de Argentina estuvo bastante como un hacha.
7: A ver si encontraré la presentación de la lista de convocados en Brasil. La canción brasilera, la termina Neymar con el cosa.
2: Qué hermoso.
7: Qué cosa linda.
2: Sí, sí,
7: y
2: sí.
7: La de Uruguay, qué bien pensada.
2: Sí, la de Uruguay está muy buena. Y bueno, y Argentina todo lo contrario, me parece que fue de las peores.
7: Medio sencillo nomás.
2: Sí, incluso se notaba la pantalla verde en algunas partes de la 9 de julio.
7: ¿Qué falló?
2: Falló el editor del el CM de la selección argentina, por favor, que se ponga las pilas.
7: Y la de Uruguay, bien pensada, la presentación de los apellidos con diferentes objetos que iban apareciendo, en tapas de diario, en cuadros, en
2: remeras. Iban dos nenes caminando y atrás el apellido de los que convocaban.
7: Muy bueno. Es para verlo.
5: ¿Esa es la de Uruguay?
2: Esa es la de Uruguay.
7: Sí. Presentación de lista de convocados en Uruguay. Yo me quedo con la de Brasil. Vi algunas más también. Otras selecciones más, pero bueno, interesante para el que le gusta.
2: Obvio.
7: El fútbol y ver un poquito cómo trabaja. También es parte de la comunicación, ojo.
2: Sí.
7: Parte de la comunicación, de cómo lo encara cada una.
2: Yo les dejo una invitación, ya que estamos cerrando el programa.
7: Hablando
2: de Mundial, descárguense el álbum Panini.
7: Ahí va.
2: En el celular, está muy bueno. Te llama la atención.
5: ¿Y cómo intercambiamos figurita?
2: Y se puede intercambiar después a través de la misma aplicación.
5: Bueno.
2: Los pones qué jugadores necesitas, yo pongo qué jugadores necesitas. Y se cambia, creo que demora un poquito, pero se cambia.
7: Escucha, Lucre, escucha. Subile. Ahí lo va presentando cada uno de los jugadores.
5: Claro.
7: Pero mira, lo voy a decir en la onda que le pone, escucha.
2: Maestro.
5: Cale. Se me van los hombros. Pero ¿y a usted qué les pareció la Argentina?
2: Simple,
7: a comparación
2: simple. De estas dos, simple.
7: Sí, nos vamos, que nos extendimos. Cerramos con la presentación de Brasil. Lucre, buenas jornadas.
5: Dale, hasta mañana.
7: Alan, nos vemos mañana. Gracias, Nerito. Rafa Romero en la producción. Gracias a todos.

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buenas. Comenzamos este A Tres Bandas en modo mundial a 9 días del comienzo del mundial. Como veníamos contando, vamos a arrancar nuestro programa de esta manera con las canciones mundialistas, al menos desde que comenzaron a ser oficiales allá en Chile del 62. Dijimos ya, ¿no? Hay otros ritmos que fueron dedicados también antes, pero bueno, no fueron reconocidos por ninguna entidad abocada a esta organización. Por eso arrancamos desde esa fecha. Hoy nos vamos a Italia.

cómo olvidar este Mundial del 90, donde Alemania le ganaba en la final a la Argentina. Y esta es, como veníamos diciendo, una de las canciones más lindas, al menos las más populares de los mundiales. Un verano italiano, sería algo así, una estate italiana, la traducción de la canción de Eduardo Benato y Gianna Nannini, que sonó en todo el mundo ya por los 90, y como decíamos, una que se sigue cantando. Para muchos es Noti Magiche también, ¿no? Es como otra manera de conocer esta canción. Pero bueno, Un Verano Italiano es su nombre, que convoca a disfrutar de la fiesta del fútbol, del juego limpio. Hay un video de ambos cantantes con la imagen de la consagración de Maradona en la edición anterior, bueno, que quedó en la memoria, por supuesto, de muchos de los argentinos. Por eso hoy se comienza con esta Italia del 90 y con esta Un'estate italiana.

0: canción de los 90 en un ratito nada más, pero repasamos brevemente también otra de las canciones de los mundiales. Ahora cambiando rotundamente, ¿no? Esta es la canción de Estados Unidos del 94, un mundial donde fue campeón Brasil, donde hay una frase de Maradona al ser sancionado por doping, y bueno, que fue famosa también en ese momento, donde Maradona decía: me cortaron las piernas.
1: No quiero dramatizar, pero créeme que me cortaron las piernas. Le cortaron las piernas a mí, le cortaron las piernas a mi familia, a los que estaban al lado mío.
0: Bueno, ahí Maradona en ese momento en Estados Unidos del 94, donde la canción, mezclando un poco de gospel y pop, que incluso fue parte de un álbum después de 14 temas, que estaba inspirado, como ustedes se darán cuenta, en los coros así espirituales negros, no tuvo mayor trascendencia, pero es la canción oficial de Daryl Hall and Son Blackness, que se llama Gloria de la Tierra.

Bueno, esta es la canción oficial, sí, la reconocida entonces en ese momento, pero como les decía, no tuvo mayor trascendencia porque la elegida del público fue esta, la no oficial que sonaba en todos los estadios. Esta canción de Queen, Somos los Campeones, es la que se eligió y que sonó con más fuerza en el 94.

0: Para eso la tenemos también en los coros, a Estefanía del otro lado. Para la de Queen también, Estefanía, buenos días, ¿cómo andan?
1: Sí, para los coros acá Pipo también.
0: Ah, ahí van todos, ahí está Pipo y José también, ¿no? Claro.
2: Estefi estaba a pleno con la de Italia.
0: Ahora, ¿no?, se la vamos a poner de nuevo para que...
2: No está, claro, bueno. A mí me gusta la de Queen, por supuesto, lógicamente.
1: Sí.
2: Que terminó poniéndose la de Queen sobre, lo que hablábamos ayer, terminó imponiéndose sobre la oficial del 94, ¿no?
0: Y sí, y la usamos para todos ahora, creo, ¿no?
2: Sí, también.
0: Sí. Ya, pero si tenés que llevar a algún lado, te tendría que llevar ahí, a ese mundial. No sé si la pensaban en esa idea, con esa idea, pero bueno, ahí está, impuesta por todos nosotros. José, ¿cuál es la que más te gusta? ¿Cuál es la que más cantás?
3: Ah, no, a mí me gusta la de Italia 90.
0: Es esta, mirá. Dijimos que íbamos a volver y volvimos, miren.
3: Sí, sí, para mí es la más linda. Sí. Me he dado cuenta en este tiempo que a los pibes les gustan las más movidas.
0: Ajá. Sí.
3: Pero a mí me cabe la de Italia, supongo porque además fue el primer mundial que yo pude ver, cada día, cada partido, porque en el del 86, que había sido el anterior, hablábamos antes, en el programa anterior, que no, en Gualeguay no, la televisión, viste, más o menos. Claro. Este fue el primer mundial que se pudo ver por la televisión.
2: Exacto.
3: Así, no quiero decir bien, porque ya no me acuerdo qué era que se viera bien en 1990, pero digamos, poder seguirlo, ver el partido entero, y la épica de ese equipo, que no sé qué pensaba Bilardo, estaría bueno, pero ya no lo sabremos. Que llevó un equipo todo roto, pero bueno.
2: Pero llegó hasta ahí.
3: Pero aún así llegó y tuvo eso de épica, viste, de un equipo.
2: Totalmente.
3: Que llegaba con lo justo.
2: Exacto. Pero aparte, esa canción medio que rompió todo lo que venía anterior, ¿no? Con esa onda tipo marcha y todas esas cuestiones. Le agregó un toque de modernidad que de ahí en adelante ya no pudieron frenar todo lo que vino después, ¿no?
3: Claro, tal cual. Hay un lindo cuento de Eduardo Sacchetti que se llama, o se titula, Un verano italiano, donde precisamente el protagonista va contando alternativas que se van sucediendo y que a él le mejoran el alma a medida que Argentina va avanzando. Se lo recomiendo porque lo pueden buscar en internet aparte. Un verano italiano de Eduardo Sacchetti, hermoso cuento.
2: Bien.
1: Bien.
0: Todo tiene que ver con esto. Sí, que ibas a decir,
1: Estoy pensando que hay muchas canciones italianas que ahora los jóvenes, a través de las redes sociales, los jóvenes, los más chiquitos, digo,
0: tienen 50. De ahí para arriba.
1: Los más chiquitos de 20 que conocen canciones como la de Italia 90, también está ahora muy, muy en boga Sara Perché Ti Amo, la de Los Ricos y Pobres, la banda, también de los años 80, y ahora todo el mundo la conoce por TikTok. Claro. O sea, son cuestiones que volvieron por las redes sociales también.
0: Mirá vos, no la tengo. Ahora tenemos que
1: buscar. Sí, si la escuchás, seguro la conoces. Es esas canciones que te dejan huella.
2: Ajá.
1: En musical, digo, eso que no tengo oído musical.
2: Mira todas las cosas que hay alrededor de fútbol, ¿no?
0: A ver, ahora la vamos a escuchar entonces, porque ahora todos queremos saber lo que dice
3: Claro,
0: pero será porque te amo, ya me gusta el nombre nomás, claro. Qué sé yo, ¿viste?
1: Claro.
3: Sí.
1: Es muy contagiosa, es muy de fiesta, muy de casamiento, claro. Como hay carioca.
0: Bueno. Por eso en el Icaro la tenía, claro, lo entiendo. Bueno, todo esto lo que digo pensando en la música en general, ¿no? De lo que tiene que ver con los mundiales, nos va ambientando, ¿no? A lo que se viene, porque ya nada, queda poquito tiempo, para la semana que viene estaríamos casi listos ahí para el arranque. Y bueno, y para este fin de semana, como dijimos también, con los amistosos. Esta es la canción de Nelly Carlos.
3: A ver.

0: entonces esta volvió también en Steffi, bueno.
1: Sí.
0: Y así como nos desviamos siempre.
2: La cantaba Luis Miguel esa canción.
1: Es conocidísima.
2: Luis Miguel, yo tenía el disco. Luis Miguel, bien lo sé. Luis Miguel cuando tenía 11 años.
1: Sí, nada, 5 veces, sí, pero 11 debe ser chiquito.
2: Claro, tenía voz, no había cambiado la voz, no tiene ese vozarrón que tiene ahora.
1: Claro.
2: Pero sí, esa la cantaba Luis Miguel en los 80, claro.
1: Sí, ahora volvió y de hecho, si ustedes entran en las redes sociales y buscan, Sara Perquetiamo, no sé, por ejemplo, Italia 2025, 2026, van a ver que en las plazas de ciudades de Italia se reúnen, alguien agarra un micrófono, empieza a cantar esto y todos saltan y filman.
2: Sí, es una canción de origen italiano.
0: Sí.
2: A ver. Que reversionó Luis Miguel.
0: Claro, en español.
2: Pero, digamos, pues, se hizo muy famosa acá por eso.
0: Sí, ahí está, por eso la teníamos desde la intro, claro. Bueno, así que nada, esto nos lleva a la música, chicos, la música que vamos a ir repasando.
3: Esto nos lleva a todo, sí, bueno, algunas cuestiones del mundial. Bueno, Argentina ya está instalada completamente ahí en Kansas. Dice que hubo una tormenta muy grande que les movió el lugar ahí donde está, pero no pasa nada, están todos ahí.
2: Sí.
3: Creo que el sábado van a ser el primer amistoso.
2: Sí, el sábado.
3: Ajá, viene el sábado el primer amistoso, que hay varios jugadores que llegan al límite, como en todas las selecciones, algo que tendrán que rever las confederaciones de fútbol, ¿no? Claro. Porque hay muchísima competencia durante todo el año y bueno, ahora llegan muchísimos jugadores al límite, y no dudo que primero o segundo partido veamos varios ya totalmente lesionados y sin poder participar en lo que resta del mundial.
2: Sí, es verdad. ¿Vos sabés que ese Dali Hall, para darle un poco de lugar también a la canción de Estados Unidos 94?
0: Sí.
2: Estuvo en USA for Africa.
0: Ah.
2: ¿En lugar de World?
0: Ajá.
2: Él estaba en ese grupo.
0: Mira.
2: Esa noche que grabaron, está en el documental que creo que estaba en Netflix, sobre la grabación. Y estaba Dali Hall, que es el mismo que hizo la que cantó la canción que escuchábamos al comienzo, la otra, la del Mundial 94.
0: Mira. Bueno, mira. Claro, la dejamos olvidada ahí, pobre. En esto de volar los dos mundiales. Y me quedaba pensando en lo que decíamos también al principio de los lesionados y demás. Pipo, no, vos me tiraste la data de que estaban en todo medio, hay algunos que no van a participar al menos del amistoso, para cuidarse. No es que estén como ese de Bielsa que ustedes decían, ¿no?
3: Y ahí puede ser...
0: No es que llevaron a todo lesionado, quiero decir.
3: Bueno, está Paredes, está Dibu Martínez, que tiene quebrado un dedo anular. Sí. Está el propio Messi, que llega ahí. Y un par más también. Hay Cuti Romero, que también llega ahí al límite. Y bueno, por ahí se me escapa alguno ahora. McAllister, que llevaba con un fuerte golpe en el último partido, que recibió en el último partido contra el Liverpool. Pero viste, después empiezan a jugar y bueno, se pasan los dolores y bueno.
2: Con gente joven. Pero,
3: claro, te olvidás, y más si sos titular, ¿no?
2: Pero claro, bajo un mundial, escuchaba, esperaste siempre para esto.
0: Está bien.
2: Hay una oyente muy consuetudinaria que dice que Pablito Ruiz también la cantaba esta canción a la Será porque te amo. Los oyentes, como verás,
0: sí.
2: Son parte de la ancha Alameda.
3: Sí, y de cierta edad también.
2: Sí. Pablito
3: Ruiz, con todo respeto al oyente. Pablito Ruiz es... bueno, no, está bien entonces.
0: Pero pasa que es otro tipo de fama que tiene, ya no es por edades, es contemporáneo, qué sé yo, para siempre.
3: Bueno, bueno, vamos a ordenar
0: porque si ustedes se desvirtúan demasiado, 12.2 es la temperatura de la ciudad de Concordia. Ajá. Yo le voy a echar la culpa a ustedes siempre porque bueno, ustedes te lo dan. Es la temperatura en la ciudad de Concordia, sigue nublado, no sé, no parece que va a aparecer el sol. Al final, 16 grados la máxima para hoy, de los días más fresquitos, digamos, en cuanto a máximas que vamos a tener esta semana. Veníamos de 18, vamos a tener 22 después, pero por ahora, hoy, una mañana fresca en la ciudad de Concordia. Ahí, Pipo.
3: Acá tenemos 13 grados de temperatura, la máxima va a ser de 16, tenemos a pleno sol. Primer día después de casi una semana completa, sin niebla, amanecimos sin niebla casi, que... Bueno, igual la humedad sigue alta, 84%. Bueno, como dijimos, la máxima va a ser de 16 grados allá por las 3 de la tarde.
0: Perfecto. ¿En Paraná?
4: En Paraná tenemos el sol a los codazos entre las nubes.
0: Ah, mirá.
4: Bien. Sí, sigue así. Tratando de hacerse lugar de a ratos.
3: Está bien.
4: 14 grados la temperatura en Paraná. Y sí, che, sigo viendo que puede llover sábado y domingo.
3: Sí, acá también tengo ese pronóstico, tal cual, José.
4: Lo que pasa es que, bueno, abro así varios pronósticos por lo que sabemos, y en algunos dice que puede llover sábado y domingo.
0: No, sí. Bueno, acá no aparece. No,
4: creemos que no, creemos bueno, que no.
0: No, falta mucho.
4: Sí, montonazo.
0: Ponele. Bueno, falta mucho y también de paso mencionar, hablando, arrancando con algunas de las datos, como venía diciendo Pipo, paro mañana docente, ¿no? Miércoles y jueves. Paro nacional de no docente, digo.
4: Claro, sí.
0: También remarcarlo.
4: El país, miércoles y jueves.
0: Todo el país.
4: Marcando
0: esto, que seguimos a la misma lucha, que seguimos solicitando lo mismo que el resto, que los no docentes también la estamos pasando mal, que como he dicho en otras oportunidades, el no venir a trabajar, más allá de adherirte, ¿no?, a este paro, es de alguna manera un aliciente a estas situaciones que venimos pasando, ¿no? Si, bueno, 2 días a la semana no haces ese gasto para ir a tu lugar de trabajo, más allá de que la cabeza de ninguno deja de trabajar, quiero decir también, digo, pero bueno, el hecho es que no pasa por eso, sino es un reclamo genuino y bueno, al que nos vamos a adherir también en esta semana, por lo que iremos retomando después el día viernes, por supuesto. Pero bueno, valía para el comienzo. ¿Pipo?
3: No, bueno, respecto a eso quería decir que hay versiones medio encontradas a nivel nacional, ¿no? Porque el Día de la Nación confirmó ayer que avanzaba una negociación política para destrabar el conflicto por la ley de financiamiento universitario y que esta semana iba a haber una reunión pautada entre, bueno, funcionarios precisamente del gobierno y gente del CIN, gente que nos representa a nosotros, buscando una solución antes de que se pronuncie el máximo tribunal de justicia del país, que como es la Corte Suprema, ¿no? Pero bueno, eso por un lado es lo que planteaba La Nación ayer, y hoy en página 12 dice que el posible diálogo quedó suspendido tras una oferta del Ejecutivo. El planteo del gobierno fue una locura, dijeron gente allegada al sistema universitario, ¿no? Ofrecieron a los docentes un aumento salarial del 21% a cambio de que los rectores retiren la demanda judicial que exige el cumplimiento completo de la ley vigente. Bueno, tenemos las dos en dos versiones acá. Por un lado, La Nación de ayer, reitero, en una nota de ayer, diciendo que avanzaba la negociación, y lo que publica hoy página 12 sobre el ofrecimiento del gobierno nacional de un aumento salarial de 21% a los docentes a cambio de que los rectores retiren la demanda judicial, cosa que me parece que no va a prosperar. Así que las cosas, veremos a ver qué es lo que pasa mañana, que en principio es para cuando estaba citada la reunión entre el gobierno y la gente del CIN, según el diario La Nación, ¿no? Bueno, veremos a ver cómo sigue. Sabemos todo lo que andamos acá, que hay versiones de un lado y del otro, pero bueno, veremos a ver qué es lo que ocurre en el transcurso de la semana.
0: Bien, José.
4: Bueno, debo decir, a estas horas tengo una buena.
0: Sí. ¿En serio? Vamos a ver.
4: Una buena. En Paraná.
0: Ah, bueno, no importa. Bueno. Está bien.
4: Es donde estoy, en el Emirato de Paraná.
0: Sí.
4: Donde no corre nada de eso que acaban de contar.
0: Ajá.
4: Estudiantes universitarios accederán a descuentos en Cotapa. Está muy bien, porque son muy recomendables los lácteos, ¿eh?
0: Ajá.
4: Puedo decir, como comprador compulsivo de los lácteos de Cotapa, que además es una empresa de acá.
0: Claro.
4: Hay bien que decir ahí también eso. Sí, es una cooperativa de acá. Bueno, hay un programa Unipase de la Municipalidad de Paraná que vincula a alumnos del nivel superior con el comercio de la ciudad de Paraná. De eso nos habla Santiago Halle, jefe de gabinete del municipio de Paraná.
5: Una empresa más se suma al programa de beneficios de Unipase, a la vez que Cotapa se sume, tiene un valor simbólico especial por su tradición, porque no hay paranaense que no haya probado un producto de Cotapa. La idea de Unipase es eso, hacer más sencilla la vida del estudiante en Paraná, reduciendo costos de vida y en este caso con descuentos en los productos de Cotapa, para poder solventar el día a día de los estudiantes en la ciudad. Y bueno, tenemos más de 2.300 estudiantes ya inscritos en el beneficio, en la tarjeta. Cuando uno lanza una política pública, es gratificante como gestión de gobierno, porque bueno, hay mucha adhesión, porque implica que tiene efectos esa política pública, y en este caso Unipase lo tiene.
4: Bien. Bueno, ahí escuchábamos a Santiago Halle, es el jefe de gabinete de la Municipalidad de Paraná, explicando los detalles de estos beneficios que le van a caber a los estudiantes universitarios, que podrán acceder a descuentos en Cotapa.
0: Perfecto.
4: Muy bien.
0: Bien, Estefi.
6: Bien, estamos celebrando hoy el Día de Graduados y Graduadas en Ciencias Económicas, así que saludos a toda la comunidad UNER graduada en Economía. Se conmemora el nombramiento de Manuel Belgrano como el primer secretario del Consulado en Comercio en 1794, donde impulsó desarrollo económico, industria y comercio. También saludamos a los bomberos voluntarios en su día, 1884, cuando se funda la primera sociedad de bomberos voluntarios, ahí en el barrio de La Boca, Buenos Aires, y el Día Nacional del Perro.
3: ¿Cómo le va? Saluda a Morelli.
4: Saluda al perro Morelli.
3: Claro.
6: Porque se celebra en homenaje a Chonino, el ovejero alemán de la Policía Federal, muerto el 2 de julio de 1983, que defendió a su dueño cuando era herido en una bomba. Así que bueno, tres efemérides muy diversas, pero que tenemos, todos tenemos cerca a un contador o a un bombero o a un perro, ¿no?
3: todos tenemos algo.
0: Perfecto, bien, bueno, les saludamos a todos ellos, en particular a los perritos, por eso, ¿qué le parece? A los bomberos, que vienen luchando, como cada vez que hablamos con un bombero te quedas más triste, viven sufriendo los problemas como nosotros en la universidad, te digo, ¿no? Nadie se acuerda de ellos, salvo cuando hay incendios terribles y no saben de dónde sacar bomberos, ahí se acuerdan, sí, pero si no, no le dan ni siquiera la ropa. Así que bueno, también por eso, por la lucha de siempre. Vamos a nuestro primer corte aquí de la primera media hora. Ya volveremos, porque se viene también esta semana el Día del Ambiente, en esto de ir con las efemérides, y bueno, hay una feria importante también en la ciudad de Concordia, así que les vamos a estar contando sobre eso, entre otras cuestiones.
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11: Seguimos en este A Tres Bandas, hoy en nuestra columna de ambiente les habíamos dicho una especial, porque como habíamos estado adelantando con algunas de las temáticas que vinculará esta Feria Internacional del Ambiente con nuestra universidad, les habíamos prometido ampliar más información desde esta columna, porque como ustedes saben, como les hemos venido contando, Héctor Rivero, quien nos viene acompañando en este segmento, además de ser docente, de investigador, actualmente también trabaja en los proyectos ambientales del municipio de la ciudad de Concordia, así que tiene toda la data ahí para contarnos de esta feria. Héctor, buenos días, ¿cómo estás?
12: Así es, buenos días, Cise, ¿cómo anda toda la audiencia? Saludos a todos, sí, muy bien, como vos lo comentabas, ya ultimando detalles.
11: Me imagino, listo todo.
12: Ahí, encima, sí, sí.
11: Claro, 4 y 5 de junio, decimos, en el Centro de Convenciones de Concordia.
12: Así es, 4 y 5 de junio, bueno, como todos los años, con muchas actividades, muchas propuestas, muy variadas este año, por suerte. Y bueno, lo interesante de la feria, en principio la propuesta, todo es interesante de ella, ¿no? Pero la propuesta, como el corazón de nosotros los organizadores de la feria, es los stands escolares, ¿no? Los stands institucionales de cada institución educativa a nivel local, nacional e internacional que todos los años se inscriben y están interesados, vienen de muchos lados, bueno, obviamente a nivel nacional, los clubes de ciencia de diferentes provincias que siempre nos acompañan, desde La Pampa, Buenos Aires, acá mismo también de Cerrito, viene también una delegación de Ríos, uh-huh. Y a nivel internacional, bueno, destacar en diferentes grupos de investigación desde México, desde Guadalajara, desde el DF, vienen desde Monterrey, bueno, diferentes sectores que trabajan en diversas universidades, en trabajos vinculados a la ciencia y a la tecnología, y bueno, acompañados por Omar Chávez Cajo, que es el coordinador, tutor y referente de Feria de Ciencia a nivel internacional de México, así que es un honor para nosotros recibirlo como siempre. Uh-huh. Y por supuesto también destacar desde Paraguay, desde Apiatá, el Club de Ciencias también de Capiatá, de la cooperativa multiactiva de Capiatá, que bueno, nos acompaña siempre la coordinadora con diferentes proyectos, diferentes propuestas para trabajar distintas problemáticas ambientales, ¿no? Eso es lo interesante.
11: Claro.
12: Como siempre decimos, digamos, la Feria de Ambiente en realidad no tiene, es distinta a la Feria de Ciencias que organiza el CGE, porque tiene una propuesta primero que es colaborar, ¿no? Porque sí, está organizada en conjunto entre el municipio de Concordia, la ONG Luz y Libirá, y por supuesto la UNER, como bien destacaba, la Facultad de Ciencias de la Alimentación, que se sumó en los últimos años, uh-huh. Y tiene una propuesta muy interesante este año para destacar, y bueno, y no es, digamos, no tiene un origen competitivo, no es que hay un primer puesto, un puesto dos y a los 10, sino que todos tienen reconocimiento, distinciones, y todos tienen una evolución, hay un jurado que está armado para la ocasión, digamos, se van seleccionando distintos profesionales dependiendo de la temática de los proyectos, que ya, por supuesto, los tenemos, que ya se fueron entregando. Y se está, ella, bueno, por supuesto, el equipo de evaluación, uh-huh. Y es quienes se encargan de ir pasando por cada uno de los stands y bueno, informándose sobre el proyecto, tienen esa carpeta de campo de exposición del stand y bueno, hacen distintas pasadas, van haciendo devoluciones y eso es lo interesante, ¿no? Después también tener una devolución de especialistas en cada uno de los temas que los chicos trabajan en las aulas.
11: Claro.
12: Y por supuesto para mejorar, ¿no? Para mejorar siempre pensando en el aprendizaje y en la mejora continua, ¿eh? Y esto se va viendo cada año a año. Eso es interesante también de observar, ¿no?
11: Claro.
12: Cómo estas propuestas y estos proyectos van profundizándose, se van especializando, van despertando interés en los chicos, ¿no? En los niños. Porque hay desde nivel inicial hasta superior diferentes franjas etarias de de chicos, ¿no? De alumnos. Así que bueno, muy muy interesante.
11: Bueno, nos decían que muchísimas escuelas ya estaban anotadas para sumarse, son muchísimos los alumnos que pasan año a año ahí. Bueno, no necesariamente tenés que ser de una escuela para ir, digo, ¿no? Pero las primeras convocatorias y las escuelas lo piensan, lo organizan para llevarlos también y que entiendan un poco la importancia de la feria en sí, bueno, y del cuidado del ambiente en general.
12: Sí, sí, sí, totalmente, totalmente. Libre de gotita, ¿no? No es necesario, como decís, estar inscrito en un stand para poder ir, pero todos los años vamos superando el número. Hoy en día tenemos lista de espera de diferentes escuelas que por ahí, bueno, han entrado afuera. Es una cuestión de cupo nada más, no hay una cuestión de elegibilidad, digamos, sino que todos son recepcionados y todos tienen la posibilidad de inscribirse, pero por una cuestión de espacios, lamentablemente no han llegado a poder exponer.
11: Claro.
12: Sí, seguramente van a estar, porque si hay interés ellos van a estar presentes, van con sus cursos, van las delegaciones completas. Y bueno, y el que entiende la dinámica de la feria, quien conoce, sabe que es un ir y venir de delegaciones permanentes, no solo de Concordia, sino también de todo el departamento y diferentes también partes de la provincia que vienen, ¿no?, a acompañarnos. Es muy interesante ver ese entramado de vínculos que hay entre profesionales, especialistas, alumnos, docentes, grupos de investigación, empresas, porque por supuesto las empresas que todos los años nos auspician, nos sponsorean, nos apoyan, entonces también se interesan en esos proyectos que van surgiendo. Entonces es algo muy interesante para la investigación, la ciencia y la tecnología vinculada al ambiente, que la verdad que estamos muy orgullosos de que ocurra eso, ¿no?, en Concordia, y bueno, año a año va ampliando y va mejorando, ¿no?
11: Veía dentro de la lista de actividades, más allá de las presentaciones y algunas que podemos repasar, un poco lo que habíamos estado hablando con vos acá, más allá del ecocanje que se va a estar dando todos los días, por lo que veo, también el desfile de moda circular, ¿no? Esto de lo que veníamos hablando, que incluso después habrá alguna charla específica de lo que tiene que ver.

0: Rosario, ese día viernes 5 de junio a las 14 horas en el espacio de coworking. Van a tener un espacio específico para una charla taller de ellas sobre este tema, que ya está el cupo completo, pero seguramente podrán acercarse y poder dialogar con ella y conocer más de la propuesta. Aquellos que todavía no se inscribieron, no llegaron a inscribirse, pueden ir igual a poder escuchar, pero la verdad que es una propuesta que consideramos que tenía que estar, y va a haber una muestra de esos trabajos que vienen realizando, que ya que están haciendo el curso, ¿sí? Y bueno, cada uno le tocó como algo específico para trabajar, ¿no? Una especie de diferentes tipos de telas que se pueden recuperar, y le fueron interviniendo, ¿no? Y eso es lo que se va a mostrar en el marco de la feria. Bien. Como resultado de cada uno de ellos. Entonces, algo estuvimos viendo, nos fue adelantando Mariana, pero la verdad que está muy interesante, ¿no? Y sumado al ecocanje, que me lo mencionaba, bueno, este año particularmente va a ser un ecocanje solidario, porque en conjunto con la Fundación Aurora vamos a estar recibiendo, ropa preferentemente de abrigo. Obviamente estamos en temperaturas muy bajas en este tiempo, en este clima, que siempre es, obviamente, para esta época es muy bajo, ¿no? En la temperatura. Entonces, bueno, recibiendo preferentemente ropa de abrigo en buen estado, para que que será donada, por supuesto, a la Fundación Aurora, quien a su vez podrá seleccionar y poder darle, hacerle llegar a aquella persona que está necesitando, ¿no? Así que consideramos que era necesario, era una buena oportunidad para poder aportar y hacer ese nexo, ¿no? Entre el concurrencia, que siempre es solidario de por sí, y tratar de que eso llegue a las personas. Van a tener un a cambio, por supuesto, el canje va a ser con algo rico para degustar, un kit de llaveros y algo, un presente, ¿no? Que pueden tener a modo de simbólico, ¿no? Obviamente. Y déjame destacar las charlas centrales, que a partir de las 18, si bien termina la exposición, ya se están, vamos a estar en el ciclo, en el Salón A, con las charlas centrales, con Daniel Brailovsky, que viene desde Buenos Aires. Daniel tiene diferente Gabo y es doctor en educación, y bueno, tiene diferentes propuestas de bibliografía relacionada con lo que es la educación de nivel inicial. Así que particularmente para aquellos estudiantes de profesorado que puedan aprovechar, tenerlo aquí presente, ¿no? Aquellos libros de consulta que tienen obligado en el cursado, bueno, poder tenerlo acá presente en Concordia. Es un orgullo para nosotros, por supuesto, la charla de Omar Chávez Campos. Y una delegación que va a venir específicamente de un trabajo que están haciendo articulado con la NASA, de la misión latinoamericana de NASA, que está más interesante, por supuesto, tenerlo un pedacito de la propuesta de astronómica de NASA acá en Concordia, es un lujo, ¿no? Así que bueno, eso está muy interesante también para que se puedan inscribir y poder participar, ¿no?
1: Un año tan importante, ¿no? Donde hemos visto o nos hemos empapado un poco más en el tema, quizás también por los acontecimientos a nivel internacional, pero bueno, que ha permitido que muchos niños vuelvan a querer ser astronautas, ¿no? Por el
0: fin de la cosa. Sí.
1: Me parece.
0: Es verdad.
1: Bueno.
0: Sí.
1: Claro. Bueno, para mencionar nada más, nosotros ayer hablamos, por eso lo quiero repasar, con la gente de la Facultad de Ciencias de Alimentación, con las doctoras que están organizando la segunda jornada de alimentos silvestres, innovación y ciencias para el desarrollo, que ellas desde las 2 de la tarde van a estar el jueves. Les habíamos prometido el repaso también en este segmento, porque, bueno, como uno también de quienes vienen coordinando esto, ellas nos contaban un poco lo que han vivido el año pasado y las experiencias también con estos alimentos que por ahí tenemos a nuestros alrededores y no tenemos mucha información, y desde desde la facultad misma se trabaja mucho lo que tiene que ver con la otra posibilidad, ¿no? Del consumo y de cómo hacerlo y demás. Así que va a ser, imaginamos, interesante también, más allá de las que vos venías comentando. Sabemos que también estará el doctor Martín Novoa, entre otros, la ingeniera Paula Finner, como para mencionar algunos de la casa también, nada más. Pero, viste, de paso nos mandamos el chivo a nosotros mismos.
0: Sí, está perfecto. Sí, está muy bien. Sí, de hecho, ayer estuvimos en la última reunión organizativa ampliada. Ahora estamos, por supuesto, en un trabajo más interno, ¿no?

0: nuestro, de definición de roles y demás, pero una cuestión más operativa, pero hasta ayer estuvimos en la última reunión ampliada de las tres instituciones que organizamos la feria y remarcábamos eso, ¿no? Aprovechar que en estas jornadas vamos a tener a Alicia García, que viene directamente de Puerto Rico a dialogar sobre estos temas, y bueno, la antropología del alimento es la propuesta que yo voy a traer, y va a hablar sobre cómo personas también elegimos y podemos elegir, ¿no?, nuestro alimento, ¿no? Uh-huh. Y conocer las bondades de los alimentos silvestres, o la otra comida también, como la llaman,
1: también
0: es algo más que interesante, ¿no?, para trabajarlo, y que también forma parte propia, ¿no?, de diferentes proyectos de investigación que yo adelante la facultad, y uh-huh. y que cada uno de los alumnos, tanto de la carrera de licenciatura, ¿no?, en alimentos, y aquellos que también hacen posgrados, con el doctorado mismo que ofrece la facultad, y aquellos que están en la tecnicatura también en gestión gastronómica, entonces claro. Seguramente para ellos serán los primeros interesados, pero hay mucha gente interesada también en saber qué es lo que se puede comer desde que vemos acá, ¿no?
1: Totalmente.
0: Y se van a sorprender porque es mucho más de lo que nosotros esperamos.
1: Bueno, Héctor, te agradecemos la charla de hoy y esperamos el resumen, el repaso, lo destacado de esta feria, sí. La semana que viene, cuando volvamos a charlar en esta columna de ambiente, porque claramente esta feria internacional es muy importante para toda la ciudad. Esperamos que también sea acompañada. Imaginemos que, como viene siendo año a año, también lo va a hacer en esta semana, que el clima acompañará, y esperemos que los alumnos lo puedan pasar muy bien, desde muy tempranito entonces hasta muy tarde, divididos ahí al medio, pero serán las jornadas, las décima edición de la Feria Internacional.
0: Así es, décima edición, ya 10 años, la verdad que estamos muy orgullosos de lo que se ha logrado. Notamos ese interés que vos mencionás, porque desde un principio, bueno, nosotros era como insistir a que o incentivar de manera como empujando, digamos, que las escuelas participen y vayan y presenten, y hoy en día ya te digo que el cupo se llenó bastante más rápido de lo que esperábamos. Ni siquiera llegamos a la fecha límite de presentación, de inscripción, y bueno, lamentablemente por cuestiones de espacio, que es algo que nos quedará para el año que viene, pensar en ampliar la posibilidad y para que más chicos puedan exponer su proyecto, ¿no? Claro. Y déjame destacar que también la Facultad de Ciencias de la Administración también va a estar presente a través de, el stand institucional de proyectos de ciudades sustentables, del PIB de investigación, también con Fabián Tizauco y todo el equipo de ciudades sustentables van a estar presentes también con un stand institucional, mostrando todo el trabajo que vienen realizando. Es un proyecto muy interesante de muchos años, que bueno, que congrega a diferentes alumnos, exalumnos, docentes, la verdad que es un grupo muy interesante, muy interesante lo que vienen trabajando con las ciudades ribereñas acá de costa de Río Uruguay, y la construcción de indicadores de sustentabilidad, que es algo, un tema que está muy presente, muy en boga, sobre todo porque esta cuestión es de medir lo que uno hace para conocer qué es lo que está haciendo y para poder mejorar, ¿no? Y fijar medidores de indicadores de calidad y de sustentabilidad es clave también para los municipios, así que conocer un poco más, invitarlos a todos también para que pasen por ese stand y puedan conocer un poco más lo que están trabajando.
1: Perfecto. Héctor, te agradecemos la comunicación y quedamos en contacto hasta la semana que viene.
0: Así es, muchas gracias, Isa, a toda la audiencia, y bueno, los esperamos entonces a todos jueves 4 de esta semana y viernes 5, que es el Día Mundial del Ambiente, ¿no? El día 5, uh-huh. En las diferentes actividades que vamos a tener en el centro de convenciones, así que bueno, gracias y bueno, nos estaremos viendo hasta la semana que viene.
1: Estábamos hablando con Héctor Rivero, él es docente, es investigador y actualmente también trabaja en proyectos ambientales en el municipio de la ciudad de Concordia, así que allí desde la organización nos contó sobre esta décima edición de la Feria Internacional del Ambiente 4 y 5 de junio en el Centro de Convenciones de Concordia.
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1: 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Qué hermoso tema, ¿eh? Balada para un loco.
2: Balada para un loco, una belleza, este Horacio Ferrer. De padre uruguayo y madre argentina, nació en Montevideo el 2 de junio de 1933. Desde muy joven vivió en Buenos Aires, una ciudad que le dedicó la mayor parte de su obra, como poeta tanguero. Bueno, falleció a los 81 años, fue una de las máximas figuras de la poesía tanguera. Desde los años 60 en adelante, formando una dupla inigualable con Piazzolla, a quien Piazzolla cobijó y que le puso música a las innumerables canciones tangueras que compuso don Horacio Ferrer, ahí con la operita de María de Buenos Aires. Además, esto que estamos escuchando, Balada para un loco, es de una belleza muy, muy grande. Y bueno, pasó... pasó para quedar como un referente del tango junto con Piazzolla, que encontró en Ferrer algo así como una renovación en cuanto a la letra. Piazzolla le puso renovación en cuanto a la música al tango, y Ferrer le puso algo de renovación a las letras del tango, ¿no? Con esa cosa tan nocturna, tan porteña, bueno, eso de el obelisco, la calle Corrientes y toda esa cosa que tenía, despojando a la poesía del tango de esa cosa tan por ahí nostálgica que tenía, ¿no? Bueno, un toque de locura, un toque surrealista, un toque de actualidad y de juventud, sobre todo, que calzó perfectamente con la música que tenía Piazzolla. Bueno, ahí quedaron algunas cosas grabadas entre Piazzolla y Ferrer, a las que el gran polaco Goyeneche les puso la voz, creando ahí también un trío inigualable, y bueno, y Amelita Baltar también por ahí poniendo la voz de mujer en el tango. Verdaderamente Horacio Ferrer vino a revolucionar y a renovar el tango en su época, aunque tuvo, por lo menos para mi gusto, poco recambio tras su partida, ¿no? Hubo poca gente que escribió como él el tango una vez muerto, ¿no? Pero bueno, Ferrer renovó el tango de lo que era hasta 1960 y nos dejó grandísimas canciones, como por ejemplo, qué sé yo, Chiquilín de Bachín, bueno, esto que estamos escuchando, Balada para un loco.
1: Reversionada también este tema, ¿no?
2: También, sí. Muy reversionada muy gustada su obra, sobre todo en Japón. Yo creo que también ahí va de acuerdo a la música de Piazzolla, ¿no? Pero bueno, el dúo Piazzolla Ferrer en Japón es increíble cómo se lo escucha, cómo se lo sigue y cómo se lo estudia en algunas escuelas de música japonesa.
1: Bien, nos quedamos entonces, recordando entonces el nacimiento de Horacio Ferrer en 1933.
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2: Bueno, seguimos en este A Tres Bandas, vamos a seguir con la recorrida también. Hemos tenido la posibilidad de hablar en otra ocasión con Juan Manuel Pérez, él es el subsecretario de la Facultad de subsecretario de Extensión de la Facultad de Alimentos en Concordia. Como él nos había adelantado en aquella charla, viene con una línea de trabajo específica que vamos a poder desarrollar hoy un poco mejor, como le habíamos prometido. Juan Manuel, acá Pipo, Gisela, te saludo desde A Tres Bandas. ¿Cómo estás?
3: Hola, ¿cómo están? Pipo, Gisela, la audiencia. Sí, había comentado sobre el propósito principal de mi incorporación a la Secretaría de Extensión en el marco de la Subsecretaría de Extensión.
2: Bueno, contanos un poco de ese trabajo y de cuál es la idea puntualmente.
3: Bueno, la idea es crear y poner en funcionamiento un centro de formación y capacitación laboral dependiente de la Facultad de Ciencias de la Alimentación, en particular de la Secretaría de Extensión, que tiene como objetivo atender a dos poblaciones bastante diferentes, pero que requieren un tratamiento un poco diferenciado en relación a lo que habitualmente ofrecemos desde la facultad, y por eso es que se crea este centro. Las poblaciones son, por un lado, aquellas personas y jóvenes adultos y jóvenes que han tenido alguna trayectoria tal vez discontinua en su formación formal y que requieren quizás sea continuarla, fortalecerla o iniciar un proceso nuevo. Y bueno, para ahí pensamos formaciones específicas tipo oficios o algunos otros trayectos formativos que no serían necesariamente oficios tradicionales para acompañar en la reconversión o reinserción o inserción al mundo laboral. Y el otro, la otra población son trabajadores que están en este momento en actividad y que por ahí requieren algún acompañamiento específico que puede ser a medida de la organización en la que estén trabajando diseñada por nosotros a partir de una evaluación que vamos a hacer a través del observatorio que va a tener el propio centro de formación.
2: Como lo por ahí se me ocurre que lo que se me viene a la mente de algo que hemos compartido nos ayudar con el carnet de manipulación, algo que venían haciendo de alguna manera también desde Extensión. ¿Va por ese lado las actividades que se van a proponer?
3: Sí, hay, por ejemplo, en ese caso el carnet de manipulación entraría dentro de una parte de un módulo específico de alguna formación o un trayecto formativo un poco más amplio que lo incluya. Okay. Por ahí un carnet de manipulación es como una acción bien concreta. Hay un montón de actividades que ya se hacen en extensión formativa que podrían reconfigurarse en el marco de un trayecto formativo.
2: Perfecto.
4: Bien. Juan Manuel, ¿a quién están destinados todos estos trabajos, todos estos proyectos?
3: No te escucho bien, ¿podés hablar un poquito más alto?
4: A ver si me escuchás ahora. ¿A quién están destinados todos estos trabajos, todos estos encuentros, todos estos proyectos?
3: Los que estamos pensando desde el centro de formación. A la comunidad general, bien. Pero en particular a las dos poblaciones que planteaba, digamos, tanto aquellos que requieren reinsertarse, reconvertirse o iniciar un camino laboral, o aquellos que están trabajando y tienen que fortalecer su día a día, digamos, en el trabajo que hacen.
2: Bien. ¿Cuál es el primero?
4: ¿Algún requisito, Juan? Perdón, Gisela, ¿algún requisito?
3: Bien. El centro de formación lo estamos creando en este momento, así que, por ejemplo, uno de los de los temas que tenemos que definir, que se define en un reglamento interno, son algunos requisitos mínimos, ¿sí? Pero no es que lo tenemos definido aún, porque bueno, nosotros tenemos un documento en el que estamos trabajando, que tiene que ser aprobado, y en el que participa Secretaría Académica, Secretaría Administrativa, pero sería un poco más laxo que por ahí los requisitos habituales para la formación formal.
2: Ajá, está bien, bien. Por eso pensaba, ustedes, ¿en qué fue lo primero que se les ocurre? Dicen, bueno, vamos a ir más por este lado en principio, o dónde ven las solicitudes, porque entiendo que desde ahí, desde Extensión, tienen esta posibilidad, ¿no? Lo vienen haciendo hace mucho tiempo también, el hecho de comunicarse con la sociedad, de escucharlos, de entender las necesidades que tienen puntualmente, porque se acercan incluso sabiendo que van a encontrar estas soluciones, que bueno, ahora le van a dar esta formación más particular, pero ya tienen más o menos una línea ahí de cuáles son esas solicitudes que se vienen haciendo.
3: Sí, hay extensiones en permanente contacto con la comunidad, así que tiene una idea bastante clara de las necesidades formativas. Pero también queremos sistematizar ese procedimiento de captura de información, como para que eso que intuimos como que puede llegar a cuajar, realmente, o sea, minimizar los riesgos de que no sea lo que la sociedad necesita. Nosotros tenemos que tratar de articular lo que demanda estas poblaciones aprender con lo que demanda el mundo del trabajo, para que no quede solamente en un aprendizaje y que después no se pueda capitalizar laboralmente. Aquí, cosas en las que se vienen trabajando, bueno, todos los talleres que ustedes conocen, que han venido trabajando este tiempo la gente de Extensión, desde cooperativismo, formación en diferentes tipos de producciones con diferentes perspectivas, alimentación un poco consciente, bueno, creo que conocen bastante las propuestas, pero no son trayectos formativos desde el punto de vista del centro de formación. Sí son líneas de trabajo que tenemos que transformar en estos trayectos formativos. También puedes pensar en otros más tradicionales como carpintería, panadería o soldadura, por ejemplo, que es una demanda que hemos, o sea, es una necesidad que hemos visto también. Ahí va. Diferentes tipos de soldadura en el mundo del trabajo.
4: Bien. Juan Manuel, ¿cómo,
3: a ver,
4: ¿cómo
3: es? Por decirte, para que no quede sin concreto, algo muy específico. También pensamos en la otra población de la que hablamos, puede ser, por ejemplo, ingenieros trabajando en la industria que requieran formación específica en orquestación de inteligencia artificial en su flujo de trabajo. Por eso te digo, o sea, el espectro sobre el cual estamos haciendo el análisis para definir los primeros proyectos es un poco amplio.
2: Perfecto.
4: Bien. Juan Manuel, ¿cómo es que cranear toda esta movida, toda esta formación, toda esta capacitación en estos tiempos que están corriendo de tanto recorte a las universidades, bueno, de tantas luchas que estamos llevando a cabo, de tanto aguante que estamos llevando a cabo? ¿Cómo es cranear en este contexto?
3: Es desafiante, sí, pero te lo cuento desde mi perspectiva y desde mi experiencia. Yo soy dirigente de un club también, de barrio, y cada vez que queremos hacer algo, crear, construir, esa pulmón y el recurso que tenés es a veces cero, entonces, y se pueden construir cosas a partir de poco. El contexto universitario es diferente porque tenemos un presupuesto muy deficiente, pero hay un presupuesto y estás acompañado por un montón de personas en otras secretarías que tienen formaciones específicas que colaboran desde su perspectiva en un proyecto común delineado desde la gestión, desde el inicio o desde antes del inicio de esta gestión. Así que acompañamiento hay mucho. Sería muy importante que el presupuesto universitario vuelva a recuperar el 50% que ha perdido, y esto iría más rápido probablemente y sea más efectivo, pero bueno, tenemos que estar muy finos con todo lo que hacemos como para no minimizar los riesgos de dar paso en falso y que eso implique un retroceso después.
2: Perfecto.
3: Pero la palabra sería desafiante y motivador. Yo entiendo que Concordia y la región, entendemos, necesita un aporte para el mundo del trabajo, y tenemos que tener una universidad, un lugar desde el cual lo podamos hacer.
2: Bien, Juan Manuel, bueno, seguiremos charlando, por supuesto. El espacio de la Facultad de Ciencias de la Alimentación también es parte de nuestro programa aquí de Tres Bandas, y vamos semana a semana charlando un poco de las actividades que ustedes realizan desde la Facultad en general, desde Extensión en particular, así que volveremos a hablar y compartir esas primeras formaciones o capacitaciones que se vayan dando, se vayan gestando desde tu lugar ahora ahí de la subsecretaría. Te agradecemos la comunicación y, como digo, nos quedamos en contacto.
3: Dale, bueno, me comprometo a ir contándoles el paso a paso cuando se apruebe la creación y lancemos las primeras formaciones o trayectos formativos específicos, y así lo pueden ir contando.
2: Perfecto, gracias. Gracias por la comunicación también. Juan Manuel Pérez, dijimos, es el flamante subsecretario de Extensión. Nos contaba un poco sobre esta línea de trabajo. Entonces será desde el Centro de Formación y Capacitación Laboral.
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0: No sé si se dice eso, pero eso dice Laura Pausini, quien está cumpliendo años, ¿eh? 50. ¿Está cumpliendo años? Sí, no, no está cumpliendo años. Eso lo acabo de inventar yo. Es la publicación de este concierto que Nery Carlos me dijo, lo tengo todo el concierto.
1: Ah, mire,
0: mirá qué bien, dije yo. Bueno, uh-huh. En el 2007 aparece esta mujer, cantautora italiana, que es la primera mujer en realizar un concierto en el estadio Giuseppe Meazza de la ciudad de Milán, donde nosotros ahora escuchábamos, sí, hay un cover, ¿no?, de Gianluca Grignani, pero en ese momento fueron más de 71.000 espectadores disfrutando de esta mujer y dándose cuenta que podían estar arriba del escenario. 2007 estamos hablando, ¿eh? Bueno, sí. Se tomaron su tiempo. Laura Pausini, que había arrancado a los 18 años en el 93 en un festival, y al año siguiente, después de esa presentación, era la que mayor ventas tenía de la siguiente edición. Así que imagínense el boom que fue la aparición ahí de Laura Pausini. Pero bueno, es un gran concierto, parece, en ese estadio, ¿no?
1: Exactamente, un recital en el Giuseppe Meazza, uh-huh. El mítico estadio que enclavado en la ciudad de Milán, donde juegan de local el Milán y el Inter, comparten ese estadio. Bueno, ahí, claro, en ese recital asistieron 71.000 espectadores, y pasar la historia como uno de los más convocantes de la música popular italiana.
0: Y me gusta Laura Pausini, que te canta en varios idiomas, además, ¿viste? Ella se le suma y habla muy bien. Bueno, nosotros vamos a quedarle. ¿Parece dedicarlo ahí con qué le gusta? ¿Esta le gustó? ¿Esto es parte del concierto de ese día? Bueno, escuchémoslo.

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0: en Tres Bandas veníamos compartiendo algunas actividades o propuestas, ¿no?, de la gente de la ALSEC Concordia en particular, contando también las posibilidades de hacerse algunos estudios incluso, y en el medio de esto nosotros les habíamos adelantado también que se venía el encuentro interprovincial 2026 de la región 4 de la ALSEC. Así que le prometimos ampliar un poco también la información al respecto. Para eso estamos con Rosita Borges, esa es presidenta de la ALSEC Concordia, a quien ya saludamos. Rosita, acá Gisela y el equipo de Tres Bandas te saluda, ¿cómo estás?
1: Hola Gisela, buen día, muy bien, gracias por comunicarte con nosotros.
0: Bueno, se viene un evento muy importante para la zona, para la región en general, ¿no?
1: Sí, así es. Bueno, mira, todos los años se hace este evento en distintos lugares de dos provincias, que es la región 4, Entre Ríos y Santa Fe. Bueno, este año eligieron Concordia para ese evento, se va a hacer el 4 de junio, el jueves 4 de junio, conseguimos la asociación médica, allí se va a realizar en el salón de la asociación, se va a hacer todo el programa. Y el almuerzo se va a hacer enfrente, en un salón que tienen ellos de fiestas, de recepciones, muy lindo, también lo conseguimos. En forma gratuita, así que estamos tan agradecidos con la Asociación Médica por eso. Bueno, va a ser un hermoso lugar y temas que se van a tratar, todos referidos al cáncer, ¿no? Claro. Que es con los temas que nosotros tratamos acá. Y además, en una primera parte del programa, se va a hacer un homenaje a quien fuera nuestra presidenta anterior, Margarita Damiano, que falleció el año pasado, y bueno, queremos ahí hacerle un homenaje y entregar una placa a los familiares, ¿no?
0: Bien.
1: Y después de eso sí se va a desarrollar el programa, tenemos gente muy, muy importante que van a venir a hablar sobre distintos tipos de cáncer.
0: Sí.
1: Así que va a estar muy, por ejemplo, tenemos un primer tema del cáncer infantil, que es muy, muy importante. Están la doctora Fabiana García, el doctor Pedro Negri de Paraná, Alejandra Deu y María George. Después tenemos otro tema sobre el cáncer, son referentes provinciales del tema cáncer que nos interesa, porque nosotros necesitamos tener apoyo a nivel gobierno, ¿no?, de nuestra provincia y de la provincia de Santa Fe también. Después, avances sobre el cáncer de pulmón. Ese tema va a estar a cargo del doctor Nicolás Minata, oncólogo, que es de acá de Concordia. Él no puede venir, pero va a ser una modalidad Zoom, así que estamos organizando eso con los Bertolini, que son quienes nos acompañan siempre en todas las actividades, colaboran con nosotros. Y bueno, después viene el tema sobre el cáncer bucal, que también muy, muy, es un cáncer que ha crecido mucho en este último tiempo. También viene, acá viene la doctora Sandra Fettolini, directora de odontología del Ministerio de Salud de Entre Ríos, y el doctor Marcelo Almeida, que es odontólogo también del Ministerio de Salud de Entre Ríos. Son gente muy reconocida. Bueno, después pasaremos a un almuerzo enfrente, y luego se va a hablar sobre, volvemos otra vez al salón, sobre la cosmiatría y cosmetología oncológica. Eso es nuevo, es algo que nos interesa muchísimo escuchar sobre ese tema. Después viene la evolución de la enfermedad, es también un nuevo proceso que va a estar dado por el doctor Daniel Alonso, médico investigador del CONICET de Buenos Aires. Y luego se va a terminar con un planteo de la problemática en territorio, o sea, de lo que sucede en Entre Ríos, de lo que sucede en Santa Fe, qué problemas tenemos cada sede, hacer una mesa redonda con todos los temas que se sugieren de cada una de las de los lugares que han venido, ¿no?
0: Claro.
1: Y ahí eso va a estar a cargo del director ejecutivo del ALSEC, Martín Fleming, que va a venir de Buenos Aires junto con la profesora Cristina Spill, que es la presidente del ALSEC de Argentina. O sea que vamos a tener esas dos visitas que son fundamentales para nosotros que estén, ¿no?
0: Claro, sí.
1: Que son nuestros las mayores representaciones para nosotros. Y bueno, después tendremos una merienda, un cierre, para despedir a la gente. Va a estar muy interesante, muy, muy interesante, y hemos invitado a todos los médicos de la Asociación Médica, hemos invitado a los oncólogos, a los médicos que trabajan con nosotros, que están siempre atendiendo acá, que están acompañándonos, y los médicos que vienen así en forma, por ejemplo, ahora que estamos con el cáncer de próstata, sí. Estamos dando turnos para los hombres mayores de 50 años para que se hagan el PSA, y van a venir médicos a atender cuando ya la gente tenga sus resultados.
0: Claro.
1: Van a venir a atender acá el doctor Char, el doctor D'Angelo y el doctor Mover, y ellos ven los resultados. Entonces esa gente también se los invita, por supuesto.
0: Bien.
1: Después el doctor Caíno, que siempre está atendiendo acá. Muchos médicos, invitamos a los hospitales también, a los directores del Hospital Mas Bernard, del Hospital Heras. Hay mucha gente invitada, y por supuesto va a estar el intendente, la viceintendente, la senadora Cielo Espejo, todas nuestras autoridades que sí o sí tienen que estar, no sé si a toda la convención, pero por lo menos que se enteren de qué se trata esto, porque nosotros como el ALSEC estamos colaborando con el Estado, ayudando a la gente que no tiene obra social.
0: Claro, sí.
1: Que a veces en los hospitales no hay turnos para que esa gente se pueda atender.
0: Claro.
1: Y nosotros les estamos pagando las mamografías, los PSA, los análisis de sangre oculta para el cáncer de colon, todo lo que corresponde al cáncer en cada una de las de los meses que le corresponde a cada cáncer. Y bueno, eso nosotros nos hacemos cargo.
0: Claro.
1: Y a veces el Estado, hay tanta gente enferma que a veces no dan abasto para atender a la gente, y ellos se vienen acá, a atender acá.
0: Rosita, ¿y ya está confirmado que otras también van a estar llegando de la región, van a ser parte, además
1: sí,
0: del local, ¿no?
1: Sí, sí, por supuesto. Bueno, ya tenemos anotados 40 personas seguro ya, pero como toda esta semana estamos esperando que sigan anotándose, entonces, estamos esperando eso, el número.
0: Sí.
1: Después hay algo muy interesante, que hay gente de Santa Fe que viene el día anterior, entonces nos consiguieron por intermedio de la viceintendente, de la secretaria de ella, de la secretaria de Ciencia, nos consiguió un colectivo de CTM y turismo nos da el guía para que el día anterior, el 3, se haga un paseo conociendo la ciudad de Concordia. A quienes agradecemos esa ayuda, porque en realidad hay mucha gente que no conoce Concordia.
0: Claro.
1: Y se viene el día anterior, a lo mejor al mediodía, y queda toda la tarde sin hacer nada, y eso, bueno, sería un plus para la gente que viene, que no se les cobraría, por supuesto.
0: Claro, qué bueno.
1: Así que está todo organizado ya. Uh-huh. Esperemos que todo salga bien, que la gente salga contenta y y con temas nuevos que se van a desarrollar, muy interesantes, porque son, digamos que todo lo que se hace para el cáncer va avanzando año a año, y todo eso se vuelca en las asambleas que nosotros hacemos, así que perfecto. Estamos muy contentos.
0: Es una actualización, digamos, para los médicos, de alguna manera. Además,
1: claro, claro.
0: ¿No? Que
1: seguro.
0: Siempre suma el encuentro con otros colegas y el permitir, ir hablando de por dónde vienen sus pacientes y cómo seguir también con esto que usted decía, ¿no? Por ahí de las solicitudes incluso al gobierno, qué se está viendo más, qué se necesita más por
1: ese lado. Exacto. Exacto. Nosotros necesitamos que desde el gobierno se enteren lo que hacemos y lo que necesitamos, ¿no? En cuanto a su colaboración. A veces no hay lugar en los hospitales para atender a tanta gente que lo necesita. Entonces nosotros estamos ayudándolos a ellos de alguna manera a que la gente pueda resolver sus problemas de salud. En eso estamos. Nosotros ayudamos a la estamos en la prevención de la enfermedad. Uh-huh. Entonces, por medio de los análisis, de la atención con los médicos, todo eso desde el ALSEC se hace para prevenir la enfermedad. Una vez que la enfermedad está instalada, bueno, uh-huh. Eso ya corre por cuenta del Estado, ¿no? De los hospitales.
0: Sí, sí, pero bueno.
1: Hay gente que no puede, no tiene medios económicos para atenderse.
0: Claro, pero sabemos lo fundamental que es esto, lo que está diciendo usted, la prevención, ¿no?
1: Claro.
0: La vida, decimos, y
1: sí,
0: es vital.
1: Tal cual. Un análisis a tiempo salva la vida del paciente. Uh-huh. Y son muchos la gente que viene ahora con el tema de cáncer de próstata, ha venido muchísima gente a atender. Uh-huh. Y bueno, a veces tienen la buena noticia de que está todo bien.
0: Claro.
1: Y que esperamos que así sea. Uh-huh. Pero si hay algo incipiente, eso se puede tratar y se puede curar. Que esa es la idea, ¿no? De nuestra parte. Por eso estamos haciendo, por ejemplo, este fin de semana vendimos budines, que nos fue muy bien. Tenemos una tienda con muchísima ropa, de gente muy solidaria que nos da una ropa muy buena. Uh-huh. Y bueno, así que también que sepan que pueden venir a la tienda a comprar ropa, que nosotros estamos lunes, miércoles y viernes de 9 a 11, uh-huh. siempre, salvo que sea feriado. Uh-huh. Y bueno, y lo que no se puede vender, nosotros lo donamos a las escuelas que necesitan.
0: Genial.
1: Ropa para las madres, para los padres, para los niños. Toda esa ropa se junta y se dona. Así que, bueno, es una obra inmensa esta, pero por suerte la gente que están acá trabajando, estamos todos en lo mismo, con muchas ganas, se trabaja muy bien, por suerte.
0: Genial.
1: Así que, y bueno, y con ustedes que nos ayudan a que la gente conozca qué es lo que hacemos, estamos muy agradecidos por los medios que siempre nos acompañan en la difusión de lo que estamos haciendo.
0: Por favor. Rosita, bueno, ¿queda posibilidades de que se puedan seguir sumando quienes quieran a esta actividad? ¿Hay tiempo? ¿Se comunican con ustedes directamente? ¿Ustedes ya se han ido comunicando con quienes, bueno, decías, ¿no? La invitación les ha ido llegando a diferentes médicos que nos estabas contando, pero ¿hay alguien más que se quiera sumar? ¿Les puede comunicar con ustedes?
1: Y bueno, si algún médico quiere sumarse, por supuesto lo hace, sí.
0: Perfecto.
1: Sí. Sí, ya nos hablaron de federación, que hay un médico que quiere sumarse, y bueno, vendrá, sí, por supuesto, será bienvenido. A todos los centros se les comunicó a través de una coordinación.
0: Claro.
1: Nosotros tenemos una profesora licenciada, bueno, María Teresa, que es la coordinadora de los dos de las dos provincias, ellos se encargan de hacer las invitaciones y nosotros recibimos ya las inscripciones. Ya te digo, hasta ahora son más o menos 40, no sé si van a sumar más, pero el tema es que está muy difícil la situación actual. Y bueno, les cuesta venir, pagar un pasaje, o venirse en auto, pagar el hotel. No es fácil.
0: Totalmente.
1: No es fácil, pero bueno, pienso yo que vamos a tener éxito igual.
0: Imagino que sí, ya con todos los confirmados y demás, la temática seguramente va a sumarles a muchos de estos médicos que van a acompañar. Nosotros agradecemos la comunicación, esperamos realmente que sea un éxito y seguimos en contacto, por supuesto.
1: Bueno, cómo no, sí. Gracias por comunicarte y bueno, cuando pase todo, si querés hablamos de nuevo y te cuento qué pasó.
0: Perfecto, dale.
1: Bueno, muchísimas gracias.
0: Ahí hablamos.
1: Adiós.
0: Hasta luego. Hablamos con Rosita Mortis. Ella es presidenta del ALCE Concordia y nos contaba sobre este encuentro interprovincial 2026 de la región 4 del ALCE. Esto incluye Entre Ríos y Santa Fe, que se va a llevar adelante en la ciudad de Concordia este 4 de junio.
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1: 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Bueno, mientras hablamos con la gente de nuestra universidad vinculada a esto también, a defendernos entre nosotras, ahora vamos a ir con eso, pero que encontré un texto que en realidad es un video, ¿no? Con la voz de Zuleika Esnal, que escribió, que me gustó mucho. Lo íbamos a traer al audio con el videito, que está bueno, el video, para verlo claramente a través de las redes sociales, pero para compartir.

0: mismas cosas que yo. Aprieta las llaves de su casa en manos igualitas a las mías, transpirando el mismo miedo, cruzando las mismas avenidas, porque son las 3 de la mañana para ella y para mí. Y la vida se nos va tratando de alcanzar la cerradura. La otra ya cambió de ropa para no andar provocando, como me he cambiado yo. Y bajó la vista y se cayó la boca. Y de todos modos le gritaron a los 10 y a los 11 y a los 8 las mismas barbaridades que me gritaron a mí, que nos siguen gritando. La otra sabe que pudo ser Micaela, entonces es. Como sé yo perfectamente que pude ser María Soledad, y entonces soy. Y a lo mejor mañana a otra le toca ser Zuleika o yo. Aunque me duela y me asuste, la otra no permite que me muera, aunque me maten. No se resigna a mi cuerpo podrido a la intemperie, o al costado de la ruta, o a la vera de algún río. Esa es la otra. Por eso no voy a olvidar nunca que hubo un montón de otras que dejaron la vida para que yo pueda gritar como estoy gritando hoy. Es en memoria de esas otras esta revolución irreversible, y para todas las otras que no nacieron todavía. Así que guarda voz con la otra, que si te metes con ella, te metes conmigo. Si te metes conmigo, saltan todas las demás, todas las otras, que soy yo, que somos una. Este es el texto de Zuleika Aznal que les quería compartir, que está a través de las redes, que la pueden encontrar, y me parece que nos refleja mucho, ¿no?, a lo que todos nosotros venimos diciendo y sintiendo. Y ahora vamos a charlar con quien les prometíamos desde nuestra universidad. También se ha estado trabajando mucho en todo este tiempo para cuidarnos entre nosotras, para no ser esa otra, ¿no? Tenemos en línea a Luciana Basso, Luciana, buenos días, ¿cómo estás?
1: Hola, muy buenos días. ¿Cómo les va? Un gusto saludarles.
0: Bueno, ¿cómo se prepara también la universidad de previo a este 3 de junio, un nuevo aniversario del Ni Una Menos?
1: Bueno, la universidad pública de la Argentina está participando plenamente de las organizaciones en todas las ciudades de este nuevo Ni Una Menos, igual que lo venimos haciendo desde 2015. Ya en ese momento las universidades argentinas participamos de la convocatoria, de la primera convocatoria Ni Una Menos, y lo seguimos haciendo todos estos años y lo seguiremos haciendo las veces que haga falta, ¿no?, para llamar a la reflexión y para llamar la atención de la gente sobre la problemática de la violencia basada en género, pero sobre todo sobre la cuestión que tiene que ver con la prevención de la violencia, sobre las políticas públicas que tienen que venir a prevenir estas situaciones, que tienen que necesitan refuerzos para poder intervenir de forma inteligente y para interdictar, digamos, las situaciones de violencia. Lamentablemente, todos los años, desde 2015 para acá, pedimos exactamente lo mismo, ¿no? Políticas públicas que prevengan, políticas públicas que puedan ayudarnos en una cosa tan terrible y tan parecería hasta de perogrullo, ¿no? Estamos defendiendo un derecho humano de las humanas, que es un derecho a la vida, que nadie nos mate por el solo hecho de que puede hacerlo, ¿no? Por el solo hecho de sentirse con el derecho a hacerlo porque somos mujeres o pertenecemos a la disidencia sexogenérica.
2: Bien. Hablas del 2015 y hasta ahora, el 2026, ¿ha cambiado algo de aquel primer 3 de junio?
1: Mira, los reclamos siguen siendo los mismos. Bien. Es cierto que hemos tenido en algunos momentos mayor recepción, hemos tenido mayor interlocución, pero bueno, drásticamente desde el año 2024 para adelante, han sido años de donde el acento del reclamo ha estado puesto en las políticas públicas. Los desmembramientos de los equipos que se dedican a la prevención o a

0: haber sido reducidos a su mínima expresión, como la 144, por ejemplo, claro, o la línea 137, la desaparición del programa ENIA, del plan ENIA a nivel nacional, los retrocesos en materia de discurso oficial en torno de los derechos humanos de las mujeres. Todas esas cuestiones han recrudecido a partir del gobierno de Javier Milei, y esto es algo, digamos, que cualquiera lo nota. El nivel de agresión con que se refieren a las mujeres y a las personas de la disidencia sexogenérica va generando idea de que algunas personas por ahí nos preguntan pero la ley de aborto sigue vigente. Es como que no, una ley de la nación forma parte del plexo normativo, como que no, sigue vigente y hay que cumplirla. Bueno, ese tipo de cuestiones es algo que ha recrudecido evidentemente desde el 2024 para acá.
1: Y que haya tener que explicarlo, me parece que tiene que ver un poco con esto, ¿no? Que como que de repente parece que todo desapareció.
0: Claro, y hay que poder explicar que no es así, que ningún gobierno elegido democráticamente puede llevarse puesta la Constitución y puede llevarse puesta las leyes de la nación. Son leyes conseguidas por la militancia de las mujeres en la calle, porque esto, digamos, hay que decirlo también, ningún gobierno jamás nos ha regalado nada. Esto tiene que ver con el trabajo militante, con el trabajo de colocar datos, que las universidades ahí tenemos un trabajo importante, porque producimos investigación, producimos conocimiento, producimos datos sobre los cuales trabajar, sobre los cuales planificar. Entonces, todo esto forma parte de nuestras garantías constitucionales, de nuestras garantías en el horizonte de derechos humanos, y por supuesto que, aunque sigan vigentes, que es lo que uno le explica a la gente, sí es cierto que corren cierto riesgo cuando están refinanciadas, ¿no?
2: Claro,
0: porque es
2: claro.
0: es un modo como sotoboche de dejarnos sin esos derechos, ¿no? Al no tener inversión en los programas y en los espacios que tienen que proteger la vida de las mujeres y disidencias, bueno, evidentemente pareciera que no los tuviéramos, y por eso hay que volver a explicarlo.
2: Claro, bien, y en ese sentido, y porque no somos una isla, la pregunta es cómo estamos hoy en nuestra universidad, en nuestra UNER.
0: Bueno, la universidad sigue con sus políticas, digamos, de atención a las problemáticas de violencia basada en género vigentes, ¿no? El protocolo frente a la violencia sexista que tiene la universidad, junto con los equipos de referentes que están en todas las facultades, sigue proveyendo la posibilidad de que las personas puedan contar con ese dispositivo de escucha y de acción, ¿no? A partir de las situaciones que vienen a contarnos. También durante este tiempo se han trabajado en algunas en la adopción de algunas medidas institucionales muy importantes, como por ejemplo la reforma del estatuto de la institución, que prevé la paridad en cargos electivos, también la reforma de las licencias para maternidad, comaternidad y copaternidad de forma igualitaria para todos los claustros, que es algo que, bueno, no era así. También la revisión de los planes de estudios y la incorporación de la perspectiva de género, no como seminario optativo, sino como una cuestión de formación en nuestras carreras de grado. Hemos venido trabajando para fortalecer la presencia, desde ya que los desafíos son muchos, porque hace falta muchísimo, ¿no?, para poder acercarnos a ese piso de igualdad, porque la universidad sigue siendo la universidad argentina, ¿no?, en general sigue siendo un espacio gobernada por varones y, bueno, colocada a veces en que hay que colocar en disputa todo el tiempo, ¿no? ¿Dónde estamos las mujeres, dónde estamos las disidencias y de qué modo participamos de la vida de la universidad? Pero bueno, también es cierto que los esfuerzos mancomunados de la Red Universitaria de Género y contra las Violencias del Consejo Interuniversitario Nacional han sido bien importantes. También, por ejemplo, en nuestra universidad, en relación con la capacitación para todas las personas que forman parte de nuestra comunidad UNER, con Ley Micaela disponible para toda la comunidad, ¿no? Esas cosas refuerzan el camino de la igualdad de derechos, del respeto por los derechos de todas las personas.
2: Bien.
1: Bueno, y eso, bueno, viniendo con lo que decía Pipo, ¿no? Un poco cómo se lo toma también dentro de la universidad. Por suerte, este protocolo también ha ayudado muchísimo, pero seguimos como en la misma lucha, ¿no? Hay cosas que no cambian, los miedos siguen, y por ahí hablamos mucho de esto de la importancia desde la educación, desde adentro, desde la casa, también cómo es el acompañamiento, y por suerte muchas se suman, digo, en la universidad, a animarse en principio a hablar de algunas cuestiones que antes por ahí parecían como normales, entre comillas, digamos, o que naturalizábamos al menos, y que encontraron un grupo a las que le pueden escuchar, ¿no? También que por ahí en algunos ámbitos no se da como debería, o que por el lugar de trabajo, por el lugar donde están, pueden al menos encontrar una referente mínimamente en cada una de nuestras unidades académicas para poder ser escuchadas.
0: Sí, desde ya, esos equipos de primera escucha son centrales, porque son quienes pueden derivar, digamos, con una escucha inteligente, activa y sonora, para que se pueda interdictar la situación de violencia y pueda tener algún tipo de principio de solución, ¿no? O encaminar al menos a que esa situación no se padezca más, no esté más presente. También participando de la vida comunitaria. Yo, una de las cosas que estamos invitando desde la universidad es a la participación en las manifestaciones, concentraciones, en los espacios de visibilización que va a haber mañana en todas las ciudades, o al menos en la gran mayoría de las ciudades de Entre Ríos. Entre Ríos es una provincia que tiene niveles altísimos de denuncias de violencia, y hace falta poder encontrarnos en la calle, que las personas puedan saber que así también estamos las personas que trabajamos en la universidad, precisamente porque producir conocimiento no se hace de forma desvinculada del acontecer social, al contrario, ¿no? Tiene que ver con poder participar de la vida comunitaria de la provincia en términos de producir transformaciones para nuestra provincia. Entonces, está muy bueno que nuestras estudiantes, nuestras docentes y no docentes puedan estar mañana presentes, participando y visibilizar el lugar de la universidad también desde ahí. Bueno, porque así se construye comunidad, ¿no? Así construimos conocimiento y comunidad.
2: Bien. Luciana, desde tu experiencia, ¿qué le dirías a los jóvenes que por ahí van a participar de la primera marcha, que quizás por ahí algunos tienen algo de miedo o cansancio, no sé, algo debe haber o no? ¿Cuál es tu mensaje? ¿Qué le decís?
0: Bueno, que hace falta que nos encontremos en las calles.
2: Bien.
0: Que nos hace mucha falta estar en las calles, que nos hace mucha falta reconocernos en la lucha, que nos hace falta poder pensarnos así, en comunidad y en colectivo. Nos han hecho creer que no, que tiene que ver que el éxito, digamos, es solo personal, que nos recibimos solos y solas, que es una cuestión individual. No es cierto. Necesitamos a nuestros compañeros y a nuestras compañeras, nos recibimos en comunidad. Esto tiene que ver con un grupo, digamos, que potencia, que nos potencia y que nos puede impulsar para eso, y por eso necesitamos encontrarnos en la calle con las personas que comparten nuestros espacios y con otras personas. Tenemos que encontrarnos con los sindicatos, tenemos que poder encontrarnos con las organizaciones sociales, tenemos que poder encontrarnos con los distintos sectores de la sociedad, porque esto que va a pasar mañana nos importa a todos, a todas y a todes. Nos hace falta poder retomar estos espacios de lo colectivo y saber que desde allí también se produce conocimiento.
2: Bien.
0: La universidad no es un espacio cerrado, al contrario, necesitamos reencontrarnos en la calle.
2: Por aquello de nadie se salva solo, ¿no?
0: Exactamente. Así como nadie se salva solo, nadie se recibe solo tampoco, ni nadie trabaja solo.
2: Exactamente, tal cual.
1: Luciana, como siempre, gracias por atendernos y bueno, seguiremos en la lucha y también acompañando lo que se pueda realizar o mostrar desde nuestra universidad para toda la sociedad. Así que, bueno, hablaremos y nos encontraremos mañana.
0: Exactamente, nos vemos mañana en las calles. Un abrazo.
1: Ahí hablábamos con Luciana Basso, ella es licenciada en comunicación social, es docente, investigadora y bueno, una de las autoridades de la aplicación del protocolo contra la violencia sexista en nuestra universidad. Ella decía, ¿no?, de las marchas, del momento del encuentro. Nosotros le compartimos un poco ya que en la ciudad de Concordia también habrá un primer encuentro a partir de las 6 de la tarde, donde se va a leer el comunicado. Eso va a ser a partir de las 6, pero ahí en la Plaza 25 de Mayo. La marcha en sí va a ser a partir de las 7, ¿sí? Eso también lo veníamos remarcando, así que para agendar más o menos igual es en las tardes en general, ¿no? En cada uno de los lugares. En Paraná, por ejemplo, hay un ruidazo y carteleada ya de las 10 de la mañana. A toda la comunidad se invita ahí desde cualquier lugar donde se encuentre, mediante aplausos o bocinazos y la publicación de consignas a través de las redes sociales. A las 3 de la tarde va a ser la marcha principal en Paraná, ¿sí? Con concentración y movilización hasta la Plaza Primero de Mayo, hasta la Casa de Gobierno. Y a las 4 el acto y la asamblea abierta, ese es el cierre de la jornada frente a la Casa de Gobierno, donde ahí se van a leer los documentos oficiales, se va a compartir también una chocolatada con tortas fritas entre los asistentes. Eso es en la capital entrerriana, y en Concepción, Pipo.
2: Y igual que ahí en Concordia, a las 18 horas se van a encontrar acá en Plaza Ramírez, para realizar la marcha. Se van a leer el documento, va a haber música, va a haber encuentro, lo que decía recién Luciana, ¿no? Reencontrarse en las calles, que es una manera también de resistir entre todos, no solamente esto, sino todo lo que hay alrededor. Bueno, desde las 18 mañana, aquí en Concepción del Uruguay, la marcha por el 3J.
1: Perfecto, decimos de la marcha del Ni Una Menos. Las consignas son: el Estado es responsable, también, y hay otra de las consignas, y bueno, con Milei y Frigerio no hay ni una menos. Así, las diversas organizaciones sociales, feministas, se llama esta jornada de protesta masiva, que arda, dice la de Concordia, también en todo siguiendo la misma línea, ¿no? El movimiento nacional de Ni Una Menos, los colectivos feministas, sociales, políticos, son los que vienen convocando. Habrá una, y esperemos muy masiva, en Buenos Aires también, esta jornada de visibilización, de protesta, que busca justamente denunciar la alarmante violencia de género en nuestro país, y manifestar rechazo a las políticas de ajuste de los gobiernos nacionales y provinciales. Así que, y por lo que decíamos, ¿no?, más temprano, esto en Argentina, cada 31 horas, un varón se convierte en femicida. Esa es parte de la realidad también, y que eso no se modifica, lamentablemente, a pesar de todas estas movidas y demás. Más allá de que se ha avanzado en muchas cosas, como decía Luciana, hay otras que siguen ahí. Por eso el acompañamiento también, como se les pide a los hombres, desde la charla, desde hablar con cada una de las personas, porque esos femicidas no están aislados, ¿no? O sea, son personas que comparten el vínculo con muchas otras personas, las cuales miran para un costado. Y entonces ahí es donde está el punto también de hablarlo entre todos, para que esto no se repita y para cuidarnos entre todas, como lo venimos haciendo durante tantos años.
2: Recordamos también que, 3 y 4 de junio, mañana miércoles y jueves 4, va a haber un paro docente por 48 horas de las universidades nacionales. Sin ley de financiamiento no hay universidad pública posible, no nos detenemos con promesas. Es las consignas de APUNA, la Asociación del Personal de la Universidad Nacional de Entre Ríos, y también de FATUN, ¿no?, la Federación Universitaria de Trabajadores Universitarios Nacionales, mañana y pasado, dos días de paro a partir del incumplimiento por parte del gobierno nacional de la ley de financiamiento universitario.
1: Muy bien, dicho todo esto, nos vamos, volvemos nosotros con A Tres Bandas el próximo viernes a partir de las 11 de la mañana. Nos encontramos en la calle mañana en este 3J, por supuesto, también. Gracias, Pipo, y hasta el viernes.
2: Hasta el viernes.

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0: Muy buenas tardes a todos, a todas. Muy buenas tardes, bienvenidos y bienvenidas una vez más a Marcha por las Radios de la Universidad Nacional de Entre Ríos. Está Facundo Leiva en la operación técnica y hoy estamos sin Florencia Mestoy, pero con Gisela Romero y Alfredo Hoffman, sí, en este preciso instante, en la conducción. Hola, Gillo, ¿cómo estás?
1: Hola, buenas tardes. ¿Cómo andás?
0: Bien, ¿vos? ¿Tanto tiempo?
1: Eso, tanto tiempo. Desde hace un montón de
0: tiempo. Desde el jueves que no nos vemos, el último programa.
1: No, te vi hoy en Aula A.
0: Ah, pero yo no te vi a vos.
1: Bueno, te cuento. Salió muy lindo el programa, me encantó. Me encantó la entrevista que le hicieron a Reca.
0: A Damián.
1: A Damián Reca, me encantó. Así que quienes nos están escuchando y no saben de qué estamos hablando.
0: Seguramente no saben.
1: Bueno, el Alfred hace un programa de streaming, por el streaming de la Facultad de Ciencias de la Educación. Así que bueno, pueden ir al YouTube y buscar, que queda ahí todo cargadito en Aula A.
0: Sí.
1: Así saben de qué estamos hablando.
0: Se llama DTD. Bueno, ya que está, vamos a pasar el chivo completo. Derecho a tener derechos. DTD es un programa del Ministerio Público de la Defensa de Entre Ríos, en alianza obviamente con la Facultad de Ciencias de la Educación. Hicieron un convenio ambas instituciones y en ese marco hacemos ese programa. Así que, como dijo Gillo, invitados a verlo y a escucharlo. Pero acá estamos en otro programa, estamos en marcha.
1: Así es, así que quienes nos están escuchando, voy a decir primero,
0: sí,
1: que tienen que buscar marcha.radio en Instagram, poner me gusta, y ahí están habilitados a escucharnos, a seguirnos, a enterarse qué vamos a hacer y todo eso.
0: ¿Y en Facebook?
1: Y el Facebook, por favor.
0: Hay mucha gente que todavía usa Facebook, es más, que usa Facebook más que otras redes sociales, ni TikTok, ni Instagram.
1: ¿Vos decís que nuestros seguidores y nuestras escuchas
0: nos escuchan? Yo digo que sí.
1: Marcha. Bueno, en breve te voy a estar...
0: Te lo digo yo al Facebook, ver, de Marcha.
1: Contá vos.
0: Bueno, para comunicarse con Marcha, entonces, como vos dijiste, y para seguirnos en las redes, en Instagram es @marcha.radio y en Facebook es Marcha. Así lo buscan directamente.
1: Muy bien, buenísimo.
0: Era fácil.
1: Y ya que la nombraste a la Flor, le voy a mandar un beso a Flor y a
0: Pedro. Y a Pedro también.
1: Que se mejore Pedrito.
0: Les contamos que hoy vamos a tener, ya en unos segundos nada más, porque ya está en comunicación, una charla con Abel Pachi Antivero, el secretario general de ACMER. Vamos a hablar con él acerca de la jornada provincial de lucha en contra de la reforma previsional que se dispuso para mañana, martes 19 de mayo.
1: Y en la segunda media hora vamos a estar hablando con la psicóloga Carolina Caíno. Ella es integrante del equipo técnico del Registro de Adoptantes de Entre Ríos, para hablar acerca de una convocatoria pública que comenzó hoy para la adopción de una niña que tiene 6 años. Así que quédense por ahí porque todo va a ser muy interesante.
0: Todo esto y mucho más en esta hora que tenemos por delante acá en Marcha.
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0: Como decíamos recién, este 19 de mayo se realiza la Jornada Provincial de Lucha en contra de la reforma previsional. Por eso vamos a saludar a Abel Pachi Antivero, el secretario general de ACMER. Buenas tardes, te saludamos Gisela Romero y Alfredo Hoffman. ¿Cómo estás?
1: ¿Qué tal? Buenas tardes, ¿cómo les va? ¿Cómo andan?
0: Muy bien, gracias por atendernos vía telefónica en esta oportunidad. Te hemos tenido acá en la radio no hace tanto. Y en este caso seguimos hablando sobre la reforma previsional que está impulsando el gobierno provincial y las distintas estrategias de lucha que vienen llevando adelante los gremios, en el caso de los docentes, entonces con esta nueva convocatoria.
1: Sí, tal cual, así es. En el día de mañana vamos a estar llevando a cabo una jornada provincial de lucha, tal como decías, en defensa del sistema jubilatorio, resistiendo el intento de reforma previsional por parte del gobierno provincial. Así que, tal como decías, en el día de mañana vamos a estar llevando diferentes actividades donde la Caja de Jubilaciones y Pensiones de Entre Ríos tiene sedes, uh-huh. Donde vamos a realizar radios abiertas, clases públicas, abrazos simbólicos, y en ese marco también realizando la junta de firmas con el sentido de presentar un petitorio para que no se avance en lo que tiene que ver con la reforma previsional.
2: Pachi, ¿a qué hora va a estar la actividad acá en Paraná?
1: Bueno, estamos convocando para las 10, uh-huh. a las 10 de la mañana, en la sede de la Caja de Jubilaciones y Pensiones, tal como decía recién, donde bueno, diferentes trabajadores de los sindicatos que integran la multisectorial, en nuestro caso ACMER, pero otros sindicatos hermanos que también están acompañando la lucha y también a que participe gran parte de la sociedad.
2: ¿Cómo, bueno, vos hablas de la sociedad, a mí me gustaría preguntarte justamente cómo está acompañando la gente que a quienes ustedes se están acercando para pedirles la firma? Y te lo pregunto porque los he visto en distintas situaciones estar con la mesita y las planillas pidiendo la firma para acompañar este petitorio.
1: Hay una actitud positiva de parte de la sociedad, lo han dicho los compañeros de nuestra seccional aquí en la ciudad de Paraná, también tenemos la experiencia en otros puntos de la provincia, tal es el caso de la ciudad de Concepción del Uruguay, donde los compañeros de esa seccional han manifestado que la gente se ha acercado también a pedir para firmar, ¿no? Pueden firmar todo aquel que es mayor de edad, mayor de 18 años, firmando por duplicado, por supuesto, y en ese sentido, prácticamente a modo de síntesis, digo, hay un acompañamiento y hay una mayor concientización por parte de la sociedad que esta reforma previsional implica pérdida de derechos.
0: ¿El petitorio es de rechazo a este proyecto o es también acompañando un proyecto alternativo?
1: No, es rechazo a este proyecto, es totalmente el rechazo a esta iniciativa por parte del Poder Ejecutivo Provincial.
0: Uh-huh. Nunca viene mal recordar las principales razones o los principales ejes por los cuales ha motivado este rechazo, este proyecto, no solo en ACMER, sino en conjunto, en los gremios del Estado Provincial.
1: Sí, bueno, primero que no está claro la movilidad del 82%, nosotros sostenemos que también hay un desanclaje de parte de los pasivos en función de los activos, el tiempo de prorrateo cuando el informe de electores por parte del gobierno habla de tomar 30 años, por lo tanto, por lo menos en estos tres ejes, porque en realidad terminan siendo 9, pero mayoritariamente la prioridad está en estos tres, nosotros concluimos de que esto implica pérdida de derechos y afectaría y no resolvería al mismo tiempo tampoco el déficit de la Caja de Jubilaciones, que es el argumento, es el fundamento del gobierno para avanzar en este sentido.
2: Uh-huh. Ustedes la semana pasada tuvieron una reunión como multisectorial o la multisectorial en defensa de la Caja de Jubilaciones con los legisladores justicialistas. A mí me gustaría que nos cuentes cómo fue esa reunión y si pudieron llevarse de ese encuentro un compromiso de los legisladores de la oposición para votar en contra del proyecto que, entiendo, todavía no conocen.
1: Tal cual, es como decís, vale decir eso también. de que no hay claramente un proyecto, sino solamente un informe de vectores en su debido momento cuando se lo planteamos al gobierno sobre la posibilidad de que se socialice el proyecto. El gobierno mismo, en la voz del gobernador Rogelio Frigerio, dijo que no, que lo que alcanzaba era lo mismo prácticamente con el informe de vectores, era lo suficiente y no iba a salirse de ese marco. Ahora nosotros planteamos el jueves pasado, tal como decías, en el bloque de la oposición, donde estuvieron senadores y diputados, planteamos nuestro posicionamiento, planteamos el por qué no, con una gran asistencia de todas las entidades que integran la multisectorial, y sí nos llevamos un compromiso de rechazo por parte del bloque de la oposición.
0: ¿El bloque en pleno? Porque por ahí suele haber algunas dudas con algunos integrantes del Senado, sobre todo.
1: Bueno, hay algunas, sí, tal cual como decís, en ese sentido hay algunas dudas con respecto, por lo menos de los presentes, ¿no? Uh-huh. Hay algunas dudas con algunos legisladores del norte, donde entendemos que puede llegar a ocurrir la misma experiencia que tuvimos en el proyecto OSER, cuando surgió el proyecto legislativo de la obra social, que hace que deje de ser IOSPER y pase a ser OSER, uh-huh. Donde, por supuesto, tuvimos la experiencia de que algunos votos de algunos legisladores no fueron en el sentido de su bloque y, por supuesto, lograron que se concrete esto, ¿no? Por lo tanto, nosotros no dejamos de interpelar a todos los legisladores a lo largo de toda la provincia, donde continuamente le estamos planteando primero nuestro posicionamiento, le explicamos el porqué el rechazo, y bueno, y en algunos casos nos llevamos mayoritariamente el compromiso de que se va a votar en contra. Luego, en todo caso, cuando tome estado parlamentario y cada cual cumpla su función, veremos si cumplen con su palabra o no. Pero por lo pronto hemos podido concluir también de que algunos legisladores entienden lo que implica esta reforma previsional a través de nosotros, donde no han tenido claridad en cuanto a qué implica todo esto a través de o por medio del gobierno.
0: ¿Han tenido información, por lo menos extraoficialmente, sobre los tiempos que maneja el gobierno para iniciar el debate y tratamiento del proyecto?
1: Bueno, circulan muchos rumores, que podría ingresar esta semana, que podría ingresar por senadores, que podría ingresar por diputados. Estamos uh-huh. a la expectativa, estamos alerta, y bueno, así como también nos dicen que podría ingresar la semana que viene. Por lo tanto, esto en el marco de la jornada de lucha de mañana y también del miércoles, estamos atentos, expectantes de la posibilidad de que ingrese esta semana.
0: Abel, en caso de que quien esté escuchando quiera firmar el petitorio, entonces, ¿cómo debería hacer si no lo ha hecho todavía?
1: En todo caso, que se acerque a la sede de ATE, en calle Colón, aquí en la ciudad de Paraná, o en calle La Prida, en casi Buenos Aires, en la sección del Paraná, que es la sede de nuestra entidad aquí mismo en la ciudad. Y si no, estaremos, algunos compañeros de otros sindicatos andan en los lugares públicos con una mesita, uh-huh. identificándose con los sindicatos, donde están exponiendo las planillas para que se pueda firmar.
0: ¿Va a haber continuidad de medidas de fuerza o de acción directa por este tema próximamente? ¿Están hablándolo con los otros gremios?
1: Sí, nosotros vamos viendo en la medida que podemos coincidir y que podemos articular, en el caso de que se avance, sí, vamos charlando y vamos planificando acciones en conjunto que implican también la posibilidad de alguna que otra medida de fuerza.
0: Uh-huh. Bueno, antes de despedirnos, Pachi, dos palabras te vamos a pedir sobre la situación salarial actualmente del sector docente, luego de la paritaria que dispuso el gobierno provincial.
1: Bien, la situación es desesperante por parte de los trabajadores de la educación. 3,5 que el gobierno acaba de dar por decreto y que no respondió a la instancia paritaria, no viene a resolver lo que tiene que ver con una recomposición salarial en serio. Por lo tanto, queda muy lejos la posibilidad de reconstruir y de responder la demanda de la que es la economía familiar de los trabajadores. Por lo tanto, seguimos exigiendo en ese sentido una propuesta en serio por parte del gobierno provincial que recomponga la inflación adeudada del mes de diciembre, del mes de enero, del mes de febrero, Y bueno, y ahora hay que agregar la inflación del mes de abril también, que eso nos hace que nos aleje mucho más de lo que podríamos, de lo que podría ser una respuesta en serio por parte del gobierno.
0: Bueno, muchas gracias por tu tiempo.
1: No, gracias a ustedes por preocuparse. Un abrazo grande.
0: Un abrazo, hasta luego. Un abrazo. Hablábamos con Abel Pachi Antivero, el secretario general de ACMER, acá en Marcha.
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0: 18:21 minutos, un poco de información antes de irnos a la pausa de nuestro programa. Yo tengo algo que se ha conocido hoy a la tarde, que viene a ponerle números a una situación que ya es evidente, que es observable, digamos, por cualquiera de nosotros, y es el cierre de comercios en Paraná. El presidente del Centro Comercial e Industrial, Mauricio Benintende, habló sobre la crítica situación que atraviesa el sector comercial local y dijo que actualmente existen más de 100 locales cerrados en solo el microcentro de la capital provincial. Un número realmente importante, 100 locales cerrados en el microcentro de Paraná. El dirigente, en declaraciones a Canal 11, sostuvo que la crisis económica continúa agravándose día a día y señaló que el impacto ya se puede observar en las galerías y locales y paseos comerciales y locales de la peatonal San Martín y calles transversales. Esto de las galerías, bueno, no deja de llamar la atención la cantidad de locales que tienen las persianas bajas, también en los dos shoppings que hay en la ciudad. Quien haya hecho alguna recorrida por alguno de los dos o por ambos, habrá visto que hay comercios cerrados incluso uno al lado del otro, lo cual es un panorama desolador, ¿no? Nada más y nada menos que las persianas cerradas significa que hay puestos de trabajo que ya no existen y que hay comercios que han tenido que cerrar sus puertas. Entonces dijo el presidente del centro comercial que el último relevamiento dio aproximadamente cerca de 100 locales comerciales cerrados en el microcentro. Esta es la frase. También habló, esto que les decía, de los cierres en los shoppings y galerías. Dijo textualmente, si hacemos dos o tres cuadras para cada lado, superamos con un 20% más. Detalló al estimar que el cierre de locales comerciales ascendería a 120, digamos. Si hacemos, digamos, le sumamos los de las principales calles del microcentro de la ciudad. Así que esta es la situación actualmente, cómo se refleja la situación económica en lo que todos vemos día a día en las calles de esta ciudad.
1: Bueno, también podemos hacer como una suerte de
0: popurrí, se decía antes, bueno, salpicón también.
1: Bueno, vale, un salpicón de noticias que tienen que ver con algunos conflictos que están teniendo distintos sectores de los trabajadores acá en la provincia y a nivel nacional. Se me ocurre empezar por salud, porque hoy hubo una asamblea en el Centro de Salud Carrillo, acá en Paraná. Miembros de la comisión directiva de ATE estuvieron acompañando a los trabajadores y a las trabajadoras del Centro Regional de Referencia Ramón Carrillo, y en ese marco analizaron diferentes temas relacionados con la situación que atraviesa el sector. Expresaron una enorme preocupación por el impacto que las políticas de ajuste están teniendo sobre las condiciones laborales de los trabajadores de la salud, y también hicieron un análisis de la oferta salarial y los motivos de rechazo por parte del sindicato a las paritarias, no así, como sabemos, por parte de UPCN, ¿no? Uh-huh. Así que estos fueron los temas principales en esta asamblea, que se suman también a los distintos reclamos que está teniendo el sector de enfermería, también en distintos nosocomios y centros de salud acá de la provincia, acá en Paraná, perdón. Y podemos enmarcar, sí, todo esto en una próxima movilización que va a haber, así como hubo la semana pasada el multitudinario acompañamiento a la marcha federal educativa por el tema de la universidad. En este caso va a haber, los trabajadores de la salud van a replicar esta iniciativa, van a salir a la calle este miércoles en Buenos Aires, y están convocando para eso a la marcha federal por la salud. El epicentro va a ser en la ciudad de Buenos Aires, y entonces allí van a confluir organizaciones sociales, estudiantiles, sindicatos, trabajadores de la salud, por supuesto, y el público en general, a partir de las 13, y van a marchar hacia el Ministerio de Salud de la Nación, porque básicamente lo que están denunciando es, y repudiando también, el recorte presupuestario de 63.000 millones de pesos en las partidas destinadas a salud, lo cual claramente repercute en un montón de programas que ya no se implementan, así como en políticas de salud que no se están llevando adelante justamente por este recorte presupuestario.
0: Bueno, y cerramos este panorama de conflictos, en este caso local, con una asamblea que hubo el viernes en la Dirección de Estadística y Censos de la provincia, también en la capital provincial, para debatir las acciones a seguir ante la falta de respuesta a un expediente, que es un expediente en el que se solicita que se concrete la normativa que corresponde por hacer uso de las licencias ordinarias, o para hacer uso, mejor dicho, de las licencias ordinarias que se les debe desde la pandemia de COVID-19. Cabe señalar que en los periodos de aislamiento y distanciamiento, los trabajadores y las trabajadoras siguieron cumpliendo tareas para concretar el censo nacional que finalmente se hizo en 2022, habiendo aceptado el pedido de colaboración para las tareas que requería ese operativo. Sin embargo, una vez concluido, ninguna gestión hasta la fecha hizo normativas que permitan que se les devuelva las licencias, que puedan hacer uso de las licencias que se acumularon allá en la pandemia. Por eso, con la presencia del secretario de organización de ATE, Víctor Sartori, de la secretaria de Género, Gisela Torres, se desarrolló una asamblea que va a continuar esta semana para definir las acciones concretas a seguir. Los miembros del Consejo Directivo Provincial además informaron sobre lo acontecido en la última reunión paritaria en esa asamblea que se llevó adelante el viernes en la Dirección de Estadística y Censos de la provincia. Así que bueno, ahí tenemos un panorama más o menos general de los conflictos que hay, por lo menos algunos de ellos, en el Estado provincial en Entre Ríos, que tiene que ver, por supuesto, con la situación económica, o que se agravan con la situación económica que estamos atravesando en este momento. Recuerden que pueden seguirnos en nuestras redes sociales, marcha.radio en Instagram, marcha en Facebook. También pueden mandarnos un WhatsApp al teléfono de la radio, que es el 343-480, y no alcanzo a leer qué más dice. Ahí lo tenés a tu izquierda, Gillo.
1: Tampoco lo leo.
0: WhatsApp de la radio. 343-480-2456, me parece que es ese. Y si no, bueno, prueben, mandarán a otro.
1: Si no, chicos, bueno, me escriben a...
0: A nuestros privados, sí, o nos escriben por Instagram, que la gente está acostumbrada. Bueno, vamos a ir a una pausa y ya seguimos con el segundo bloque de marcha.

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0: 18:35, abrimos el segundo bloque de marcha. Nos están escuchando en Paraná en el 100.3, en Concordia 97.3, en Concepción del Uruguay 91.3. También, por supuesto, en internet a través de siruner.uner.edu.ar, desde cualquier punto del universo, siempre que tengan internet. Ahí se pueden conectar para escuchar también online marcha y toda la programación de Radio UNER. Hay información sobre la licitación de la hidrovía. Hoy el gobierno nacional avanzó en la licitación de la vía navegable troncal, que es como se llama la hidrovía Paraná, al confirmar las dos empresas, que van a competir en la instancia económica final por el contrato de dragado y mantenimiento de la principal autopista fluvial del país, que es la hidrovía Paraná-Paraguay, el río Paraná, básicamente, digamos, para decirlo sin eufemismo. Pero el proceso llega a esta etapa con observaciones del Ministerio Público Fiscal sobre posibles irregularidades que, según la propia Procuraduría Especializada, podrían derivar en consecuencias administrativas, incluso penales. La información indica que la Agencia Nacional de Puertos y Navegación publicó hoy en el Boletín Oficial la resolución 28, que ratifica la precalificación técnica de los consorcios Jan de Nul junto a Servimagnus Sociedad Anónima, la firma belga que opera actualmente la hidrovía, y Deme, que es la otra firma también de origen belga. Una tercera postulante, la brasileña DTA, había sido descartada en una etapa anterior. La apertura de ofertas económicas está prevista para este martes 19, mañana a las 13, a través del portal contratar. La licitación busca adjudicar, bajo el régimen de concesión de obra pública por peaje, las tareas de dragado, señalización y mantenimiento del tramo que va desde la confluencia del Paraná hasta el río de la Plata, involucra inversiones estimadas en más de 10.000 millones de dólares y cubre la vía por la que circula cerca del 80% de las exportaciones agroindustriales del país. Así que esa es la información que se conoció hoy respecto del proceso de licitación de la hidrovía, que sigue motivando una fuerte oposición de diversos sectores aquí en sobre todo en nuestra región, de la provincia de Entre Ríos y de la provincia de Santa Fe. Ya hemos contado en varias oportunidades respecto de la remada que se ha hecho sucesivamente durante 2 años. Y bueno, aparentemente esto no ha frenado hasta el momento la decisión del gobierno nacional de avanzar con esta licitación de la hidrovía en condiciones que son muy desventajosas para las comunidades de la región. Esta es la información. Entonces vamos a cambiar de tema ahora y nos vamos a meter en algo que habíamos anunciado, que es la convocatoria pública del registro de adoptantes de la provincia. En este caso, una convocatoria pública nacional. Es una convocatoria para la adopción de una niña de 6 años que lleva adelante el registro de adoptantes, y Carolina Caíno, que es psicóloga, integrante del equipo técnico de el RUAER, está ahora en comunicación telefónica. La vamos a saludar. Buenas tardes, te saludamos acá Alfredo Osman y Gisela Romero. ¿Cómo estás?
1: Hola, buenas tardes, ¿cómo les va?
0: Muy bien, gracias por atendernos.
1: No, por favor.
0: Contanos, Carolina, ¿de qué trata esta convocatoria pública que tiene esta característica, que es nacional, así que puede inscribirse cualquier persona interesada y que se sienta en condiciones de adoptar una niña de cualquier punto del país, ¿es así?
1: Sí, justamente es la diferencia con otras instancias de búsqueda de familias que ya se han realizado en la provincia. En este caso, nos da más posibilidades de encontrarnos con una familia para ella, que es el objetivo, ¿no? La inscripción está abierta hasta el 29 de mayo, inclusive. Hay distintas vías por las que las familias pueden acceder al formulario que deben completar. Uh-huh. Una es el mpd.jujentreríos.gov.ar. Allí se van a encontrar con un apartado de convocatorias públicas. Esto es algo que empezó a tener vigencia hace un poco tiempo, uh-huh, pero está a disposición. y se pueden hacer consultas telefónicamente al 343-532-9475 o por correo electrónico a ruaer@jujuyentreríos.gov.ar. Estas son distintas vías de comunicación. La intención es que quienes tengan interés en inscribirse para ser familia de esta niña tengan acceso de distintos modos, por distintas vías, que no se limite esta posibilidad por alguna condición en particular. Si no logran encontrar el formulario en este teléfono, pueden pedir información, asesoramiento. Estamos a disposición.
2: Uh-huh. Carolina, a mí me gustaría preguntarte, independientemente de dónde esté alguien interesado en adoptar a esta niña de 6 años, ¿quiénes pueden postularse a la convocatoria pública nacional? Y además, si podemos saber o conocer algunos datos de esta niña.
1: Puede inscribirse cualquier persona, no necesariamente tiene que ser una familia compuesta por una pareja. Uh-huh. Es muy buena tu pregunta porque muchas personas creen que la adopción implica la necesidad de estar constituido en pareja y esta es la única forma de pensar a la familia y realmente no lo es. Desde el registro de adoptantes, una persona que se piense constituyendo su familia con un niño es una familia para nosotros. Uh-huh. Entendemos que esto habilita que cualquier persona distintas configuraciones familiares también puedan inscribirse siempre que lo que entiendan y lo que deseen sea ser familia a través de la adopción.
2: Claro.
1: Que es una condición muy particular, muy específica, pero es una posibilidad de constituir familia.
0: Uh-huh.
1: Respecto de esta niña, bueno, esta niña es una niña que hace 3 años vive en una residencia, está hoy muy atendida en cuanto a sus condiciones de vida, sus necesidades de cuidado específicos, sus tratamientos integrales. Ella asiste a un jardín integral y, bueno, disfruta mucho de estar con otros niños. Ella convive en una institución con otros niños, así que está habituada, le gusta estar en el mismo espacio que ellos, compartir con ellos. Prefiere juegos con luces, con sonidos, que le llama la atención, ¿no? Que es muy propio de también de por ahí esos primeros años, pero también se lleva muy bien y es muy accesible al trato con las personas adultas, ¿eh? Esto es una cuestión que por ahí es importante porque también habla de la posibilidad de ella de sentirse cuidada, así que sí. Bueno, es algo que la caracteriza.
0: ¿Tiene algún tipo de discapacidad o problema de salud?
1: Sí. Ella tiene un certificado único de discapacidad. Desde que nació ella ha afrontado distintas cuestiones de salud que, bueno, por suerte ha podido, desde su institucionalización, ir afrontando con los tratamientos específicos que ha necesitado o los cuidados que requiere. Hoy por hoy con los abordajes

0: son datos muy sencillos porque pedimos los, el teléfono, la dirección para saber en qué ciudad del país residen, en qué pueblo, esto que haga su identificación, ¿no? Uh-huh. Nosotros nos ponemos en contacto con la familia y hacemos entrevistas de despeje, entrevistas iniciales para, bueno, poder conocerlos personalmente. Y ahí vamos a ir definiendo la metodología de trabajo. En general, después se hace una instancia de evaluación diagnóstica con el equipo interdisciplinario. Está compuesto por una psicóloga y una trabajadora social, o un psicólogo o trabajador social. Uh-huh. Bueno, para derivar a la posibilidad de que esto se dé finalmente.
1: Claro. El hecho de que se llegue a una convocatoria pública nacional implica que las anteriores búsquedas no dieron resultado. ¿A qué se debe, digamos, esta? Supongo que deben ser muchos factores que incidan en que una convocatoria no llegue a buen puerto, digamos.
0: Sí, en realidad nosotros nos encontramos con mucho desconocimiento de las personas al momento de avanzar en esta inscripción. Desconocimiento de lo que implica todo este proceso, de que por ahí se necesita la disponibilidad de tiempo, así como se va a necesitar después para la crianza de esta niña. En este tiempo, por ahí requiere que las personas acepten tener entrevistas con los equipos técnicos, tener una entrevista en el domicilio con un equipo técnico. Estas son instancias del trabajo del Estado, en este caso el registro de adoptantes, necesarias. Y durante ese tiempo por ahí las familias van encontrando estas demandas de parte del Estado iniciales, que después va a ser la demanda que se va a dar en la crianza. Y por ahí también poder pensarse realmente si podrían hacerse cargo de lo que estos niños o niñas necesitan en el momento de empezar a ser hijos, a convivir en un contexto familiar, ¿no? Uh-huh. Son cuestiones que por ahí es fácil imaginar, pero al momento de trasladar a la realidad de la situación diaria, cotidiana, en el que hay que agregar a la rutina familiar los tiempos que estos niños necesitan para la crianza, para el cuidado, para sus actividades, bueno, se vuelve un poquito más complejo. También, bueno, se ponen en juego muchas veces muchas representaciones de cómo podría ser el vínculo con estos niños. También ahí pueden advertirse dificultades que la familia hasta ese momento no ha podido pensar sobre las que se trabaja, ¿no? Uh-huh. Entonces, lamentablemente, no puede avanzarse hacia una presentación de legajos.
1: Claro.
2: Carolina, a mí me gustaría consultarte si, además de esta convocatoria pública nacional de la que nos enteramos hoy, hay uh-huh. otras convocatorias que estén abiertas para la búsqueda de una familia en el Registro Único de Aspirantes a Guarda con fines adoptivos de acá, de la provincia.
0: Uh-huh. Sí, hay otras convocatorias en este momento que se han llevado a cabo ahora en este último tiempo. No están siendo simultáneas acá uh-huh. en nuestro registro, pero sí... están ya en alguna instancia quizás de entrevistas con familias.
1: Claro. Bueno, y reiteramos entonces que la convocatoria pública es nacional, es decir, que si nos están escuchando por ahí en otra provincia, también pueden contactarse con el Registro de Adoptantes de Entre Ríos. ¿Cómo se lleva, en caso de que se concrete, digamos, que una familia de otra provincia pueda adoptar a esta niña? ¿Ella tiene, digamos, vínculos en Entre Ríos, conservar esos vínculos, o bueno, se ve según el caso, supongo?
0: Es según

0: el caso, en este caso hay personas que, bueno, son personas con las que ella ha tenido una continuidad en el vínculo, pero no es algo demasiado frecuente. Esto se puede trabajar con las familias para, bueno, que las familias puedan ir organizándose de a poco. Los vínculos que estos niños pueden sostener cuando son integrados a una familia a través de la adopción, son vínculos que, bueno, que son con personas que no les han generado un daño, pero que por algún motivo tampoco han podido hacerse cargo de su cuidado y de su crianza. Estas son las personas que podrían continuar en relación con estos niños una vez que el niño está integrado en una familia. No es cualquier persona y no es en cualquier condición esto, ni es algo que no sea trabajado acompañado. Todo es acompañado y trabajado previamente.
1: Claro.
0: Todo esto es trabajado durante las instancias de entrevistas con las familias.
1: Sí,
0: no es que se van a encontrar con algo que antes no se les haya comunicado.
1: No, claro, mi pregunta apuntaba más que nada a que si en caso de tratarse de otra provincia, digamos,
0: sí, implicaría la mudanza. Sí, pero se llevaría adelante del mismo modo, Alfredo. Siempre se evaluaría cómo podría darse ese sostenimiento de vínculo. A veces es posible a través de comunicaciones virtuales. Hoy la virtualidad nos permite mucho contacto, por más de que haya distancia de por medio, eso ayuda. Y quizás un encuentro presencial o un encuentro entre las personas puede en algún momento organizarse también. Pero bueno, ahí ya hay que hacer hay que coordinarlo, hay que, bueno, hacer una planificación. No es algo que a la familia se le va a imponer qué día, qué horario y qué lugar.
1: Claro.
0: Sino que se va a hacer en función de la rutina familiar, de las posibilidades familiares.
1: Bueno, recordamos entonces que en la página del registro de adoptantes, dentro de la página del Ministerio Público de la Defensa de Entre Ríos, que es mpd.jusentreríos.gov.ar, ahí está el formulario de inscripción, y si no, las redes sociales del registro de adoptantes en Instagram o Facebook para quienes estén interesados en esta convocatoria. ¿Es así?
0: Es así. Y bueno, y por cualquier inconveniente, recuerden que comunicándose a los teléfonos que figuran, estamos a disposición. La idea es que no haya un obstáculo administrativo o de esto, de completar el formulario, si es una limitación que no logran resolver.
1: Bien, buenísimo. Gracias por tu tiempo.
0: No, por favor, un placer, un gusto y muchas gracias a ustedes.
1: Por favor, hasta luego.
0: Hasta luego.
1: Carolina Caíno, integrante del registro de adoptantes de Entre Ríos, hablaba con nosotros aquí en Marcha.
2: En Marcha, Rodolfo Walsh nos inspira. Nuestras clases dominantes han procurado siempre que los trabajadores no tengan historia, no tengan doctrina, no tengan héroes ni matrices. 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

0: 18:54 minutos, estamos ya en el tramo final de nuestro programa de hoy. Antes de irnos afuera a pasar un poco de frío, actualizamos información sobre el conflicto universitario.
1: Así es, porque CONADU, la Federación Nacional de Docentes Universitarios de Argentina, definió hacer una semana de paro docente en todas las universidades a partir del 26 de mayo, es decir, entre el 26 al 30 de mayo, va a volver a haber paro en las universidades nacionales. Desde CONADU están advirtiendo que la sociedad ya se pronunció masivamente el 12 de mayo. El conflicto continúa porque el gobierno nacional no cumple la ley de financiamiento universitario y entonces, por este motivo, la continuidad de las acciones del plan de lucha son con paro y seguramente también diferentes manifestaciones en las unidades académicas, como viene siendo cada vez que hay una medida de fuerza de este tipo.
0: El gobierno nacional se sigue negando a cumplir la ley de financiamiento universitario y hoy también se conoció que piensa en créditos transferibles para estudiantes. Esto lo dijo el subsecretario de Política Universitaria, que presentó una propuesta, un programa de supuesta modernización que incluye movilidad entre carreras, mientras que las transferencias al sistema acumulan, recordemos, una caída real del 45%, y los docentes cobran los salarios más bajos en los últimos 23 años. Sin embargo, se sigue negando cumplir la ley de financiamiento universitario y Alejandro Álvarez, el subsecretario de Política Universitaria, presentó un programa de reforma universitaria en sociedad. El funcionario escribió una columna en el medio ultraoficialista La Derecha Diario, en la que propone un sistema de créditos académicos transferibles que permita a los estudiantes moverse entre carreras y disciplinas sin perder materias, con el argumento de maximizar el retorno de la inversión en formación. El problema es que ese anuncio coexiste con una realidad que los propios números del sistema universitario desmienten. El gobierno lleva más de 200 días sin cumplir la ley de financiamiento universitario votada por el Congreso y ratificada por el Poder Judicial de la Nación. Bueno, son cuestiones que hacen los funcionarios provinciales en los medios paraestatales para intentar dar lo que ellos llaman la batalla cultural. Nos vamos a ir despidiendo gracias a Facundo Leiva, que estuvo en la operación técnica. Le mandamos un saludo a la Flor, a Mestoy, que hoy no pudo estar presente. También a Pedro, que se recupere pronto de su dolencia, su pequeña dolencia. Y a toda nuestra audiencia por escucharnos todos los lunes y jueves. Nosotros nos vamos a volver a encontrar el jueves, Gillo.
1: Así es, todo haría indicar.
0: Todo haría indicar.
1: Vamos a ver cómo viene la semana.
0: El lunes que viene no, porque es 25 de mayo.
1: Ah, bueno, el lunes que viene.
0: Hoy es el día de la escarapela, también hay que mandarle un saludo a la escarapela.
1: Bueno, un saludo a la
0: escarapela. Un saludo a la escarapela.
1: Y
0: a Gillo se vino con ropa al tono.
1: Sí.
0: Trajo.
1: No, es verdad.
0: Celeste Blanca. Vino de Celeste y Blanca.
1: Fue involuntario lo mío, igual, ¿eh?
0: Por el día de la escarapela fue.
1: Más o menos. Fue porque pasaba por ahí y me pareció que era un buen día para venir desde Celeste.
0: Bueno. Y el otro lunes, primero de junio, sí vamos a estar, jueves también, pero después el otro lunes es feriado nuevo, 15 de junio.
1: Ah,
0: se traslada al feriado por aniversario de Güemes, que es el 17, se pasa para el lunes 15.
1: Espectacular.
0: Así que lo que viene, digamos, es de un par de fin de semana largos para tener en cuenta, ¿eh?
1: Muy bien. Y el 7 de junio que cae, porque es el día del periodista. Ah, cae domingo.
0: Qué
1: iba
0: lástima.
1: A decir, podíamos traer unos sandwichitos para festejar, pero bueno. Bueno, puede ser igual, ¿no?
0: El lunes. Al otro día.
1: Yo estoy pensando en la comida.
0: O que nos
1: más.
0: Inviten, porque el día del periodista es para que nos inviten a los periodistas
1: a
0: comer algo, que siempre tenemos hambre.
1: Sí. Viste que siempre que hay periodistas hay sandwichitos, está bueno.
0: Sí. No hay gente con más hambre que un periodista.
1: Llegaron nos nuestros vamos. Compañeros de la Cábala, así que.
0: No, la Cábala viene más tarde.
1: Perdón, los de Calandria. Así que nos vamos escuchando la Calandria, despacito, caminando despacito para casa. Después escuchamos la Cábala y bueno, Bandera Verde, no sé si llegamos. No sé, pues soy
0: sí,
1: honesta.
0: Por supuesto que sí, por supuesto que también bueno, la Bandera Verde.
1: Un abrazo para todos.
0: Bueno, hasta el jueves.
1: Chao.

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0: Distinguida audiencia de Bandera Verde, ¿qué tal? ¿Cómo les va? Muy, pero muy buenas tardes. Arrancamos así nuestra segunda edición de la semana en este martes 2 de junio. Marca el calendario 2026. Nos encontramos nosotros en esta tardecita noche para acompañarlos aquí en Bandera Verde, en nuestra tira diaria, para seguir hablando de lo que nos ha quedado del fin de semana que pasó, lo que se viene por delante también. Confirmación en cuanto a fecha respecto a este mes de junio, que estábamos esperando por ahí de alguna categoría en suspenso. Bueno, se ha confirmado en las últimas horas lo que será el calendario también del mes de junio. Iremos repasando ya en el comienzo de nuestro programa. Tenemos palabra de protagonistas también en esta tarde. Todo el material sobre nuestra mesa de trabajo. Agradecer como siempre a toda nuestra producción, a nuestro equipo que nos acompaña en cada jornada y nos permite que nosotros podamos estar al aire aquí a través de la radio, como así también agradecer a ustedes, ¿no? A nuestros oyentes, a todos nuestros auspiciantes que están en nuestra carpeta publicitaria y que hacen posible que nosotros podamos estar al aire con Bandera Verde. Ya vamos a presentar las radios en esta semana especial porque semana de carrera, estamos en la previa del karting entrerriano, se nos viene Villaguay, cuenta regresiva. El próximo viernes ya habrá movimiento en Villaguay, desde el jueves inclusive cuando empiecen a ingresar los equipos, pero el viernes más aún con pruebas, si todo va bien, en el Parque de la Velocidad de Villaguay. Sábado y domingo toda la actividad oficial que vamos a contar en vivo, como cada fecha a través de Bandera Verde, como lo venimos haciendo ya desde el año 2019, transmitiendo el Campeonato Entrerriano de Karting. Vamos a presentar las radios que nos retransmiten, quienes nos acompañan en el primer bloque de nuestro programa, y en un ratito venimos para empezar a desandar, a repasar toda la información. Hay mucho material en esta jornada de Bandera Verde, en esta tira diaria, para compartir con ustedes en el horario que nos estén escuchando, porque por ahí algunos nos escuchan a la noche, otros a la madrugada, algunos en vivo de 18 a 19 horas también, como siempre, nuestros oyentes firmes allí, ustedes del otro lado. Presentamos las radios y ya venimos para el primer bloque de Bandera Verde en esta segunda marcha de la semana.
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0: Está presentado el primer bloque de nuestro programa en esta tarde de Bandera Verde. Arrancamos así el bloque de la actividad zonal. Vaya nuestro saludo y nuestro reconocimiento también desde nuestro humilde lugar para todos los bomberos voluntarios. Hoy, 2 de junio, es el Día del Bombero Voluntario. Saludo para todos los bomberos voluntarios, que muchos de ellos también nos acompañan por ahí en las carreras y bueno, están prestando su servicio también con las autobombas, no solamente combatiendo incendios, sino también, bueno, en lo que es rescate y demás, así que nuestro reconocimiento en este día a todos los bomberos voluntarios. Arrancamos el bloque de la actividad zonal, lo decíamos previa del karting entrerriano, se viene Villaguay, despacito le vamos poniendo la mirada a nosotros, ya vamos a estar con Iván desde Chajarí conectado también, confirmado para el 13 y 14 de junio, Gualeguaychú, Fórmula 3 entrerriana, categorías ASME y confirmado también el TC850 en Gualeguaychú, 13 y 14 de junio. Faltaba confirmar el 850, en las últimas horas confirmó, esto es extraoficial, pero ya lo damos por hecho, porque allí estaremos, si Dios quiere, el 13 y 14 de junio en el Autódromo Municipal de Gualeguaychú para la Fórmula 3 entrerriana, las categorías ASME y el TC850 entrerriano en el sur de nuestra provincia. Iván Artigue, ¿cómo anda, amigo? ¿Cómo estamos por ahí? ¿Cómo va la cosa por Chajarí? Buenas tardes. Gracias por sumarse en estos minutos. ¿Cómo andamos, amigo?
9: ¿Cómo te va, Santi? Muy, pero muy buenas tardes. El gusto de sumarme un día más a Bandera Verde, de saludar a toda la audiencia que está del otro lado. Muchos mensajes me llegaron en el día de ayer, mucha gente atenta, no solo de Chajarí, sino de la provincia, de la zona, atenta a la conversación, ¿no? El lindo debate que teníamos de lo que es el automovilismo, de lo que es el karting entrerriano y de por qué pilotos eligen también emigrar, ¿por qué no? Como lo hacen algunos, hacia otro campeonato o otras provincias. Lo cierto que estamos en semana de carreras para el karting entrerriano, 5, 6 y 7 de junio se corre la cuarta fecha del calendario, repaso rápido, le contamos a la audiencia que se arrancó en Gualeguay en la primera fecha del año, que luego fuimos a Paraná en la segunda, la tercera fue en La Paz en el mes de mayo y en este mes de junio la cuarta fecha será en Villaguay, en el Parque de la Velocidad, 1230 metros de extensión para el kartódromo que está en el centro de la provincia y que es el cuarto kartódromo que no se repite en el calendario, viendo para dónde podría ser la quinta fecha, eso lo hablaremos más adelante, pero lo cierto que en el mes de junio se corre la cuarta fecha, un calendario que viene bien y casi sin suspensiones, hubo alguna que otra reprogramación, pero no hubo suspensiones en lo que va de la temporada, Santi.
0: Eso es importante, esto que mencionás, Iván, también para tener en cuenta, ¿no? Cómo viene el calendario. Despacito nos vamos arrimando a la primera parte de la temporada, ya en Villaguay se va quebrando la primera parte del calendario, bueno, algunos que se afirman en los campeonatos y por ahí los que tienen intención de pelearlo saben que es clave esta fecha como para arrimarse también, pero fecha clave tendremos este fin de semana en Villaguay, Iván.
9: Sí, fecha clave porque bien lo decís vos, nos vamos acercando a la mitad de campeonato. Siempre las primeras fechas marcan los que comienzan sumando fuerte, pero después hay que mantener en esa sumatoria de puntos. Siempre decimos lo importante que es no abandonar. Si el fin de semana no es bueno para pelear la punta en categorías que están muy competitivas, hablamos de la gran mayoría, por no decir todas, en el karting entrerriano, bueno, hay que ser inteligente y tratar de sumar la mayor cantidad de puntos. Hay que tratar de no parar. No hay fecha de descarte, esto que sí había en la época de pandemia, bueno, no existe más el sistema de descarte, son 10 fechas al año. El karting entrerriano sumó ya de la temporada pasada, que era doble jornadas, a esta las 10 fechas individuales del campeonato. Hay una repartición de puntos que sigue siendo la misma de siempre, pero más puntos en el año, y bueno, es importante llegar a las últimas fechas de la temporada con una buena sumatoria, y teniendo en cuenta también que el coronación es puntaje y medio. Entonces algunos arrancaron de buena manera, o algunos son muy regulares, otros no arrancaron bien pero sumaron alguna victoria y buenos resultados en esta parte del año y quieren seguir remontando. Otros arrancaron verdaderamente mal y quieren empezar a sumar, y también lo importante que es ganar. Cuanto antes ganaste, sacas la mochila obligatoria que requiere el campeonato entrerriano de karting en lo reglamentario, la victoria que es sí o sí un requisito obligatorio para ser campeón. Entonces ganando te sacás esa mochila, por lo menos para llegar habilitado en la lucha del campeonato a la última fecha del Gran Premio Coronación, allá en el mes de noviembre, que todavía no está definido dónde será. Pero la verdad que sí, cada categoría tiene obviamente su actualidad, su presente. En la escuela lo veníamos diciendo, Sechi sacó una amplia ventaja, estamos hablando de más de 30 puntos de ventaja sobre el resto. Esto lo iremos contando a lo largo de la semana y repasando los campeonatos, pero Sechi ganó todo lo que se corrió, que era de esperar porque es el actual subcampeón de la categoría, venía de pelear el año pasado y es uno de los chicos que quedó con mayor experiencia en la divisional. Encima, sumémosle a Sechi que corre en el patio de casa el fin de semana, porque es de Villaguay y la familia Sechi es la encargada del kartódromo. Pero es una categoría espectacular. La escuela vive un gran año con 14, 15, 16 protagonistas por fin de semana. Lo mismo se espera para lo que será Villaguay, así que vive un buen momento. La promo tiene un caso parecido con Emilio López Ferro, que pudo sacarle 25 puntos de diferencia de escolta, Casejas, el uruguayo de buen funcionamiento, está muy firme López Ferro, y cuando no tuvo esa firmeza como lo fue en La Paz, llegó la victoria luego de algunos recargos y algunas actualizaciones deportivas. Entonces también está ligando que es tan importante. La Junior era muy pareja, con un muy buen presente Uriel Rodríguez, un Paola que debutó en la tercera del año en La Paz y ganó, y Paola, tengo entendido que pese a que hay Rotax este fin de en Gualeguay, va a estar corriendo en el entrerriano en Villaguay. Mateo Fernández arrancó sumando y sigue sumando, Camilo Lón, Bernay, bueno, hay nombres importantes, ni hablar la 150 mayores B, que tiene un punto de diferencia a favor de Balbuena, que es el campeón, y tenemos a 5 pilotos dentro de 20 puntos, la 150 mayores C también, 3 pilotos en 10 puntos, Mario Gómez, Bonini y Pablo Zapata, 3 pilotos que ya vienen siendo protagonistas de años anteriores. En la Máster el Gurí sacó una brecha de puntos importante, 20 sobre Entivero, pero sabemos que el Gurí alguna fecha puede no estar presente en el año, porque puede coincidir con la CTC, con Turismo Carretera. Entonces necesita el Gurí que la mayor cantidad de puntos que pueda sumar los pueda acumular, ¿no? Entonces esto no va a estar cerrado en lo que va del año, y la 150 sin banco, que también lo tiene a Balbuena firme, con 20 puntos de diferencia, pero con el resto que busca sumar y descontarle. Así que están lindos los campeonatos y va a ser un fin de semana clave en la sumatoria de puntos el de Villaguay, porque de a poquito nos vamos arrimando a mitad de temporada, Santi.
0: Totalmente. Importante lo que mencionás respecto a los pilotos, los campeonatos, los números que iremos repasando en la semana, Iván, y bueno, como siempre, tener en cuenta, ¿no?, lo que será Villaguay, en nuestra primera visita en esta temporada al Kartódromo Parque de la Velocidad de Villaguay, gran premio Delco Digital que tendremos este fin de semana, que se nos viene en el Parque de la Velocidad. Si bien hoy martes estamos bastante lejos todavía, pero bueno, importante mencionar esto, ir entrando en clima. Ayer lo escuchábamos a Alejo Weiss, justamente con Eduardo Sánchez, el domingo, en una nota que le hacía Eduardo en el Kartódromo Betty Colcerniani de Santa Fe, y decía, ¿no?, que habían estado probando el día sábado con todo el equipo. Muchos probaron el fin de semana pasado, inclusive en días anteriores también, ya para ir aprovechando. Fin de semana anterior lo cruzaba por ahí al Gurí también cuando viajábamos a Concordia nosotros para competición especial, lo cruzábamos de camino al Gurí Martínez también, que anduvo probando una semana antes, porque el fin de semana pasado tuvo turismo de carretera, pero ya con mucha anticipación se van preparando, y bueno, ahora esperar el jueves que empiecen a ingresar los equipos para el viernes ya tener todas las pruebas extraoficiales. Hablando de pruebas, Iván, ya están abiertas las preinscripciones, lo decías ayer, se abrieron las preinscripciones.
9: Sí, sí, sin lugar a dudas, se abrieron las preinscripciones en menos de un par de horas, ya hay más de 50 pilotos preinscriptos, se espera un número cercano a los 130, 140, lo que se viene teniendo, Santi, en las primeras fechas del calendario, viene siendo muy parejo. En las 150 mayores B se hace la encuesta en la semana previa para ver el tema trofeos, dos finales, y hay más de 24, 25 pilotos confirmados. No creo que llegue a dos finales, a más de 30, pero va a estar muy cerca. Hay alguna que otra baja para este fin de semana. También hay algunos debuts que se pueden llegar a dar. El tema y factor importante que quiero marcar es el tema de lluvias. Da algo de lluvia para el fin de semana. El sábado tenemos un 80% de probabilidades para 7 milímetros y unos 10, 12 milímetros con un 90% para el domingo. Puede ser un fin de semana con lluvias. Esto hace que algún piloto ponga, no sé si en jaque, pero tenga la duda de ir a correr, pese a que el karting entrerriano corre con gomas para lluvia y la gran mayoría lo tiene, es algo que los pilotos suelen mirar y prestar la atención. Así que será importante ver qué pasa las próximas horas, si se corre o no, y saber y contarle también a la gente que el karting entrerriano corre bajo esta condición. Está totalmente confirmada la fecha porque llegaba alguna consulta en estas últimas horas. Hablaba hoy con el presidente Carlos Esani, no corre ningún tipo de riesgo la fecha, porque para lo que es comodidad, por la lluvia previa o durante el fin de semana, no son muchos los milímetros que se dan. Y para lo que es la condición de pista, se corre bajo esta condición sin problemas. Así que está totalmente confirmada la fecha. Sí, mencionarlo a modo informativo, no va a haber cambios de horarios en el cronograma, serán los mismos horarios de siempre, pero sí se buscará ir un poco más rápido de lo normal, porque el mayor grueso de cantidad de agua en el pronóstico da para la tarde del domingo. Entonces se buscará arrancar la final es 12 del mediodía, solemos arrancar a la 1 la transmisión de Perica, y luego la final es, bueno, la idea es arrancar transmisión 12 del mediodía y 2 y 5, 2 y 10 se corra la primera final para terminar, si se puede, 3, 3 y pico de la tarde, para que los equipos también puedan volver a tiempo a cada uno de sus hogares. Sabemos que hay pilotos de todos los puntos de la provincia, de otros países como es Uruguay y de otras provincias también. Entonces, está bueno esto, me parece, y más esta fecha que el agua o la mayor cantidad de probabilidades se da para las 4, 5, 6, 7 de la tarde del domingo en adelante. Así que es por eso que se irá o se intentará ir lo más rápido posible con la idea de arrancar a las 12 del mediodía las finales. Y también para no dejar afuera algo que marcabas vos, Santi, en este breve resumen, sin dudas, para mí Villahuay ha sido el circuito que más se probó previo al arranque de lo que es esta cuarta fecha. Habrá sido Gualeguay también antes del arranque de temporada, cuando se anunció que iba a ser la primera fecha, pero quedó un buen espacio después de La Paz, un mes y una semana, y en ese espacio muchos pilotos fueron a probar en distintos fines de semana. Mario Sechi con toda la gente de Villahuay, el cartódromo, como que es parte del municipio también, Cartódromo Municipal, el Parque de la Velocidad, hizo pruebas todos los fines de semana después de La Paz. Y esto dio la posibilidad que se puedan repartir los equipos y repartir también los pilotos que fueron probando. Muchos lo hicieron hace 3 fines de semana, otros hace 2, y otros estuvieron este último fin de semana probando, tanto sábado como domingo. Así que hubo mucha actividad y seguramente también la habrá el día viernes, ya cuando arranque la primera jornada, hablamos de este próximo viernes 5 con toda la actividad no oficial.
0: Por el panorama que nos pintás, Iván, bueno, se mantendrá el parque, ¿no?, del karting entrerriano, o el objetivo por hoy es poder mantenerlo, lo que se logró en las primeras fechas del año, y bueno, si se puede sumar algunos más, bienvenidos sean. Sabemos que hay varios pilotos interesados en sumarse, y bueno, Villahuay es el centro de la provincia, ¿no? Relativamente le queda dentro de todo cerca a la mayoría, si bien algunos tienen que hacer algunos kilómetros más de otras provincias, pero para nosotros los entrerrianos no hay excusa como para ir el fin de semana, ¿no?
9: No hay ningún tipo de excusa, tal cual, Santi, no hay ningún tipo de excusa. Siempre lo hablamos. Hoy por hoy, y es parte del tema de conversación de ayer, cada uno es dueño de elegir dónde correr. Hay otros campeonatos este fin de semana, está La Morena, el karting entrerriano está muy competitivo, hay un gran nivel, y el tema costos obviamente es muy importante porque hoy por hoy el factor económico no es el mejor en el país y es una actualidad que tenemos todos. También es real que el karting entrerriano hoy no tiene costos exorbitante, no es un karting entrerriano sumamente caro, no es por defenderlo porque es real, uno lo compara con un zonal, yo siempre lo hago comparando con el mismo zonal de Chajarí, estando en las dos veredas, y vos te pones a ver costos y no es una locura correr en un lugar o en el otro, obviamente que en el análisis te encontrás con circunstancias que no es lo mismo correr en la tierra que correr en el asfalto, que en el entrerriano estás obligado a ir un día más, que estás obligado a viajar. Entonces la persona que es local obviamente tiene menor costo porque no paga alojamiento, porque no paga el combustible, la comida no es la misma que comes en un circuito, comes en tu casa, y un juego de neumáticos para ir una sola carrera no es lo mismo que cuando corres en varios lugares. Hay muchos puntos a tener en cuenta, pero si uno toma la decisión de correr en el campeonato de entrerrianos de karting y te pones a hacer el valor final del año, no sé si es una diferencia exorbitante con correr en algún zonal. Y estamos hablando de uno de los karting más competitivos, no solo de la provincia, sino del país. Pero bueno, tampoco es la mejor circunstancia económica que tenemos. Hay pilotos que obviamente lo toman de distintas formas. Yo hablaba con algunos pilotos, por ejemplo, que confirmaban hacer una encuesta de la B que no iban a estar, y cada uno tiene sus motivos. Andrés García nos decía, mirá, estamos unos kilos pasados, 5 kilos pasados para la B, nos falta un año para llegar a la C, y la verdad que 5 kilos en la B, con lo competitivo que está, se nota y cuesta mucho. Entonces decido parar hasta, bueno, ver, estaba la posibilidad en la sin banco, pero en cuanto a los kilos es la misma realidad, entonces está viendo qué hace, y si no, empezar a enfocarse en el año que viene, pasar a la 150 más 3C, en el cual estaría ya con la edad. Hablaba con Jero Chepen y por viaje no podía estar. Bueno, Ángel Vela, que venía de debutar en La Paz, está viendo hasta el último momento si ir o no, porque obviamente no tiene los neumáticos para lluvia, el karting se trabajó para seco, se está adaptando a algo nuevo, es alguien que viene de la tierra. Entonces, ¿a qué voy con esto? Todos tienen diferentes motivos para estar y no estar. Yo creo que el parque igual se va a ser muy, muy similar al que venimos teniendo, porque como hay pilotos que tal vez no están, hay pilotos que regresan, que estuvieron en las primeras fechas, y hay pilotos que van a debutar. Hoy por la mañana pedía números Matías Ger, que vuelve al karting entrerriano, Nacho Vandenor también con la intención de volver, hay varios pilotos que van a estar, la familia Beade vuelve este fin de semana de local, entonces va a haber pilotos que se van a sumar, y es lo que hace mantener también un poco el número y lo que hace que este fin de semana yo creo que tengamos un número entre 130 y 140, al igual que las tres primeras fechas del año.
0: Perfecto, Iván, lo vamos a seguir en la previa del karting, no sé si hay algo más para agregar hoy martes, si no seguimos la semana, iremos escuchando algunos pilotos también en estos días, ¿no? Cómo se van preparando los equipos de cada rincón que llegarán, y bueno, hay un gran esfuerzo, ¿no? Detrás de cada piloto para poder estar participando, por eso que intentamos que la mayoría por lo menos los podamos escuchar aquí también, y bueno, agradecer a quienes los acompañan, ¿no?
9: Sí, en la semana, como siempre, previa, vamos a estar hablando con los protagonistas, escuchando cómo se preparan para esta fecha de Villaguay, seguramente con audio y llamándolos durante toda la previa, lo que resta de la semana. A modo informativo, Santi, solamente para cerrar lo que es esta previa de hoy martes del karting entrerriano, hay 3 anexos que se suman y que ha lanzado el karting entrerriano en la semana, previo a la fecha de Villaguay. El primer anexo es sobre el reglamento deportivo, es para todas las categorías, habla de la pérdida de elementos en pista. ¿Esto por qué se da? Hubo la última fecha, por así decirlo, llamarlo polémica o algo que sucedió en la Suñará, fue la exclusión de Benja Cordani por perder la batería, y cuando fue a pesar no le daba sin la batería y la había perdido. Cuando puso nuevamente la batería le volvió a dar. Bueno, Benja Cordani fue excluido. Ha sacado un anexo a la categoría en donde habla que la pérdida de elementos en pista, el único componente de karting que podrá ser alcanzado por un ayudante de pista o rescate para realizar el peso del mismo al momento de haber finalizado cualquiera de las tandas oficiales, es decir, clasificación, serie final, será la trompa del karting. Vale aclarar que esto no será válido si la misma es alcanzada por un concurrente del piloto. En limpio, lo único que te pueden alcanzar que se sale el karting es la trompa. Y te lo puede alcanzar o un ayudante de pista, o rescate, o la fiscalización de la prueba, o el mismo piloto que la junte. Si la trompa te la trae un colaborador tuyo, no es válido para pesar. Esto es importante, es el anexo que ha salido. Otro anexo, el número 2, es del reglamento deportivo también, pero solamente para la categoría 150 promocional, que tiene un peso normal de 150 kilos, piloto y karting, pero que el anexo indica que para poder correr con opción de pesado, aparte de lo ya pesado en el reglamento vigente, se anexa que el peso del piloto con su respectiva indumentaria correspondiente debe pesar 64 kilos o más. De lo contrario, no podrá utilizar esta opción y deberá correr con el peso normal de la divisional, es decir, los 150 kilos. ¿Qué pasaba en este caso? Pilotos que querían correr pesado para tener medio caballo reglamentario más, iban y obviamente pesaban sin plomo, tenían que dar un tal peso. Bueno, ¿qué se hace ahora a partir de esta fecha con este anexo? Se pesa al piloto con la indumentaria correspondiente. Si el piloto pesa más de 64 kilos con la indumentaria, puede usar la opción de pesado y obtener ese medio caballo más. Si no, corre con el peso normal de la categoría de 150 kilos. Y por último, y cerramos el último anexo, el anexo 3, que se dan el reglamento, es en la parte técnica, que también es para todas las categorías y que habla del peso del volante. El mismo será de 1.990 gramos, es decir, 1.990 kilos, y que obviamente con su respectivo embranaje y bulón debe pesar esto. Este cambio se debe a que el motor referencia marca Guerrero en su versión nueva trae un volante con 10 gramos menos. Entonces, teniendo esta tolerancia, Iván Campostrini, técnico de la categoría, en conjunto con el karting entrerriano, ha sacado este anexo. Son los tres anexos que se pondrán en vigencia a partir de esta fecha número 4 en el Parque de la Velocidad de Villagua y Santi.
0: Importantísimo, importantísimo la cuestión técnica, deportiva también, en este caso, anexo reglamentario para tener en cuenta de cara al fin de semana y, bueno, ir por ahí despejando algún tipo de grises que hay o que van apareciendo en el camino, en el reglamento también. Gracias, Iván, lo dejamos tranquilo, amigo. Como siempre, nos estaremos reencontrando mañana en el transcurso de la semana y, bueno, seguimos con la previa.
9: Será hasta mañana, Sandy, con muchas más previas. Se nos viene el cuarto capítulo del año de 10, recién, de a poquito, llegando a la mitad de la temporada. Fuerte abrazo y la seguimos mañana.
0: Iván Artigues con nosotros desde Chajarí, con el bloque del karting entrerriano también en esta primera media hora. Hacemos la pausa en cada una de las radios y en un ratito estamos con más Bandera Verde en esta tarde.
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0: Continuamos después de la pausa en esta segunda media hora de nuestro programa. Seguimos transitando este martes con la información, como siempre, aquí por las radios de la Universidad Nacional de Entre Ríos, conectado de 18 a 19 horas con Radio UNER Concepción del Uruguay, la retransmisión en Concordia, también más tarde de 21 a 22 horas por la 100.3 Radio UNER Paraná, como siempre, para seguir repasando, ¿no?, la información y lo que se viene por delante, lo que nos ha dejado el fin de semana pasado, si bien nos quedó bastante lejos ya el domingo, pero de todos modos es importante repasar lo que fue el gran desarrollo, o lo que ha sido el gran desarrollo para los entrerrianos en el Autódromo Oscar Cavalén, allí en Villa Parque Santana, camino Altagracia, en la provincia de Córdoba, junto al turismo de carretera, ¿no? El TC, el TC Pista. Regular fin de semana para Warner, 15º en la final. Regular fin de semana también para Manu Borger. Venía siendo un buen fin de semana para Nicolás Bonelli, el piloto de Concepción del Uruguay, en cuanto al turismo de carretera. Y ya nos vamos a meter con el repaso. Me voy acá al monitor número 2, donde tenemos toda la información del fin de semana, para hacer un repaso, ¿no? Cómo le fue a los entrerrianos y cómo están las cosas tanto en el TC como así también en el TC Pista para los pilotos de nuestra provincia. Importante repasarlo, obviamente, y tenerlo en cuenta también, además de la Fórmula 3 Metropolitana y la Fórmula 2, que estuvieron corriendo el fin de semana, en un muy buen fin de semana para los entrerrianos en líneas generales, ganando un equipo de nuestra provincia, nada más ni nada menos que con Agustín El Chapita Fulini. El triunfo para el equipo Maff Racing. Felicitar a Mateo Mafiori, a toda su gente, a todo su equipo allí con su base en la ciudad de Villariza, por lo que fue la victoria también del fin de semana en el Autódromo Oscar Cavalén. Vuelven a ganar en este escenario después de haber ganado el año pasado también. El año pasado, en este mismo lugar, en su momento, el equipo Maff Racing había conseguido su primera victoria a nivel nacional con Chapita Fulini. Bueno, volvieron a ganar el fin de semana. Felicitarlo a Mateo y nuevamente a todo el equipo MAF por la victoria el fin de semana. Buen fin de semana también para Valentín Tachuela Cofí, el piloto de San José, que sigue sumando experiencia en la Fórmula 3 Metropolitana. Buen fin de semana para Tachuela Cofí en su fecha justamente en el Autódromo Oscar Cavalén. Y hablando de los entrerrianos, podio el día sábado para Nazareno López, el piloto de Gualeguaychú, que tuvo también un buen fin de semana en líneas generales. Buen fin de semana para Juan Pablo Leonardelli en la Fórmula 2, logrando la pole, quedándose con la clasificación el día sábado en la Fórmula 2. Bueno, lo de Joaquín Pagola, sobresaliente, y aquí me voy a detener, lo del piloto de Federal, qué fin de semana el que pasó en el Cavalén para Joaquín Pagola, que venía de ganar el fin de semana anterior en la Fórmula 3 entrerriana en Concordia. Lidera el campeonato de la Fórmula 3, corrió en las dos categorías de Fórmula el fin de semana que pasó en Córdoba, corrió en la Fórmula 2, corrió en la Fórmula 3. Para que tengan una idea, en la Fórmula 2 logró su primer podio el domingo, llegando al mediodía en el Cavalén. Logró su primer podio en la categoría, se bajó del auto, lo estaba esperando Ale, su papá, se subió al monopatín y se fue a subirse al otro auto, al de la Fórmula 3 Metropolitana. No se subió al podio, y era su primer podio en la categoría, no se subió a festejar en el podio porque ya se tenía que subir al otro auto. Se subió al Fórmula 3 Metropolitana, algo totalmente distinto a los autos de la Fórmula 2, y rápidamente se adaptó y llega en el podio también. Doble podio para el piloto de Federal en el Cavalén. Se manejó todo el fin de semana, nos sacamos el sombrero por el presente Joaquín Pagola, que bueno, sigue marcando por ahí el camino en cuanto a pilotos de nuestra provincia. Hoy por hoy es uno de los pilotos del momento que tenemos a nivel provincial. Ya vamos a seguir con el repaso de la información, ya vamos a seguir repasando lo que fue la actividad nacional también. Se viene el TN, corre este fin de semana en el Autódromo Roberto José Mouras de La Plata. Hay TN este próximo fin de semana en el Mouras de La Plata. Así que, bueno, estaremos atentos también a la representación entrerriana con Ezequiel Bastidas, con Joel Gassman, nuestros pilotos entrerrianos dentro del TN, que van a estar corriendo La Plata este próximo fin de semana. Pausa y ya continuamos con más Bandera Verde. Veremos si tenemos otro contacto en esta tarde.
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Continuamos nosotros en este bloque de Bandera Verde, seguimos desandando la información, como siempre, como cada tarde que nos convoca aquí en nuestro programa, desde las radios de la Universidad Nacional de Entre Ríos. Y bueno, volvemos a hablar del karting, ya lo hicimos la primera media hora con Iván, volvemos a hablar del karting porque estamos en la previa de Villahuay, mucho movimiento, bueno, lo decíamos en estos días pasados con pilotos que estuvieron probando, muchos trabajos también en el Parque de la Velocidad de Villahuay para recibir el campeonato entrerriano este próximo fin de semana, y para eso lo hemos convocado a Mario Sechi, encargado del kartódromo, para hablar con nosotros un ratito aquí en Bandera Verde. ¿Cómo andamos, Mario, por ahí? En principio, buenas tardes, gracias como siempre por estar a disposición de Bandera Verde. Santiago, todo el equipo, te saludamos de parte

0: han hecho en el circuito, en todos los, han estado todos los pilotos testeando que esté todo bien en el tema asfalto y demás, y bueno, ya es una parte importante esta del campeonato, que se va llegando a la cuarta fecha, así que se ve que los muchachos andan todos con ganas de estar competitivos acá en Villahuay, y han venido más de 40 y 50 karting tienen que haber venido a probar en la previa, digamos, a la carrera.
1: Hablando de esto, con respecto a los arreglos que se hicieron, Mario, ¿en qué lugares puntualmente o qué, en dónde se trabajó, dónde se apuntaron los trabajos este tiempo?
0: Hay una partecita que se arregló en la entrada, antes de entrar a la recta, en el curbón a la izquierda, y otro en el curbón a la izquierda también, es en el último curbón donde está la zona del público, también se hizo una reparación y que había una ondulación ahí. Y bueno, por los comentarios de los pilotos, toda esa zona quedó, quedó bien, quedó todo perfecto. Hay un sector que va a reparar, digamos, para el, para la próxima carrera, seguramente se va a hacer, que es un lugar en, que tiene una pequeña ondulación en lo derecho, que no vimos necesario reparar ahora, aparte estábamos sin tiempo y demás, porque es un lugar derecho, no es doblando, no genera ningún riesgo de nada, pero bueno, para que nos quede todo bien y todo prolijo para la próxima carrera, lo, se reparará. Los pilotos, por lo que hemos estado conversando y hemos estado hablando, están, están conforme como, en, como está en el circuito, o sea, en las condiciones que está, así que creo que hemos trabajado bastante bien para lo que es esta cuarta fecha.
1: Esto es importante, Mario, ¿no? Sin duda, porque, bueno, se ha hablado mucho el año pasado también respecto al kartódromo y sabemos que ustedes le ponen lo mejor y todo lo que se tiene, ¿no?, a disposición junto con el municipio de Villahuay para poder presentarlo de la mejor manera. Y bueno, como quien no quiere la cosa, ya estamos prácticamente en la mitad del año, ¿no? Y aunque parezca mentira, la primera vez que vamos a andar por Villahuay este próximo fin de semana en el año. Importante para ustedes también lo que serán las pruebas del viernes, lo que será el fin de semana también y poder desarrollar toda la actividad, ¿no?
0: Sí, sin duda, todos nosotros somos conscientes, todos los que estamos en la parte organizativa, de que estamos con un circuito que está castigado, que ya tiene su uso y que va sufriendo su deterioro. Bueno, trabajamos muy fuerte siempre en cada carrera en que esté en condición, en reparar lo que haya que reparar. Se escucha a los pilotos por sobre todas las cosas, que son los que están arriba, y siempre se les hace caso a sus críticas, a sus consejos de dónde hay que mejorar, de qué es lo que está roto, y en base a eso siempre estamos trabajando incansablemente para que los pilotos estén conformes. Por eso siempre es que he pedido, hasta inclusive en una reunión que se hizo en su momento en Gualeguay, que lo digan sin ningún problema. Nosotros estamos abiertos a escuchar, no le damos vuelta la cara a los problemas ni nada que se le parezca. Todo por el contrario, Villahuay siempre ha trabajado fuerte y firme, digamos, en todo lo que haya que hacer para mejorar. Así que nosotros siempre estamos abiertos a que nos digan qué es lo que está mal para poder reparar. Yo particularmente no ando arriba de un karting, o sea que hay cosas que no las sé, no me doy cuenta, pero hay infinidad de casos de pilotos que han venido a presentar sus quejas, como quien quiere decir, de algún lugar roto, y yo los he escuchado y se ha reparado inmediatamente. Uno te lo voy a nombrar porque ya lo he nombrado varias veces, que es Cantero. Él vino a presentar una crítica constructiva sobre el kartódromo, que estaba roto en un sector. Nos mostró que el hijo se había golpeado, automáticamente nos pusimos a trabajar en eso, y cuando Tiziano fue a la carrera se había encontrado con que ya estaba todo resuelto y todo en óptimas condiciones. Así que todo lo que sean críticas constructivas, buenas y para mejorar y crecer, nosotros siempre estamos abiertos a escuchar, tanto en eso como en un montón de otras cosas que se han ido haciendo en el kartódromo. Se han acomodado los cuerpos de ducha para que la gente se pueda duchar con agua bien caliente y en un lugar acorde a la época del año que estamos viviendo y demás. Así que bueno, nosotros de nuestra parte siempre trabajando a pleno para que todo esté en óptimas condiciones.
1: Mario, hablando del kartódromo justamente, ¿cómo viene el año para usted en cuanto a actividad allí en el trabajo permanente? No solamente el karting entrerriano, sino también alguna otra actividad. ¿Cómo vienen estos meses para ustedes?
0: Sí, venimos trabajando, estamos con la idea de recibir... hemos tenido charlas por arriba, nos tenemos que sentar a profundizar temas, pero con una categoría de Santa Fe, también un zonal de Concordia. Estamos abriendo el abanico para ver qué otras categorías podemos ir recibiendo y trabajando en eso. Hasta este momento estuvimos trabajando fuerte para recibir al karting entrerriano, que siempre es nuestra prioridad número uno.

0: Y bueno, ahora después de terminar esta fecha será momento de sentarse a charlar con distintas categorías para recibirlo y para hacer sedes también de un zonal distinto, digamos, y siempre está ahí en la agenda hacer un zonal desde acá, pero bueno, sabemos que la época son difíciles, que no está fácil para la gente para correr en distintas categorías, y eso por ahí nos hace pensar un poco en ir frenándolo, y lo venimos frenando hace más de un año ya el tema de hacer un zonal, porque le tenemos bastante miedo a la situación económica actual de la gente. No está fácil correr en una categoría, no está fácil, así que mucho menos en dos o tres categorías, así que bueno, con varias cositas abiertas que habría que sentarse a charlar, a redondear y a ir cerrando distintas fechas para que haya Camilla Guay.
1: Estaba viendo, Mario, por ahí el pronóstico del tiempo y viendo ya, metiéndonos en el fin de semana, ¿no?, en el karting entrerriano, algo de lluvia se anuncia para el domingo, sobre todo por ahí durante la siesta, la tarde. Esto indica que, bueno, se va a poder desarrollar todo con total normalidad. No sé cómo lo venís viendo al pronóstico de cara al fin de semana. Quizás habrá que ajustar un poquito los tiempos el domingo, por ahí entre la serie y las finales, para poder terminar un rato antes, pero es lo que estamos viendo, por lo menos de este lado.
0: Sí, casualmente estamos en plena evaluación, se hizo de mañana, y recién antes que me llames vos también estuve en contacto con Carlos de San también, y nos comunicamos también con Santiago Antivero, que tiene la posibilidad de ver un servicio meteorológico muy bueno, y más o menos es lo que indica que a partir de las 3, 4 de la tarde va a haber lluvia. No parece ser una gran lluvia, pero sí va a llover. Entonces, bueno, eso justamente es lo que estábamos charlando con Carlos de San, de reforzar el tema de camionetas de rescate y demás para poder hacer que sea muy fluida el tema de las finales el domingo, de poder arrancar en horario y ir largando las finales cuanto antes y no ir teniendo ningún tipo de retraso, a ver si le podemos ganar a la lluvia y desarrollar todas las actividades y las competencias antes de eso. Eso es siempre teniendo en cuenta los pronósticos que estamos viendo, que por supuesto pueden ir variando, pueden ir cambiando, pero bueno, creemos que si eso se respeta, estaríamos en condiciones de terminar un domingo a las 3, 3 y media de la tarde, con todas las finales ya terminadas y escaparle a la lluvia. Bueno, después veremos cómo organizar para que todos los equipos salgan. Nosotros nos prepararemos en el caso que haya algún colectivo, motorhome que no pueda salir, para poder sacarlo, pero eso es un tema que no nos preocupa en lo más mínimo, porque tenemos los elementos para poder hacer que cada uno vuelva a la tarde a su casa sin ningún tipo de problema. Y obviamente que a ninguno nos gusta la lluvia por un montón de cosas que se arruinan de los equipos y demás, pero bueno, también es cierto que tenemos que prepararnos para, no tanto nosotros, pero los pilotos sí, prepararse para poder correr en condiciones de lluvia. Hay pilotos chicos que lo van a necesitar seguramente en su futuro. Hoy en cada categoría a nivel nacional que vos ves está plagado de pilotos que han estado corriendo acá en el karting. De hecho, ganó el Chapita Fulini el domingo. Entonces, bueno, creemos que también es importante para la experiencia de los chicos poder vivir un fin de semana, un domingo de carrera con lluvia. Yo en lo personal soy enemigo de la lluvia, no me gusta para nada, pero sí creo que en la parte deportiva es muy importante que los chicos puedan tener su experiencia de conducir en la lluvia y demás. Así que bueno, hay un montón de puntos a evaluar y, como siempre, Santi, están los que van a estar conformes con las decisiones y los que no, y a los que les gusta correr en la lluvia y a los que no, pero bueno, creo que nosotros estamos hoy en un lugar de evaluar el conjunto completo y tomar una decisión que sea lo mejor para la gran mayoría y mucha gente, los chicos de la técnica y un montón de gente que ya tiene sus compromisos armados en base del calendario. Entonces, por ahí mover una fecha es bastante riesgoso para la gente que labura, digamos, acá, por ejemplo, para vos, no lo sé en tu caso específico, que tal vez vos ya tengas un compromiso asumido para el fin de semana que viene, y bueno, te estaríamos jodiendo con eso, porque el calendario, si bien es cierto, se puede modificar, el calendario está armado desde el principio de año y creo que tenemos que hacer todo lo posible para respetarlo, ¿no es cierto?
1: Totalmente. Mario, invitar a todos los de la zona que están escuchando la radio, ya más que invitados, lo venimos haciendo en la previa de la semana. En cuanto al kartódromo, para organizarnos en el fin de semana, ya hoy martes, estamos a horas nomás, porque el jueves ya estarán abriendo las puertas seguramente para recibir a los equipos.
0: Sí, el jueves ya vamos a abrir al mediodía, no queremos incomodar a nadie, pero bueno, por una cuestión operativa de la gente que trabaja en la entrada, la idea es al mediodía, me pidieron para abrir las puertas a las 4 o 5 de la tarde, le dije que no, que de ninguna manera, que creo que tenemos que lograr que la gente que venga temprano pueda instalarse a la luz del día, así que bueno, a partir del mediodía, 12, 1 del mediodía, no tenemos el horario exacto, pero va a estar ahí adentro de ese horario, ya vamos a habilitar para que todos los que vengan temprano, con tiempo, puedan entrarse e instalarse con comodidad, y si tuviésemos armado todo el operativo, la gente de la entrada y demás, se habilitará antes, pero bueno, pedirle a todos los son todos muy respetuosos, pero pedirle que por favor, hasta que no vean que está el operativo, toda la gente de la entrada no entre, porque después nos genera un problema organizativo el ingreso de los equipos. Pero bueno, estamos todos listos y preparados para el jueves a partir del mediodía ya recibirlos y que cada uno vaya ubicándose en su correspondiente lugar.
1: Mario, que sea un buen fin de semana, a disposición como siempre de este lado, nos estaremos viendo ya si Dios quiere el fin de semana ahí, saludarte a vos, a todos quienes te acompañan ahí en el cartódromo, que dan una mano, ¿no? Colaboran desde la Municipalidad de Villaguay, pero todo el equipo de trabajo allí que tenés en el cartódromo, y bueno, nos vemos el fin de semana si Dios quiere.
0: Sí, sin duda, Santi, un saludo para toda la gente que trabaja acá en el cartódromo, que nombrarlo no se podría, vos son un montón de gente que hacen cada uno su parte, y bueno, públicamente decirte que estamos muy agradecidos siempre con vos, con toda la difusión que haces, con tu forma de, que te lo he expresado en privado, de comunicarte, de expresarte hacia nosotros, tanto en lo personal como en lo deportivo, en lo laboral, en todas las áreas, así que bueno, estaremos esperando y desde ya decirte y repetirte que cualquier cosa que necesites de acá, estamos a tu entera disposición para hacer que vos y todo tu equipo pase un fin de semana lo más agradable posible.
1: Muchísimas gracias, como siempre, Mario. Agradecido, saludo a la familia y bueno, nos vemos el fin de semana ahí. Hablaremos con el piloto también que viene bien este año, gracias a Dios. Un abrazo.
0: Abrazo grande, piloto. Sí, viene bien. Vamos a tratar de seguir la racha. Abrazo.
1: Abrazo grande. Mario Sechi con nosotros en el final de nuestro programa desde la ciudad de Villaguay, encargado del cartódromo Parque de la Velocidad. Cerramos este programa, cerramos esta segunda marcha de la semana. Nosotros volvemos mañana con más Bandera Verde.
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0: La escena está servida. Ahora mismo abrimos el telón. Buen día, les traigo la entrada.
1: Buenas, buenas. Aquí estamos en el sexto programa de radio del Consejo de Teatro Independiente de Entre Ríos. En este 2026, hoy me acompaña en la conducción Nadia Grandón, desde Oro Verde, representante de la Región 3, quien les habla, Karina Resnitsky, representante de la Región 1. Hola Nadia, ¿cómo estás?
2: Hola Cari, hola a todos, hola a todas, ¿cómo están? Bueno, muy contenta de un nuevo programa de la escena está servida, así que bueno, saludar a todas las personas que están escuchando y a todas las quienes también están trabajando para que esto sea posible.
1: Les recordamos que este programa se emite los días martes cada 15 días y también tiene su repetición los días sábados y también se escucha en Radio UNER de Paraná y de la ciudad de Concordia. También les recordamos que pueden seguir nuestras redes sociales en Facebook, en Instagram, para mantenerse al tanto de las actividades que hacemos en todo el territorio entrerriano. Nadia, contanos un poquito sobre tu región, cuáles son los departamentos que la componen, qué características tiene.
2: Bueno, la Región 3 está compuesta por los departamentos de La Paz, Diamante y Paraná. Es una región que tiene particularidades muy especiales, tiene muchísima actividad en toda la región, mucha también se concentra en Paraná y el Gran Paraná. En estos momentos se están realizando varios festivales, es una época de muchos festivales en nuestra región, bueno, en toda la provincia, ¿no? Pero también se están estrenando obras, se abren un par de espacios de los cuales vamos a hablar en algunos en el programa, pero también algunos otros están cumpliendo muchos años, como en el caso del Centro Cultural Independiente La Barranca en Diamante, o sea que son espacios que ya están consolidados y están naciendo otros nuevos. Y también, como vamos a contar en el programa, muchos teatristas o algunos teatristas viajan por nuestro continente, otros teatristas generan espacios para que vengan compañeros y compañeras de otras latitudes, así que bueno, el teatro entrerriano está mostrando todas sus facetas de producción, de creación y de circulación.
1: Así es, en esta entrada vamos a aprovechar para escuchar también un poquito de música de esos lares, así que contanos un poquito de Emilia Cersofio y esta canción que vamos a escuchar a continuación.
2: Sí, Emilia Cersofio, bueno, es una gran compositora, música, muy joven en relación a su enorme producción, tiene distintos formatos, ahora la vamos a escuchar en trío, y es una de las integrantes del colectivo Compositora, que es un compositora de músicas de estos lados, que desde hace ya varios años están generando muchos espacios de encuentros, de festivales, y algunas también son actrices y pertenecen a la escena de Paraná y de alrededores. Así que bueno, Emilia Cersofio es una enorme compositora y es un gusto compartirla con ustedes.
1: Escuchamos entonces a continuación la canción Un viaje, de Emilia Cersofio.

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1: Aquí seguimos con un plato principal suculento. Quien les habla, Karina Resnitsky, representante de la Región 1 del Consejo de Teatro Independiente de Entre Ríos, y me acompaña hoy en la conducción Nadia Grandón, representante de la Región 3 y secretaria general del Consejo. ¿Qué novedades hay por el mundo, Nadia, del teatro entrerriano?
2: Bueno, tenemos varios compañeras y compañeros que están realizando giras, pero un proyecto muy particular que es de Proyecto Errante, que están llevando adelante Valeria Folini y Walter Arostegui, porque la gira va a ser un poco más extensa. Se fueron varios meses a recorrer, sobre todo Colombia, llevando adelante este Proyecto Errante, que consiste en realizar capacitaciones, realizar funciones, realizar producciones. Así que ahora a los compañeros los vamos a escuchar en la voz de Walter Arostegui contando en qué consiste Proyecto Errante, que ahora está en Colombia. Teatro de Entre Ríos para el mundo.
3: Hola, amigas y amigos de Entre Ríos y del mundo. Mi nombre es Walter Arostegui y junto con Valeria Folini estamos ahora en tierras colombianas, y por los próximos 6 meses estaremos llevando adelante un proyecto que se llama Proyecto Errante. Este proyecto de alguna manera trata de ser una bitácora de estos meses por aquí en Colombia. Actualmente estamos residiendo en la ciudad de El Carmen de Viboral, en el oriente antioqueño, cerquita de Medellín, un pueblo que es realmente un paraíso en relación a las artes escénicas y a la cultura, un lugar de apenas 16.000 habitantes, que cuenta con 6 salas de teatro independiente, más de 20 grupos de teatro independiente, muchos de los cuales superan los 15 años de existencia, con un trabajo sostenido de redes entre las agrupaciones. Eso se puede ver plasmado en un evento que se llama Carmentea, que reúne a las grupalidades del oriente antioqueño que tienen la oportunidad de mostrar en un evento bellísimo de 10 días con un total de casi 90 funciones el arte que se construye aquí en el oriente antioqueño, que es muy bueno, de muy buena calidad y con artistas increíbles. Proyecto Errante es un lugar de encuentro en el que Valeria y yo venimos de alguna manera a compartir nuestra práctica teatral y aprender también aquí en Colombia de esta gran tradición de teatro de grupo. Grandes referentes del teatro de grupo nos podemos cruzar por aquí. También estaremos participando de varios festivales en la ciudad de Bogotá, en Medellín. Estuvimos en Buga hace poco participando de la 4ª edición del festival Buga en Escena, una ciudad maravillosa, colonial, que tiene un solo grupo de teatro de jóvenes que trabaja muchísimo en pos de hacer llegar las artes escénicas a quienes no tienen la posibilidad. El festival de Buga es completamente gratuito, y bueno, un poco la idea es intercambiar saberes, aprender nosotros de estas prácticas aquí en Colombia y convidar de alguna manera nuestras prácticas en relación a las artes escénicas que durante más de 30 años estamos llevando adelante y hemos llevado adelante en la ciudad de Paraná como nuestro sede central, pero que hemos tenido la oportunidad de viajar por todo Entre Ríos y por toda la Argentina, también por países en Europa. El Proyecto Errante es un un desafío para nosotros, porque con Valeria estaremos aquí algunos meses construyendo redes que puedan también repercutir no solo en nuestro trabajo, sino en el trabajo de nuestros compañeros y nuestras compañeras y de nuestros amigos allí en Entre Ríos también. Así que pensamos el proyecto Errante también como un puente.
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1: Escuchábamos a Walter Arostegui contándonos sobre Proyecto Errante y ahora nos vamos a desplazar y regresar a nuestra provincia para que nos cuentes, Nadia, un poquito sobre este espacio nuevo.
2: Sí, con mucha alegría. Ahora nos trasladamos a la hermosa Santa Elena, ahí con esas barrancas. Con la enorme alegría de contarles que tiene un espacio, su primer espacio de teatro independiente, que es Casa Margarita, que ustedes ahora van a escuchar el audio de uno de sus integrantes, Carlos Pérez, que también pertenece al colectivo Bulú Teatro. Desde hace tiempo que Santa Elena viene trabajando mucho en su teatro, con las distintas grupalidades, con la participación en eventos de los grupos, su teatro comunitario, y bueno, ahora muy sorprendida gratamente con esta iniciativa de los compañeros de Santa Elena que han encarado nada más y nada menos que una sala, ¿no? El espacio de sostener un lugar donde hacer teatro y de a poco se van animando también a ofrecer funciones. Así que lo escuchamos a Carlos Pérez.
4: Hola, ¿cómo están? Bueno, muchas gracias por el espacio. Soy Carlos Pérez de Santa Elena, Entre Ríos. Bueno, estoy como referente del espacio cultural Casa Margarita. Nuestro antecedente en este espacio cultural se remonta a hace aproximadamente 2 años, donde empezamos una pequeña idea con Juan Monzón, el otro referente, y pusimos el nombre Bululú, grupo teatral, y bueno, hicimos unas presentaciones y no teníamos un espacio propio para ensayo, así que bueno, estábamos ahí un poco en el limbo, como se dice, hasta que el año pasado, después de que hubo unos cambios en otro grupo del que ya veníamos todos juntos, una de las compañeras propone un espacio propio, que es una casa de familia, que estaba cerrada, y bueno, reacondicionarla y ponerla de alguna manera al servicio del teatro, del grupo. Así que bueno, nos fuimos organizando de a poquito, fuimos abriendo este espacio para los ensayos. Al principio éramos los que ya veníamos del grupo anterior. Y bueno, después, cuando reacondicionamos lo mejor posible este pequeño salón, living, comedor, fuimos abriendo el espacio hacia la comunidad, empezando a dar el taller, empezando a sumar más gente. Y bueno, nos fuimos sumando de a poquito algunos jóvenes y así llegamos hasta este año que ya lo vimos con la necesidad de hacer función. Y bueno, el deseo más grande era hacer función ahí mismo, si bien es un espacio chiquito, reducido, vimos la posibilidad de hacerlo, así que tuvimos que hacer unas reformas edilicias. Conseguimos amigos que nos dieron una gran mano para modificar, voltear paredes. Amigos electricistas que nos ayudaron con instalaciones nuevas. Y bueno, con un poco de lo que había ahí, un poco de lo que fuimos buscando cada uno de su casa, trayendo, fuimos pudiendo armar el espacio. Y para la Semana de la Memoria hicimos nuestra primera función ahí mismo, donde hicimos pequeños micromonólogos de teatro por la identidad, poesías y testimonios que fuimos adaptando para la escena. Y bueno, nuestro proyecto como Casa Margarita es eso, básicamente que nuestro grupo, Bululú, grupo teatral, tenga un espacio donde podamos ensayar y bueno, podamos sumar cada vez más gente, inculcar a nuestra comunidad santahelenense que el teatro lo podemos hacer entre todos, que todos pueden hacer teatro y ir aprendiendo entre todos. Yo soy de alguna forma el referente, pero hay compañeros que están allá en la ciudad de Paraná estudiando también, así que nos dan un gran aporte en lo que es referente al conocimiento teatral. Y los compañeros de acá, bueno, se van sumando, se van empapando. Hay compañeras que también por su lado hacen títeres, así que tenemos como varias propuestas, varias ideas que estamos conversando a diario de llevar adelante. Ahora fue esta propuesta sobre la memoria. Tenemos propuestas o proyectos de buscar, de indagar un poco en lo que es las obras para las infancias, en comedia, para toda la familia. Y bueno, y comenzar nuevamente ahora esta semana con las clases. Ya hay algunos jóvenes que están llamándonos, escribiéndonos para anotarse. Y bueno, y eso, básicamente es trabajar, es un grupo cooperativo, un grupo independiente. Contier nos está dando una gran mano. El año pasado pudimos hacer nuestra primera capacitación abierta a la comunidad, organizada por nosotros, gestionada por Contier. Y bueno, tuvimos muy buena aceptación. Pudimos hacerla en una escuela porque necesitábamos un espacio más amplio, pero funcionó muy bien. Así que Casa Margarita y Bululú Grupo Teatral es eso. Y bueno, agradecemos este espacio que nos están dando para darnos a conocer a Nadia Grandón, nuestra referente. Y bueno, eso, dejarles un saludo muy grande. Muchísimas gracias por el espacio. Y los esperamos para que vengan a conocernos y ojalá podamos vincularnos con otros grupos de otras comunidades de la región. Gracias, saludos.
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1: Escuchábamos a Carlos Pérez, referente del primer espacio de teatro independiente en Santa Elena, Casa Margarita. Y ahora vamos a escuchar sobre un proyecto de radioteatro. Contanos, Nadia, un poquito de qué se trata este proyecto.
2: Bueno, Radioteatro del Paraná es un proyecto que ya tiene algunos años, pero que se fue cristalizando durante el 2025. Empezó en el hospital, en el Hospital Escuela de Salud Mental. Ahí se desarrolló su primera gran actividad y este año volvió a concretarse. En este momento están en proceso de producción y de formación. Así que Radioteatro del Paraná, vamos a escuchar a Gabriela Trevisani, que nos cuenta de qué se trata.
1: Y a continuación vamos a escuchar un fragmento del radioteatro que llevan adelante, ¿no? Sí.
2: Ahí va, gracias.
5: Bueno, con Andrés Maín y Walter Arostegui fundamos el año pasado la Compañía de Teatro del Paraná. Coordinamos ese espacio, que es un espacio de encuentro y de creación artística dentro de un dispositivo comunicacional que es la realización de un radioteatro. Este radioteatro nos permite explorar algunos formatos, por un lado lo teatral y por otro lado lo radial. Entonces podemos llegar a diferentes públicos porque las muestras se hacían presenciales o grabadas a través de algunos medios de comunicación. Y bueno, el año pasado lo hicimos en el Hospital Escuela, en donde algunos usuarios y algunos trabajadores del hospital participaron y presentamos durante el año algunas funciones. Y este año decidimos ir hacia otro lugar, hacia un espacio cultural en este caso, que es el Museo Puerto de la Memoria. La idea es generar ahí un material, una investigación sobre lo que, un rescate cultural y artístico sobre lo que sucedió en el barrio y trabajar un poco también en relación a las personas del barrio y a los personajes del barrio, para escribir un texto que va a ser presentado a modo de radioteatro también, por allá por julio esperamos. Bueno, en este caso estamos con Andrés Maín guiando un grupo que ya se comenzó a formar, todavía está abierto. Ese grupo está trabajando los lunes en el Museo Puerto de la Memoria, en Avenida Estrada y Asturias, allá en Puerto Viejo, y funciona de 17 a 19 horas. Así que si alguien se quiere sumar, todavía están a tiempo. Estamos trabajando en principio algunas técnicas teatrales y mucho sobre la voz. Y después vamos a comenzar, y también estamos leyendo algo de historia y estamos investigando, hicimos algunas entrevistas para conocer el barrio y para justamente trabajar en relación con la gente de ahí, que nos cuente su historia, porque la idea es como también que esta investigación nos lleve a la construcción de un radioteatro que hable sobre todo sobre la fundación de la República de Puerto Viejo, por allá por 1930, que bueno, fue como un hecho cultural que estaba en boga en el país en ese momento, y nosotros lo retomamos, y a partir de ahí, que en realidad la fundación de Puerto Viejo en ese momento tenía como finalidad un poco poner en evidencia, poner a la vista las problemáticas del barrio. Entonces un poco con toda la distancia, ¿no?, al hoy, es también poner en visualización ese tipo de cosas que suceden en un barrio que fue uno de los primeros barrios de la ciudad, o sea, uno de los primeros asentamientos, y tiene tanta riqueza cultural y tuvo tanta riqueza artística también en su momento. Bueno, eso es un poco lo que estamos haciendo con la Compañía de Radioteatro del Paraná, así que los invitamos los lunes de 17 a 19 horas en el Museo Puerto de la Memoria. Muchas gracias.

Ustedes bienvenidos, bienvenidas y bienvenides a esta mañana de radioteatro en la escuela, Hospital Escuela de Salud Mental. Con ustedes hará su presentación al mundo entero la compañía de radioteatro del Paraná, que se enorgullece a invitarles a ustedes a la emisión de este, su primer radioteatro, El traje nuevo del emperador, que nos invita a reflexionar sobre la verdad, la vanidad y la honestidad. En esta historia, un emperador se deja engañar por dos estafadores que le prometen un traje mágico que solo puede ser visto por personas inteligentes y dignas de su cargo. Con ustedes, la compañía de radioteatro del Paraná. ¡Fuerte el aplauso!

0: Hace muchos, muchos años, había un emperador tan aficionado a los trajes nuevos que gastaba todo el dinero del reino en vestir con la máxima elegancia. No se interesaba por sus soldados, ni por el teatro, ni le gustaba salir de paseo por el campo, a no ser que fuera para lucir uno de sus trajes nuevos. Tenía un vestido distinto para cada hora del día. Y del mismo modo que se dice de un emperador que está en el consejo, de nuestro hombre se decía, el emperador está en el vestidor.
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3: Y aquí estamos con este gran postre, quien les habla, Karina Resnitsky, representante de la Región 1 del Consejo de Teatro Independiente de Entre Ríos. En 2025 realizamos una convocatoria para producción de obra, donde se presentaron muchísimos proyectos y se seleccionaron 6 proyectos por región. Así que durante 2025 y 2026 se estrenaron y se estrenarán 30 proyectos en toda la provincia, como es el caso Julia, una obra que fue seleccionada con un elenco que tiene integrantes de dos regiones diferentes. Pero mejor escuchemos a Melina Forte, actriz, participante de este proyecto, quien nos va a contar de qué se trata.
4: El caso Julia es un espectáculo de Paula Tabachnik. El elenco lo integramos Marta Kott, Gustavo Bendersky, Valentina Waff y quien les habla, Melina Forte, con asistencia de dirección de Janina Porchetto y dirección a cargo de Paula Tabachnik y Gustavo Bendersky. Este espectáculo es una coproducción del elenco con el espacio Pueblo Viejo de Concordia. Si hablamos del proceso de este espectáculo, resultó bastante intenso y motivador. Por un lado, porque por la temática que aborda el espectáculo, ya que trabaja sobre un caso real de violencia de género sucedido en nuestra provincia, y sobre todo para las mujeres que integramos la grupalidad, nos resulta necesario e intenso hablar sobre estos temas y seguir sacando a la luz las historias sucedidas hace años. Y por otro lado, el proceso del espectáculo fue bastante especial porque el elenco lo integramos personas de Paraná y de Concordia, con lo cual ya los encuentros de ensayos necesitaban una coordinación bastante importante. Trabajamos por momentos de manera virtual, pero que fue un apoyo importante. Pero sobre todo los ensayos y toda la producción del espectáculo se realizó en encuentros intensivos de 4 días, 5 días, en los cuales todo el grupo se juntaba y trabajábamos o en Paraná o en Concordia, en el espacio Pueblo Viejo. Eso, bueno, nos obligó a ser expeditivos en algún punto y también nos dio la posibilidad de trabajar, de pasar largos momentos de convivencia, lo cual hizo que el elenco se afianzara y pudiéramos trabajar con mucha más confianza sobre la obra. Este espectáculo, sinceramente, sin apoyo no hubiera sido posible. con lo cual el apoyo, el subsidio que hemos ganado de producción de obra del Consejo de Teatro Independiente de Entre Ríos es indispensable para poder llevar adelante este tipo de espectáculos y poder crecer a nivel profesional, poder intercambiar teatralidades o visiones del teatro entre compañeros y compañeras de diferentes regiones de la provincia.
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3: Escuchábamos a Melina Forte, que nos contaba sobre la obra El caso Julia, un proyecto seleccionado para el aporte producción de obra 2025 que se estrenó el año pasado y sigue rodando por la provincia. Así como también simultáneamente se están llevando adelante los eventos que fueron seleccionados en la convocatoria Primera Edición de Eventos 2025. Ahora en la agenda les vamos a contar cuáles son esos proyectos, esos eventos, festivales y ciclos que se están llevando adelante, y paralelamente también hay eventos que ya vienen hace muchos años desarrollando su actividad en distintos rincones de la provincia y que cuentan con un aporte que se llama Entre Ríos a Todo Teatro. Este programa de apoyo y acompañamiento tiene su nombre debido a lo que fue Colón a Todo Teatro, históricamente un encuentro emblemático entre teatristas de todas las provincias que se daba en los años 80 y 90 en la localidad de Colón, donde se compartían charlas, obras, capacitaciones, muchas jornadas de mateadas en el río y en distintos espacios públicos y en teatros, como el Teatro Centenario, por ejemplo, donde se hacían numerosos espectáculos. Es por eso que este programa lleva ese nombre en homenaje a ese encuentro. También estamos llevando a cabo el ciclo de capacitaciones entre saberes en distintos puntos de la provincia. Les cuento que el 16 de mayo se va a realizar la primera edición del ciclo Teatro Federal en la ciudad de Federal. Se va a presentar la obra Flausina, la de Esos López, un elenco procedente de Villa Elisa, a las 21 horas en el Centro Cultural Municipal de esa ciudad, y también se va a realizar ese mismo día el taller Me Expreso, Me Comunico de Eduardo Velázquez a las 14 horas, también en el mismo lugar, en el Centro Cultural Municipal de la ciudad de Federal. Del 19 de abril al 17 de mayo se realizará el Festival de Teatro de Otoño en la ciudad de Paraná. El 21 de mayo comienza el Festival Las Lenguas al Teatro, primer festival de teatro e idiomas, también un evento seleccionado en la primera edición de eventos del Consejo, y se desarrollará en la ciudad de Paraná. El 22 de mayo se realizará un taller llamado ESI y Teatro, a cargo de Jimena González, en la UADER, en la ciudad de Paraná. El 23 de mayo se realizará el taller Micromonólogos en Acción, de Raquel Freijo, en la ciudad de Diamante. El 30 de mayo se realizará el taller Improvisación Teatral, a cargo de Gisela Ferrari, de Concepción del Uruguay, que se realizará en el Cine Teatro Victoria, este espacio precioso en la ciudad de Victoria, que funciona también como espacio Inca, además de un espacio que alberga la expresión teatral y la música. Así que estas actividades serán realizadas en estos días con entrada libre y gratuita en el caso de los talleres. Pueden seguir la página del CONTIER, pueden seguir las redes también para ver cuáles son las actividades que vamos desarrollando todas las semanas. Así que los invitamos a seguir en Instagram con CONTIER y en Facebook Consejo de Teatro Independiente de Entre Ríos. Hay algo muy importante para recordarles, que es que el padrón para ser parte de esta ley provincial está permanentemente abierto, y este año es el año donde se van a renovar completamente todos los integrantes del consejo. Así que invitamos a toda la comunidad artística, teatral, escénica, a interiorizarse, a poder ser parte de este padrón. Si tienen dudas, consultas, las pueden hacer a sus respectivos representantes de cada una de las 5 regiones, y puntualmente por el padrón pueden escribir a padronCONTIER@gmail.com. Y llegando al brindis del día de hoy, quisiera recordarles que hasta el 31 de mayo se encuentra abierta la postulación para el Premio a la Trayectoria 2026 del Consejo de Teatro Independiente de Entre Ríos. Les recordamos que la postulación se hace a través de un formulario Google que pueden encontrar en nuestras redes sociales, y cada uno de los representantes también les pueden facilitar. Este premio a la trayectoria fue creado en 2023 y se fueron premiando a distintas personas que a lo largo y a lo ancho de la provincia han aportado, han construido y han dedicado gran parte de su vida a las artes escénicas. Entonces, nos parece que es un hermoso reconocimiento que entre pares se pueda postular a esa persona, ya sea maestro, maestra, compañere, alguien que es importante, que es una guía, que es un faro, que es alguien con quien compartimos también todos los días la actividad teatral, y que nos parezca que es necesario abrazar y dar un mimo a tanto trabajo aportado a nuestro teatro. Así que les invitamos a participar. Esta instancia es muy importante. Nuestra ley se basa en eso, el consejo está basado en la participación. Así que invitamos a que puedan postular a esa persona que este año pueda ser elegida tanto por el consejo como para los premios de años anteriores, y otorgarles una obra. Este año va a ser del artista plástico Rómulo Vidal, que va a realizar la estatuilla con la que se homenajea a estas personas. Así que les recordamos que

Me ha acompañado en la conducción en el día de hoy, también a Fermín, quien nos acompaña en cada uno de los programas en la técnica. Les recordamos que pueden escuchar este programa a través de la radio UNER 91.3 de Concepción del Uruguay los días martes a las 20 horas y se repite los días sábados a las 11 horas. También en Radio UNAR de Concordia 97.3 se repite los días, se emite los días viernes a las 17 horas y se repite los domingos a las 9. Y en Radio Paraná 100.3 los miércoles a las 18 horas. Les animamos a que se hagan un lugarcito, que prendan la radio en la actividad en la que estén, si están antes de un ensayo, si están en una pausa de trabajo, y que escuchen lo que está aconteciendo en toda la provincia y que también nos acerquen contenidos para poder difundir todo lo que se hace en cada una de las regiones. Y para despedirnos vamos a escuchar a Gary Di Pietro, un maestro compositor que lamentablemente falleció en 2025, el año pasado, en este caso con su formación llamada Rompe Viola. Vamos a escuchar para despedirnos el tema Canta y nos vemos en el teatro. Muchísimas gracias.

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